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1: Se necesita persona responsable para trabajo en cafetería, sector Higueras Talcahuano, de 7:30 de la mañana a 3:30 de la tarde. Verdadera interesada, comunicarse al 97-284-1523, llamar a ese fono después de las 15:30 horas. 97-284-1523. Se necesita mecánico automotriz con experiencia, tratar en Bulnes 10, Concepción. Se necesita peoneta para mueblería, presentarse en Rengo 823. Rengo 823, entre Carrera y Eras, en Concepción. Se necesitan conductores con experiencia en reparto de encomiendas, con o sin vehículo. Deben comunicarse al más 5697-109-3396, 97-109-3396. Se necesita panadero con experiencia en amasandería tradicional chilena, experiencia comprobable, responsable y puntual. Ubicaciones: Boca Sur, San Pedro de la Paz, región del Biobío. Comunicarse al más 5693-249-8178, 93-249-8178, poner su nombre y la experiencia. Se necesitan maestros carpinteros, experiencia comprobable en proyectos PDA, trabajos estructurales, sistema EIF, presentar experiencia en las áreas indicadas, contar con buenas condiciones de salud para trabajo con asbesto, tener exámenes ocupacionales al día. Enviar currículum a contacto.esrg@gmail.com. contacto.esrg@gmail.com o comunicarse vía WhatsApp más 5696-609-9852. 96-609-9852. Se necesita maestro panadero y ayudante panadero. Se necesita maestro panadero y ayudante panadero con experiencia en el rubro para panadería ubicada en Hualpén. Personas que tengan residencia en Hualpén, idealmente. Comunicarse al más 5694-905-3603, 94-905-3603. Se necesita varón chileno polifuncional para desempeño de labores, mantenciones en general. Enviar su currículum a contacto@motelelparque.cl, contacto@motelelparque.cl. Y se necesita eléctrico para instalar lámparas y otros artículos, comunicarse al 99-886-8553.

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1: Se arrienda parcela para antenas telefónicas. Comunicarse al 98-544-8512. 98-544-8512. Se vende par de zapatos de seguridad, color café, número 43, caña alta. Comunicarse con Sergio en el más 56-94-190-91-80. 94-190-91-80. Se vende colchón Rosen de plaza y media en buen estado en 80.000 pesos. Interesados, llamar al 94-944-1997. 94-944-1997. Se vende moto triciclo de paseo de adulto mayor, poco uso. En 550 mil pesos el valor es conversable. Comunicarse al más 5699-792-1650. 99-792-1650.

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1: Salvatore Adamo en la revisión de discoteca.

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0: plan de reconstrucción, cuando hay voces oficialistas que llaman a la centroizquierda a no alinearse con el PC y el Frente Amplio. Exitosa convocatoria de la primera jornada del Día del Patrimonio 2026 a lo largo del país. Se espera más de 100.000 asistentes al centro de la capital para este domingo. Contraloría tomó razón de ley que sanciona a evasores del transporte público. Quienes se nieguen a pagar multas pasarán al registro de pasajeros infractores, limitando obtención de pasaportes o entradas para eventos deportivos. Operativo nocturno de la PDI Carabineros dejó a 1.400 detenidos. Otro procedimiento de copamiento estratégico logró detener a 1.200 personas a nivel nacional. Juzgado de Garantía de los Andes decreta arresto domiciliario nocturno y arraigo nacional para el alcalde de Rinconada por el delito de fraude al fisco y negociación incompatible. En el mundo, por nuevas exigencias al programa nuclear persa, se estancan las negociaciones para un acuerdo entre Estados Unidos e Irán. Este domingo, Colombia enfrenta elecciones presidenciales. Y en el deporte, el PSG se consagró nuevamente campeón de la Champions. Colo Colo venció a La Serena y es puntero absoluto del campeonato. Universidad de Chile volvió al triunfo tras vencer a Deportes Concepción.
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0: ¿Cómo están? Muy buenas noches. Bienvenidos a la última edición del diario de Cooperativa. Les saluda el periodista Brian Gálvez para revisar las noticias más destacadas de esta última jornada. Les cuento que a esta hora en la capital los cielos están despejados y se registran 8 grados de temperatura con una humedad del 84%. Para este domingo, 31 de mayo, se nos va mayo, la máxima que se espera en Santiago es de 14 grados. En Rancagua tendremos una máxima de 13. En Concepción, 8 de mínima y 13 de máxima. En Punta Arenas tendremos una máxima de tan solo 7 grados. Eso en el sur y en el norte, en La Serena, Coquimbo, tendremos 12 de máxima con algunas gotitas durante la mañana. En Copiapó, un poco más de calor, 19 llegarán los termómetros para hoy, mientras que en Arica y en Iquique los termómetros no superarán los 21 grados. Aquí comienza el diario de Cooperativa.
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0: Y ya se lo adelantábamos en los titulares, tras varias horas de intenso trabajo, bomberos logró controlar el incendio que afectó a una empresa frigorífica ubicada a un costado de la ruta 5 Sur a la altura de la pasarela calle Krum, esto en la comuna de Buin. Uno de los mayores riesgos durante la emergencia era que las llamas alcanzaran un contenedor que almacenaba cerca de 17.000 litros de amoníaco, sustancia utilizada en los sistemas de refrigeración industrial y que en caso de fuga podría haber generado una situación de alto riesgo para la población, escenario que afortunadamente logró ser evitado. De manera preventiva, al menos 100 familias fueron evacuadas de los sectores cercanos al siniestro. La medida se mantuvo incluso cuando el incendio ya se encontraba circunscrito sin riesgo de propagación. Debido a la posibilidad, eso sí, de que se produjera algún incidente asociado a los químicos, la gente igual prefirió esta evacuación. Así lo explicó la delegada presidencial provincial de Maipo, María Francisca Rubio.
3: Mientras un incendio esté todavía activo, que es la fase en la que todavía estamos, digamos, está controlado, pero en cualquier momento puede haber algún pequeño rebrote, siempre se toman todas las precauciones. Hay un contenedor que tiene amoníaco, pero está súper resguardado, no tiene ningún riesgo el amoníaco, digamos. O sea, hoy día el riesgo o la precaución es más que nada por la contaminación que hace el humo de la quema, digamos, de la misma infraestructura de la empresa.
0: A raíz de la evacuación, las autoridades habilitaron el Liceo 131 de Buin como albergue temporal. Sin embargo, el recinto no fue utilizado, ya que la mayoría de las personas optó por pernoctar en casas de familiares o cercanos. Pese al llamado de las autoridades, algunos residentes decidieron no abandonar sus viviendas, principalmente por temor a posibles robos o a que sus propiedades resultaran afectadas durante la emergencia.
4: A las 4 de la mañana se reactivó y todas las casas acá, todos los vecinos tuvimos que ayudar a mojar nuestras casas junto con los bomberos, No, si no se hubiesen quemado. Si no hubiesen estado. Esta vez magnitud, había habido un incendio antes, pero fue controlado en el instante, pero ahora fue, no.
5: Una vecina que tuvo problemas y todos los vecinos que tenían problemas respiratorios evacuaron inmediatamente la villa. Llegó investigaciones y los carabineros empezaron a sacar la gente de las casas y los bomberos después. Y los vecinos tomaron sus autos, sus mascotas, sus guaguas y se fueron, dejaron las casas, entregaron las llaves y que nos hiciéramos cargo de todo. Nosotros nos evacuamos, nos quedamos a ayudar.
0: Una vez controlado el siniestro, desde el municipio de Buin revelaron que la empresa afectada no habría participado en los últimos COGRIT, instancias de coordinación donde se definen precisamente los protocolos y medidas de respuesta frente a emergencias de este tipo. Así lo señaló el alcalde de Buin, Miguel Araya.
6: Yo hago un llamado a todas las empresas a nivel nacional. Yo sé que a veces todos los meses reunirnos, hablar y comentar sirve mucho. Nosotros hace un tiempo atrás tuvimos una emergencia en la empresa Concagua Food, donde se había hecho un simulacro, y cuando tuvimos una contingencia real, gracias al trabajo se realizó, gracias al simulacro, en 8 minutos pudimos contener ese incendio. Si acá las empresas se suman y se puede hacer ese mismo trabajo, todas estas cosas se pueden evitar. Entonces es una acción que está establecida en la ley y que a veces por desconocimiento lamentablemente la gente no participa.
0: En el balance preliminar, las autoridades informaron que una persona debió ser atendida por un cuadro compatible con un principio de intoxicación y una crisis de pánico. A ello se sumó un voluntario de bomberos que resultó lesionado durante las labores de combate del fuego. Ahora las diligencias se concentran en determinar el origen del incendio y evaluar los daños provocados por esta emergencia que mantuvo en alerta a toda la provincia de Maipo.
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0: Y este lunes el presidente José Antonio Kast tendrá su primera cuenta pública y se espera que hayan más de 20 anuncios en seguridad, lo cual marcaría esta primera cuenta pública. Desde el oficialismo anticipan una señal de esperanza, mientras que la oposición esperan que el mensaje cuente con autocrítica de parte del mandatario. Paula Lillo tiene los detalles.
7: Este lunes 1 de junio a las 12 del día, el presidente José Antonio Kast realizará su primera cuenta pública en el Salón de Honor del Congreso Nacional en Valparaíso. Con esta instancia, el Ejecutivo busca marcar el término de la etapa de instalación del gobierno. En este primer mensaje del mandatario al país, se espera que se anuncien 25 proyectos de ley en materia de seguridad, algunos que ya están en discusión en el Congreso y otros que también serán impulsados por el Ejecutivo. Dentro de estos hay una iniciativa que busca establecer sanciones contra los rayados o daños al mobiliario público y un plan para fortalecer carabineros y aumentar la dotación policial. Desde el oficialismo, las expectativas son altas. Escuchamos al diputado del Partido Republicano, Agustín Romero, y su parte Renovación Nacional, Diego Chalper.
8: Espero que esta primera cuenta pública marque un cambio de rumbo claro para Chile. Los chilenos quieren resultados en seguridad, control de la inmigración ilegal, trabajo y crecimiento económico. Yo confío en que el presidente José Antonio Kast dará una señal de esperanza, orden y futuro, mostrando que este gobierno está enfocado en resolver los problemas reales de la familia chilena.
9: El presidente Kast en la cuenta pública va a marcar un punto de inflexión hacia un discurso de consolidación de esta primera etapa del gobierno. En ese sentido, además de la emergencia en materia de seguridad, migración y economía, vamos a complementar con emergencia niñez, con emergencia natalidad y con las emergencias sociales que Chile tiene que enfrentar en salud, educación y vivienda. Un discurso integral dirigido especialmente a la clase media y a los sectores populares que necesitan esperanza y necesitan un gobierno que ponga orden y eficacia en la gestión gubernamental.
7: Desde la oposición, por otro lado, las expectativas giran en torno a una eventual autocrítica por parte del mandatario. En conversación con Cooperativa, la diputada y jefa de bancada del Partido Comunista, Daniela Serrano, emplazó al presidente pidiéndole que se haga cargo de su gestión. Una postura que compartió el diputado del Partido Socialista, Daniel Manucheri.
10: Lo que nosotros esperamos es que el gobierno se haga cargo de sus errores y por tanto también reconozca que no ha sido parte de su agenda el ponerse a trabajar en materia de seguridad, lo digo a propósito del plan de seguridad que hasta el día de hoy no conocemos, y también que el mismo presidente de la República asuma una autocrítica de por qué su gobierno ha estado también con tanta inestabilidad.
11: Este gobierno le subió el costo de vida a las familias con el bencinazo. improvisó en seguridad y ahora insiste con una ley de los superricos que puede terminar en más deuda fiscal y recortes sociales. Esperamos una autocrítica real del presidente en su cuenta pública.
7: En cuanto a otros ejes que se espera que aborde el presidente en esta instancia, en educación se confirmaría el fin del sistema de admisión escolar. En materia económica habrían diversas medidas enfocadas en destrabar las inversiones y agilizar los permisos. Y respecto al proyecto de esa lacuna, se presentaría una nueva fórmula para eventualmente lograr la cobertura universal sin tensionar el escenario fiscal. Finalmente, no estaría estipulado ningún tipo de anuncio sobre indultos.
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0: Y el gobierno además continúa evaluando su estrategia con el socialismo democrático para sumar apoyo al plan de reconstrucción, mientras que voces de la oposición llaman a la centroizquierda a no alinearse con el Partido Comunista y el Frente Amplio. Los detalles los tiene Carla Fernández.
12: El próximo martes, posterior a la cuenta pública del presidente Kast, comenzará la discusión del proyecto de ley de reconstrucción nacional en la Comisión de Hacienda en el Senado. Si bien la iniciativa también será revisada por las comisiones de Trabajo y Medio Ambiente, se espera que en la instancia de Hacienda se logre el acuerdo político técnico que permitiría la aprobación del plan del gobierno con una mayoría transversal de votos. En medio de persistentes cuestionamientos opositores a la propuesta, por el momento, la moneda contaría con los 26 votos, que es el mínimo para aprobar la idea de legislar. En esa línea, el senador de Bópoli, Luciano Cruz Coque, llamó al socialismo democrático a no alinearse con el Partido Comunista y Frente Amplio.
13: Creo que no va a suceder que rechacen la idea legislar, y si sucede, creo que el golpe de vuelta que van a recibir por parte de la ciudadanía va a ser brutal. Esto de oponerse por oponerse no tiene mucho sentido. Tiene solo sentido para una oposición que no tiene nada que proponer, que está extraviada, que no encuentra la forma de hacer oposición. Pero si usted me dice, mire, se va a rechazar la idea legislar y con esos votos no se va a permitir que gente reciba beneficios sociales, me parece que es algo muy duro. Así que yo llamo a mis colegas del Partido Socialista, en particular del Socialismo Democrático, en quienes confío si hay voluntad de tratar de llegar a algún arreglo, a que no cometan el error de seguir siendo vagones de cola del Partido Comunista y del Frente Amplio.
12: Desde la vereda contraria, en tanto, el senador del PC, Daniel Núñez, expuso que existe un diálogo confuso desde el Ejecutivo.
14: Mientras que por una parte uno ve al ministro García Rumiñoz haciendo un llamado al diálogo, por otra parte uno ve al ministro Quiroz y a personas como el senador Esquella que siguen presa de su fanatismo ideológico y que están dispuestos a pasar la máquina y sacar adelante este proyecto aunque sea por un voto. Que hay que hacer un debate serio, responsable, y que eso requiere la capacidad de escuchar a todos los actores sociales, gremios, es que quiere opinar sobre este proyecto de ley, y eso implica que a lo menos se requiere el mes de junio, julio, incluso agosto, para poder tener una tramitación seria, y que yo espero que no avale un proyecto de ley que entrega grandes beneficios a las grandes fortunas de Chile.
12: La diputada y jefa de bancada de la Unión Demócrata Independiente, Flor Baize, abordó en el Diario de Cooperativa la posibilidad de una votación estrecha y sostuvo que el proyecto contará con los respaldos necesarios.
15: Por un voto, evidentemente que está la mayoría y se gana. Ahora, lo que hemos dicho y lo ha dicho el gobierno, nosotros también creemos que es así, por eso se intentó en la Cámara también buscar acuerdos más amplios, porque claro, que haya un acuerdo más amplio, una mayoría más amplia, da una certeza o una estructura más sólida en el tiempo, en no estar presentando o estar después, por una parte, críticas o manifestando oposición a todo lo que va poniéndose en ejecución después, como también obviamente que en acuerdos de esta naturaleza tener un consenso como país de mayores fuerzas políticas de que el crecimiento es tan relevante para Chile hoy. Aquí el objetivo es poder sacar adelante este proyecto. Si es por un voto, bueno, va a salir, va a aprobarse.
12: Actores externos también podrían influir en el debate de la mega reforma en el Senado, como citar al Consejo Fiscal Autónomo, como ya lo hizo la Cámara de Diputados, donde identificó algunos riesgos fiscales directos derivados del proyecto misceláneo. También el Congreso podría contar con la presencia de alcaldes y asociaciones municipales para advertir sobre el impacto negativo que tendría en el Fondo Común Municipal la exención de contribuciones a la primera vivienda en adultos mayores de 65 años.
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0: Y finalmente el PSG se consagró nuevamente campeón de la UEFA Champions. Champions League. En el torneo nacional, Universidad de Chile volvió al triunfo tras vencer a Deportes Concepción, mientras que Colo Colo venció a La Serena y es puntero absoluto del campeonato. Jaime Silva tiene los detalles.
16: El Paris Saint-Germain se consagró bicampeón de la UEFA Champions League 2026 tras vencer al Arsenal en la final disputada en el Puskás Arenas de Hungría. Luego de empatar 1-1 en 120 minutos de juego, el PSG venció 4-3 a los Gunners en la tanda de penales. Con este título, los parisinos revalidan la corona obtenida el año pasado en Múnich, donde derrotaron al Inter de Milán. El entrenador del PSG, Luis Enrique, habló tras el triunfo.
17: Ha costado mucho el partido, ¿no? Es un equipo muy competitivo, un equipo que ha demostrado que ha perdido muy poco esta temporada. Han empezado el partido de la mejor manera, con un poco de fortuna, justo lo que es decisivo en la final, que es marcar el primer gol. Y ha costado Dios y ayuda, pero bueno, en París estamos con la flor y viene bien de vez en cuando.
16: Por otro lado, Colo Colo venció a Deportes La Serena por 4-2 en su visita al Estadio de La Portada por la fecha 14 de la Liga de Primera. Por los salvos anotaron Víctor Felipe Méndez, Leandro Hernández, Lautaro Pastrán y Federico Lancillota en contra, mientras que Bruno Gutiérrez y Diego Rubio marcaron por los papayeros. Con esta victoria, la escuadra alba llega a 33 puntos y se mantiene como puntero absoluto del campeonato nacional. El entrenador del cacique, Fernando Ortiz, analizó la victoria.
18: Sí, me gustó cada reacción que tuvimos, no solo en la ventaja primera, sino cuando nos empataron, de querer insistir en sacar un marcador que no es fácil en esta cancha. El rival juega muy bien. Eso es a rescatar y a resaltar, se los dije a los chicos terminando el partido.
16: Universidad de Chile le ganó 2-1 a Deportes Concepción en el Estadio Nacional. Los azules se impusieron gracias a un doblete de Eduardo Vargas, mientras que Mario Sandoval anotó el único tanto para el León de Goiao. Con este resultado, la U llega a 20 puntos y se ubica en la sexta posición del campeonato. El delantero azul, Eduardo Vargas, se refirió a la victoria y a su rendimiento personal.
19: Sí, la verdad, muy contento por la victoria, la necesitábamos y nada, pues, tenemos que seguir mejorando. De segundo en tiempo entramos medio relajado y así que nos consiguieron empatar y la verdad que lo supimos dar vuelta. Siempre he estado bien, me ha faltado continuidad nada más. Han hablado mucho que estaba retirado y todo, pero ahí son los mismos que después hablan que estoy bien, así que nada, feliz por mí y por el equipo.
16: En tenis, Alejandro Tavilo avanzó a la cuarta ronda de Roland Garros tras vencer al tenista francés Moisés Cuamé por 4-6, 6-3, 6-4 y 7-6. Este lunes, la raqueta nacional enfrentará en la siguiente ronda al canadiense Félix Auger-Aliassime, número 6 del mundo. Esta fue la información del deporte para el diario de Cooperativa.
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0: Y el alcalde de Rinconada fue formalizado por el delito de fraude al fisco y negociación incompatible, quedando con arresto domiciliario nocturno y arraigo nacional. Los detalles los tiene Elizabeth Fuensalida.
20: El juzgado de garantía de los Andes decretó medida cautelar en contra del alcalde de Rinconada, Juan Galdames Carmona, y dos funcionarios municipales tras la audiencia de formalización desarrollada este sábado. La investigación, liderada por la Fiscalía de los Andes, se centra en presuntos delitos de fraude al fisco y negociación incompatible relacionados con la utilización de recursos municipales en obras ejecutadas durante el año 2022 en el sector del Callejón, Las Moras. Según lo resuelto por el tribunal, el jefe comunal y el exsecretario de planificación de la comuna, Hernán Espina, deberán cumplir la medida cautelar de arresto domiciliario nocturno entre las 22 horas y las 6 de la mañana, además de arraigo nacional. En tanto, el director jurídico del municipio, Lautaro Silva, quedó con firma mensual y arraigo nacional. El fiscal de los Andes, Jorge Alfaro, se refirió a la resolución adoptada por el tribunal y a los antecedentes que sustentan la investigación.
21: Plazo que fija el juez de garantía de 4 meses, la pena asignada a los delitos de esa relación con los montos defraudatorios. Ahí, como les contaba y les explicaba, digamos, hay un capítulo que está en discusión, digamos, que el juez entiende que efectivamente no sería delito, pero sí, por los montos involucrados, eventualmente podemos estar hablando de penas de crimen que va a tener los 5 años y un día.
20: Por su parte, el magistrado Daniel Chaucón explicó los fundamentos que se consideraron para decretar las medidas cautelares, destacando en esta etapa la prisión preventiva.
3: En lo concreto significa que el Ministerio Público dispone a partir de este momento un plazo de investigación de 4 meses respecto de los hechos que tanto ustedes como yo escuchamos. ¿Ya? Eso por un lado. Por el otro, para asegurar los fines del procedimiento, el Ministerio Público pidió la prisión preventiva y de acuerdo a lo que ustedes escucharon, yo la desestimé. Pero de igual manera decreté medidas cautelares. Respecto del señor Silva, decreté las medidas cautelares de firma y de arraigo. ¿Ya? En las modalidades que su defensor le va a explicar. Y respecto al señor Galdami y respecto al señor Espina, yo decreté la medida de arresto domiciliario nocturno entre las 22 horas de cada día hasta las 6 del día siguiente, para decir que no pueden salir de su domicilio en la noche, ¿ya? Y lo otro, el hecho de que ustedes durante el desarrollo de este procedimiento no pueden salir del país.
20: Durante la audiencia, el tribunal estableció que existen antecedentes suficientes para presumir la participación de los imputados en los delitos investigados, aunque desestimó, por ahora, algunos cargos relacionados con otras operaciones y eventuales falsificaciones de documentos al no cumplirse los requisitos legales. Finalmente, se fijó un plazo de 4 meses para el desarrollo de la investigación, periodo en el que la Fiscalía continuará reuniendo antecedentes para esclarecer los hechos.
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0: Largas filas marcaron la primera jornada del Día del Patrimonio este domingo. También hay actividades en todo el país. Solo en el casco histórico de Santiago se espera más de 100.000 asistentes. Cristian Aburto tiene los detalles.
4: Más de 4.000 son los panoramas que están abiertos al público en el marco de este nuevo Día de los Patrimonios, el que nació en 1999, impulsado por el gobierno, con objetivo de instaurar una fecha donde la ciudadanía pudiera conocer, disfrutar y reflexionar sobre su memoria, sobre su historia y también de los diversos bienes y expresiones de su patrimonio. En La Moneda, como cada año, se abrió la sede de gobierno al público. Los visitantes han podido recorrer el lugar, los patios de la Casa de Gobierno, distintos salones e incluso ver el Ford Galaxy, que es el vehículo para las ceremonias presidenciales, el que está estacionado afuera de La Moneda. En distintos puntos de la capital, los visitantes han realizado largas filas para poder ingresar a los múltiples panoramas, en un día que se enmarca como una fiesta familiar, con muchos niños asistiendo a las actividades, por lo que conversamos con los asistentes, quienes nos comentaron su tour del Día de los Patrimonios y también por qué ir a conocer estos panoramas.
22: Bueno, básicamente para que las dos niñas puedan disfrutar y conocer del patrimonio de su país.
23: Pero quiero ver a los dinosaurios, los huesos de los dinosaurios.
24: Algo como tipo tour, pues vamos a estar acá en Quinta Normal, después nos vamos a dirigir a la iglesia de San Francisco y después nos vamos a almorzar y de ahí ya nos vamos para casa.
25: Vamos a tratar de lo que máximo podamos de ver. A la biblioteca, pensamos ir.
26: El recorrido por La Moneda.
27: Bueno, nosotros somos de Arica, venimos de muy lejos, pero decidimos especialmente esta fecha para poder venir a conocer como el patrimonio de Santiago, así que vamos a andar todo el día moviéndonos de todas partes. Queremos ir a todo lo que es el Cerro San Cristóbal, a ver si vamos a la Micro Amarilla, Plaza de Armas, todas esas cositas.
4: El ministro de las Culturas, las Artes y el Patrimonio, Francisco Undurraga, afirma que este día se enmarca como una fiesta popular y masiva. Destaca que hay más de 1.300 actividades que son inclusivas y sostiene que está todo dispuesto para que el público disfrute en este fin de semana.
28: Una fiesta popular masiva, concurrida. Tenemos el orgullo de que todas las comunas del país van a tener al menos una actividad patrimonial. Más de 4.100 actividades, 1.300 de ellas son accesibles, inclusivas, donde tendremos gente que acompaña con lenguaje de señas, braille, en fin, está servida la mesa para que todos lo pasemos muy bien este fin de semana.
4: Desde los municipios también se han organizado distintas actividades para que el público pueda conocer la historia de su comuna. Vamos a escuchar al alcalde de Independencia, Agustín Iglesias, al de San Bernardo, Christopher White, y a la de Quilicura, Paulina Boadilla, quienes indican las actividades que realizarán como municipio en este fin de semana de los patrimonios.
29: Independencia tiene un montón de lugares por recorrer. La novedad está en el túnel de Avenida La Paz bajo el Horvitz y la Facultad de Antropología y Universidad de Chile. Tenemos un tren recorriendo la comuna, los puntos más importantes, el antiguo Hospital San José, la Facultad de Medicina.
30: San Bernardo es patrimonio en sí mismo y tenemos una oferta muy atractiva este fin de semana, principalmente en el Parque García de la Huerta. También tenemos una exposición de afiches del Mundial de Fútbol.
31: Quilicura abre sus puertas para celebrar el Día del Patrimonio. Partimos este recorrido con un pie de cueca en nuestra Plaza de Armas. Seguiremos Seguiremos por el Silo y la Villa Gilsemeister. Recorreremos el humedal urbano San Luis.
4: Algunos panoramas destacados este fin de semana: el Palacio Cousiño, que ofrece un tour por sus jardines y su infraestructura, el Museo Nacional de Bellas Artes, el de Arte Precolombino, el Banco Central, que ofrece una visita a la oficina presidencial y la posibilidad de ver lingotes de oro, el Archivo Histórico del Registro Civil, el Cementerio General, entre otros, siempre recordando que en el 100% de las comunas del país hay actividades para toda la familia.
0: En la región de Coquimbo también se celebró el Día de los Patrimonios con visitas a la casa de Gabriela Mistral en La Serena y a la Cruz del Nuevo Milenio en Coquimbo, entre otras actividades que continúan este domingo. Carlos Ruiz tiene los detalles.
5: Miles de personas llegaron este sábado a los diversos espacios y actividades dispuestos en la primera jornada del Día de los Patrimonios en la región de Coquimbo. Exposiciones fotográficas, rutas guiadas y visitas a lugares tales como el Museo Arqueológico de La Serena, el Barrio Inglés de Coquimbo o la mezquita emplazada en esa misma ciudad recibieron a los visitantes, los cuales agradecieron la instancia de poder visitar y aprender sobre la historia y riqueza de estos sitios.
6: Recién conversábamos esto porque hay algunas que nunca habían entrado a este lugar, por ejemplo, tampoco al otro. Yo este lo conocía, sí lo conocía como serenense.
7: Primera vez, que primera vez también igual participo a esto y me encantó, me gustó mucho y me quedé muy asombrada.
8: El tener esta oportunidad de poder recorrer estos lugares por todos los sectores y todos los recovecos que tiene algo gratificante y que queda para toda la vida.
5: Algunas de esas actividades incluyen visitas al Museo Gabriel González Videla, el Museo de Salamanca o el Liceo Gregorio Cordobés, el segundo más antiguo de Chile, así como también al edificio de la Corte de Apelaciones de La Serena, también el segundo tribunal de alzada más antiguo del país. Ahí fueron recibidos por la presidenta del tribunal, la ministra Gloria.

0: con la otra disposición, conocí la sala también de la audiencia, ahora más renovada, me pareció todo muy interesante. Me encantó, es primera vez que vengo. Bueno, yo quería venir porque el edificio en especial me llamaba mucho la atención.
1: El Día de los Patrimonios continúa este domingo con variadas actividades en las comunas de la región, tales como visitas a la Casa de las Palmeras, que perteneció a la Premio Nobel Gabriela Mistral en La Serena, la Cruz del Tercer Milenio de Coquimbo y un recorrido especial por el Estadio Francisco Sánchez Rumoroso, entre otras actividades que se pueden revisar en la página web diadelpatrimonio.cl.
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1: Un agrado estar con ustedes nuevamente para conversar en esta oportunidad por el nuevo aniversario del Colegio de Periodistas. Para nosotros los periodistas es muy importante, obviamente, y por razones obvias. Ahora, el 70 aniversario es bastante amplio, ¿no es cierto? El Colegio de Periodistas de Chile fue creado precisamente por ley 12.045 el 11 de julio de 1956, fíjate. Gobernaba el presidente Carlos Ibáñez del Campo. Y la institución se dio por su tiempo en tomar forma y tuvo como primer presidente a Juan Emilio Pacul. Ya hablaremos más de algunas personas que tuvimos oportunidad de conocer en aquella época. José Miguel estará con nosotros, ¿no es cierto?, conversando sobre esta materia. Él es director a nivel nacional del colegio y al mismo tiempo, conoce con amplitud todos los elementos que de una u otra manera nos rodean. José Miguel, un agrado saludarte.
2: Hola Cristian, un gusto nuevamente saludarte por este medio.
1: ¿Qué te parece esta situación? Que es muy importante porque el Colegio de Periodistas, para los periodistas obviamente, y yo diría para la gente en general, ¿no es cierto?, es relevante. ¿Cuál es tu visión de este 70 aniversario, sí, ¿no es cierto?, de este colegio al que vamos a dar honores aquí en la región y, por cierto, a nivel nacional?
2: Sí, muy importante porque fueron los periodistas que trabajaban en medios en esa época quienes pidieron dos cosas. Pidieron la creación del colegio profesional y también pidieron la creación de la primera escuela de periodismo, que partió en ese mismo año. Con dos meses de anticipación la Universidad de Concepción y posteriormente la Universidad de Chile. Esas fueron las dos primeras escuelas de periodismo aquí en Concepción y la Universidad de Chile. Por tanto, es un hito súper importante porque evidentemente esto que parte como un oficio tan relevante desde hace muchos años entró a un sistema universitario con una metodología, con una epistemología, ¿cierto?, con un control de la ética muy relevante. Entonces, ambos hitos son paralelos. La creación de las dos primeras escuelas de periodismo, Universidad de Concepción, dos semanas después la Universidad de Chile, tú mismo lo dices, Luis Emilio Pacul, primer presidente y ex premio nacional del Colegio de Periodistas de Chile. La historia es mucho más larga. Nosotros sabemos que quizás la historia parte en Chile con la Aurora de Chile, con la primera imprenta que trae José Miguel Carrera y que le encarga al fray Camilo Enríquez la publicación de La Aurora de Chile. Ahí parte la historia, al menos en nuestro país, de la prensa libre e independiente, con un tremendo rol en la liberación del país de España. Eso, por tanto, la historia es larguísima. El poder de la prensa escrita en esa época, Cristian, tú lo sabes muy bien, era muy, muy importante, porque la gente que sabía leer y escribir era muy poca, y por tanto creaban informaban, educaban y creaban opinión. Cada movimiento, cada tendencia política tenía su propio medio de comunicación en Chile hasta el año 73. Eso era muy muy muy fuerte. Y yo creo quizá aquí podemos tener diferencias de opinión, Cristian. Yo creo que una de las épocas más brillantes de la historia del periodismo chileno se cumple en dictadura de Pinochet, cuando se crean las primeras revistas opositoras. Creo que ahí hay un hito relevante, porque tiene que ver con la libertad de expresión, la libertad de prensa, la denuncia, la censura, que había mucha censura. Recordemos que existía el DINACOS en esa época. Ahí hay un periodo brillante del periodismo y hay que hacer un homenaje a todos los próceres que estuvieron a veces en esa línea. Estoy hablando de Emilio Felipe, de Mónica González, de José Luis González, de la revista APSI, Cauce, Análisis, Hoy, del Fortín Mapocho y del Diario de la Época, y de Teleanálisis. El análisis cumplió un rol, Cristian, súper, súper importante, porque era la alternativa a la información televisiva que estaba controlada por el régimen de la época, y los chilenos nos pudimos enterar de algunas cosas a través de unos videos medios semiclandestinos que se repartían en parroquia, en iglesia, en sindicato, con la información valiente de teleanálisis.
1: Efectivamente, José Miguel. Pero la historia nuestra es muy larga. Yo tuve la suerte de incorporarme precisamente a partir de el colegio, ¿no es cierto?, de periodistas, pero mucho antes haciendo historia. Por Dios que hubo problemas, situaciones que son similares a las que hemos visto últimamente, también a las que tú te has referido, pero no es solamente la única ocasión que hemos tenido visiones como la observada, sino que durante el periodo de la independencia de Chile y durante muchos años hubo una cantidad enorme de situaciones de golpes, de reparaciones, peleas entre grupos y entre ciudades, entre país, dentro de nuestro país, digamos. Entonces es muy largo el acontecer del colegio. Pero yo quisiera agregarte a propósito que a José Miguel, a Juan Miguel Emilio Pacul le siguieron varios periodistas de renombre con quienes tuvimos ocasión de compartir. Por ejemplo, René Silva Espejo, Enrique Sweet, Carlos Emilio Filippi, Sweet Carlos, y después Emilio Filippi Murato, a quien tú lo tienes que recordar, porque Emilio Filippi Murato fue director del diario El Sur en Concepción y estuvo aquí, ¿no es cierto? Y él me trajo precisamente al diario, dicho sea de paso. En ocasiones compartimos con él. También René Silva, Espejo y Sweet, claro. Y todos esos participaron muchísimo en actividades de todo tipo, ¿no es cierto? Y precisamente en la década
2: de 60.
1: No, un poquito antes, ¿no es cierto? En 1930. De 1930 a 1940 hubo mucho lío en nuestro querido país, ¿no es cierto? Y ahí intervinieron los periodistas y también le cambiaron títulos a los diarios, aparecieron diarios A, B, C y D con posiciones diferentes, hubo algunos también situaciones de manejo económico poco elegante, ¿no es cierto?, por parte de una serie de grupos que se armaron en esa época, y finalmente llegó Carlos Ibáñez llegó el nuevo presidente, ¿no es cierto?, a partir del año 1800 de 1932, y que puso orden a la situación que había en nuestro país durante varios años, sí. ¿No es cierto?
2: Yo escribo, no sé si tú compartes, Cristian, yo escribo a una opinión que puede ser más radical, quizá. Yo creo que el verdadero periodismo es el que hace contrapoder. El resto es periodismo institucional, son relaciones públicas, está dentro del ámbito, está dentro del ecosistema de las comunicaciones, pero cuando hay contrapoder, cuando hay investigación seria, creo que se está cumpliendo ahí su rol 100%. Esto te lo ejemplifico, Cristian, con lo que pasó con un medio chiquitito que se llama Timeline de Antofagasta, que ellos revelan el tema del caso Convenios en Antofagasta con destacados personajes del Frente Amplio. Y a partir de esa denuncia que hace un medio muy pequeño, explota el caso Convenio por todo el país. Entonces la pregunta obvia es, si no hubiera aparecido esto en dos o tres reporteros sagaces que dieron con este problema, con este fraude, ¿qué hubiera pasado? Entonces yo creo que siempre, al final del día, el buen periodismo se impone. En ese caso fue un medio pequeño, pero por ejemplo también Ciper Chile entrega un tremendo aporte. Lo dirige Mónica González, se escindió Ciper Chile, reportea, salió otra persona ahí que trabajaba con ellos y se fue por una línea más propia. Entonces ahí hay un tremendo aporte al país, y yo valido desde el Mercurio al Siglo. Desde el Mercurio al Siglo yo creo que entregan cada uno un aporte. Seguramente la verdad quizás está entre medio, está justamente entre el Siglo y el Mercurio. Puede que la verdad esté ahí entre esos dos espacios, o puede que algunos tengan más verdad que otros, pero de todas maneras hacen un tremendo aporte, una tremenda labor, y nosotros como Colegio Cristian permanentemente destacamos esto. Nosotros tenemos un consejo de ética que funciona muy bien, como no existe la colegiatura obligatoria, obviamente es voluntario entrar. Esto es como los bomberos, tú lo sabes muy bien. Uno entra, se inscribe, paga sus cuotas y, claro, materialmente puede que no reciba mucho, pero sí, al menos tratamos de hacer bastante formación en temas, por ejemplo, nuevos, como la inteligencia artificial. Estamos con un diplomado para colegiados con un precio muy, muy, muy, muy económico, porque hay que enfrentar la nueva realidad. Y yo retomé el ejercicio hace un par de años, trabajando fin de semana, el periodismo digital, y es completamente el periodismo que yo aprendí el año 95, 94. Es decir, cambió todo. Lo cual es bueno, lo cual implica adaptarse a las nuevas tecnologías, pero no hacía la esencia de esto, que es reportear en profundidad. No sé si compartes conmigo, Cristian, eso.
1: Sí, claro. Efectivamente, tienes absolutamente toda la razón. Bueno, y estamos viviendo un periodo muy complejo, ¿no es cierto? Dicho sea de paso, con los cambios radicales en el ámbito, digamos, la tecnología, ¿no es cierto? Y hay preguntas que uno se hace, por ejemplo, ¿cuánto durarán los periódicos y libros en papel? Eso creo que lo hemos conversado, ¿no es cierto?, en más de alguna oportunidad. Consecuencialmente, ¿cuánto tiempo subsistirán las tradicionales librerías y puestos para no solamente los diarios, sino también para las revistas? Son preguntas que nos hacemos. ¿Y en qué va a surgir lo que viene? Ya estamos viendo con la inteligencia artificial algunos aspectos que son particularmente importantes. Y también hay inclinaciones de perjuicios que observan precisamente en nuestros medios, nuevos medios. Cuéntanos.
2: Sí, mira, Hoy toda plataforma digital trabaja con una especie de inteligencia artificial, porque tiene distintos nombres. En algunos casos es ChatGPT, en otros casos se llama Gemini. Es decir, va cambiando nombre, pero es inteligencia artificial. A mí me toca trabajar en una plataforma que se llama WordPress, que te corrige. Te corrige incluso redacción. Te corrige los subtítulos, los verbos activos, etcétera. Te va corrigiendo. Afortunadamente, hasta ahora no corrige la jerga futbolística. Entonces, si yo redacto que el chuncho arrasó con el cacique, como que queda con un signo de interrogación. Pero lo más seguro es que en poquito tiempo más ya lo conozca y me corrija también ese aspecto. Entonces, ahí está la creatividad del profesional, digamos, el que está al otro lado del computador, ¿cierto? O el que reportó la acción, la noticia, lo que sea, para crear también un valor agregado que tiene que ver con aportar varias fuentes de información, entregar al detalle lo que ocurrió y además de eso saber explicarlo a la mayoría de las personas, es decir, un lenguaje técnico de cualquier actividad u oficio o profesión, poder entregarlo a la mayoría de las personas para que les sea asequible y lo entiendan. Ahora, con la inteligencia artificial, Cristian, el Papa actual, el Papa León 13 o 14, ¿no? El Papa León
1: 14,
2: entregó 14. Una encíclica. León 14, que lo que pide el Papa es pausear lo hace la inteligencia artificial, porque esto no se sabe hasta dónde llegará. Tú lo sabes bien, Cristian, en el ámbito laboral, hace un tiempo atrás hubo una huelga en Copesa, año la tercera, la cuarta, y se reemplazó algunas funciones con inteligencia artificial. Claro. Se ocupa en medicina, se ocupa en los abogados. Hace muy poco se sancionó a un abogado de Concepción por redactar una demanda laboral con la inteligencia artificial. Fue descubierto, digamos. Es decir, uno no sabe hasta dónde puede llegar y no sabe cuántos puestos laborales va a quitar la inteligencia artificial. Entonces yo comparto plenamente lo que dice el Papa actual de ponerle pausa a esto de la inteligencia artificial. Y también da cierto susto, Cristian. No sé si a ti te ha pasado. Yo busco una información en Instagram o en Facebook, y la inteligencia artificial actúa también con... tiene una sensibilidad. Entonces yo me voy a YouTube y me va a aparecer esa misma información que estaba buscando también en YouTube o en el Google. No sé si me entiende. Hay como una predestinación, como que te adivina, eso tiene un nombre, ¿cierto? Te adivina lo que la materia que a ti te interesa buscar, que te interesa conocer, y te lo va adelantando. Eso es el famoso algoritmo, ¿cierto?, que provoca todo esto, estas situaciones. Yo creo que en educación, Cristian, es súper importante lo que pueda pasar, porque tú y yo leíamos libros en papel. Yo le pregunto a mi hija que tiene 20 años, y la verdad es que mi hija lee muy poco en papel, ella lee en su tablet, y también ocupa el chat GPT, etcétera. No sé los nuevos profesionales cuán preparados van a estar para hacer bien su pega desde esa perspectiva que es pedagógica. Entonces es un desafío enorme, Cristian, lo que se nos viene. Y justamente yo revisaba la malla curricular, yo estuve en la Católica de la Santísima Concepción, y fíjate que sí, esa malla está bastante modernizada y contempla el periodismo digital en su amplia extensión, lo cual encuentro yo que es muy positivo porque va en coherencia con los cambios en el mercado laboral.
1: Claro, claro, efectivamente. Oye, qué interesante, por supuesto, claro que sí. Oye, yo volviendo al tiempo pasado remoto mío, estuve con esta gente que partió, digamos, con el Colegio de Periodistas, y ellos iniciaron la gestión de apoyo a una profesión de la más alta relevancia: informar a la población de manera oportuna, responsable como y veraz, como tú muy bien dijiste, sin sesgo, que también es muy importante, y fiel a las normas de ética profesional que la acompañan, y procurando por cierto ser leales a quienes sirven. ¿Y a quienes sirven? Que son los lectores, los radioescuchas, los televidentes. Ellos son los que, en definitiva, las personas a que les llegamos, y a ellos tenemos que responderle de manera clara, precisa y constante. Eso es una de las cosas que recordamos en los inicios del Colegio de Periodistas, José Miguel.
2: Tú nombrabas a Raúl Silva Espejo, que fue director del Mercurio.
1: Efectivamente, durante muchos años.
2: Muchos años, sí.
1: Y tuvo también una política y una vida política también bien interesante. Sí. Sí. Recordamos situaciones que se generaron en estos momentos que dije al comienzo, muy enredado de 1830 y tantos, ¿no es cierto? Claro. Claro, 280 y en adelante hasta el 8, en que termina esta situación tan compleja vivida ahí. Y estaba con Ibáñez presidiendo y con muchos problemas, y también se le asignaron la dictadura de Ibáñez. Bueno, y precisamente.
2: Después fue elegido.
1: Claro, no, fue elegido, por supuesto, pero allí después fue elegido el 52, por supuesto, por segunda vez. Pero en la primera hubo situaciones bastante complejas, pero no solamente por él, sino que todos los que de una u otra manera dirigieron 3, 4, 5, dirigieron el país durante unos 3 años o más o menos, ¿no es cierto?, hasta que llegó Ibáñez, que al final, digamos, complicó un poco la cosa. Cuéntame.
2: Que fueron dos figuras fundamentales de esa época que tú refieres, Cristian: Arturo Alessandri Palma y Carlos Ibáñez del Campo. Ellos,
1: por supuesto.
2: Ellos fueron las figuras consulares en esa época, ¿cierto? Ahora, Arturo Alessandri Palma fue el león de Atapacá. Cuando él accede al poder, hay un cambio fuertísimo, porque él no venía de la oligarquía, de la tradicional oligarquía chilena. Arturo Alessandri Palma era un profesional independiente, exitoso, digamos. Por tanto, ya ahí hay un cambio de mentalidad del chileno. Carlos Ibáñez del Campo es lo mismo. Carlos Ibáñez del Campo era un general de ejército, con mucha formación política. Y entre medio están los gobiernos radicales, que implicaron el acceso de las clases medias ilustradas al poder, a la moneda en Chile por primera vez.
1: Claro, eso un poquito después, ya el año, a partir de la elección que desplazó a Alessandri, precisamente, ¿no es cierto? Y que también la hinchada de los radicales había sido también mucho antes, participando en gobiernos, en otros gobiernos, ¿no es cierto? Sí. Los que eran llamados para ser miembros de la intendencia, de los grupos así. Pero, claro, en definitiva,
2: Los mata, digamos, copiado.
1: Bueno, en definitiva, estos años fueron años muy, muy interesantes, pero al mismo tiempo muy, muy enredados, por decirlo así. Pero en definitiva, el Colegio de Periodistas, siempre preocupado de todo lo que ya hemos dicho, y aparecieron muchas figuras que fueron objeto de observación y al mismo tiempo de méritos. Hubo muchos personajes importantes, ¿no es cierto? Aparte de Emilio Filippi, ¿no es cierto?, que recibió un premio nacional, ¿no es cierto? El maestro Luis García Díaz, que tú debes de acordar, ¿no es cierto?, sí. A Luis García. Y Hernán Ose Santamaría. Hernán Ose Santamaría, muy interesante, sí. ¿No es cierto? Carlos, sí, claro. Adolfo Vergara Mancilla, un maestro para el ámbito deportivo, ¿no es cierto? Hugo Pérez López, que se nos fue hace poco, que queríamos mucho, ¿no es cierto? Y bueno.
2: Tú trabajaste con él en Canal 5, con Hugo Pérez.
1: Claro, la chepita Josefina Garbarino, mi señora, que falleció hace como 18 años y que también obtuvo un premio nacional de periodismo, ¿no es cierto? Bueno, y una serie de personajes, Armando Lascano, por ejemplo, que fue director del Diario Sur. Emilio Filippi, ya lo mencionamos. Víctor Solar Manzano también fue un director importante en el Diario El Sur, o sea, con cargo muy relevante. Héctor Alarcón Manzano, tú te dejas acordar de él porque está en plena vigencia y tuvo un premio en periodismo deportivo, como tú bien dices. Ha pasado una cantidad de gente, para qué te digo, sí, muy atractivo, y que hay que recordarlos un poco de vez en cuando, y sobre todo en fechas como esta.
2: Con Emilio Filippi y Cristian, yo estuve una tarde entera conversando. Mi tesis fue sobre la época, y Emilio fue el creador de la época, y con él, además de Emilio, estuvimos con Ascanio Cavallo, también premio nacional. Con Manuel Salazar, que fue uno de los fundadores del diario, y el último, Carlos Aldunate, fue el último director del diario de la época. Nos quedó bastante bien la tesis y fue bastante contundente, digamos. Pero Emilio Filippi, una paciencia infinita y una biblioteca andante. Se acordaba muy bien de todos los episodios del diario El Sur. Bueno, el de la tarde, que era la crónica. Te faltó nombrar a uno que se nos fue hace poco, Cristian, Carlos Oliva.
1: Ah, Carlos Oliva, por supuesto, que se nos fue, claro. Oye, pero se nos está acabando el tiempo, desgraciadamente, sí, pero hemos podido recorrer un poquito toda esta época tan relevante, ¿no es cierto? Y que de una u otra manera habría que recordarla y esperar que sigamos en la buena línea que tú mencionabas y yo también, de que tenemos que responder a quienes nos han requerido, que son precisamente el público, ¿no es cierto? A través de las diversas formas que de una u otra manera nos van a hacer cambiar la llegada a la información. Pero se nos acabó el tiempo, pues, José Miguel, ¿qué te parece?
2: Quiero algunos temas pendientes, Cristian, donde vamos a polemizar, pero para la otra.
1: Y cuando llegue el momento, porque todavía no llega el momento de entrar.
2: Es en julio.
1: Claro, en esta situación, y ahí tendremos tiempo de seguir conversando sobre esta materia. Un gran abrazo para ti. ¿Eh? Y también
2: un agrado. Aprovechar.
1: Claro, claro. Y aprovechamos la circunstancia también para despedirnos de quienes nos han acompañado precisamente en esta oportunidad, para conocer lo que está aconteciendo en nuestra sociedad, que está celebrando próximamente, tendrá la fiesta, ¿no es cierto?, el aniversario del Colegio de Periodistas. Un agrado haber estado con ustedes este domingo con ustedes. Un abrazo. Chao, chao.
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14: ¿Qué tal, queridos amigos? Qué gusto más grande ya saludarles a todos ustedes que me dicen que estamos ya conectaditos. Sí, a veces nos demoramos así unos segunditos más porque les voy a contar anecdóticamente, las radios de Arica a Punta Arena comienzan a integrar una cadena sana y saludable como es la Botica de Madre Tierra. Entonces, saludamos ahora cordialmente a todos del norte al sur y, aunque somos bien angostitos, en Chile también, ya de cordillera a mar, saludamos a todos ustedes quienes cada día en este horario tienen como así agendado, ya vamos a conectarnos con el doctor Leopoldo Moreno, como químico farmacéutico. Él nos va a ir dirigiendo en este andar saludable. Estar sano, obviamente, significa tener salud, ¿ya? Y eso quiere decir que tenemos que tener las capacidades integrativas de un cuerpo que funciona bien, ¿ya? Un cuerpo que siente bien, que piensa bien, que se emociona bien, sobre todo en los momentos en que se le pasa a prueba la salud. ¿Cuándo es? Cuando aparecen obstáculos. Aparecen pequeños obstáculos en tu vida, y acuérdate, la palabra salud, que viene del latín, no significa otra cosa que no sea tener la capacidad de superar obstáculos. ¿Ya? Ese es el concepto de salud. ¿Ya? Salud no significa solamente estar pletórico, contento, esta es la salud y punto. ¿No? La salud se pone a prueba cada vez que aparece algo que no está en tu agenda. Un virus, ¿ya? Acuérdate, allá nos mandaron un virus desde una zona del oriente y provocó en el planeta una pandemia que demostró que el planeta no estaba saludablemente en estado saludable, el planeta estaba al debe, y ahí aparecieron ahora todos estos estudios de nutrición, de epigenética, todos estos maravillosos estudios sobre el sistema inmune, nuestras defensas, etcétera. Están evaluando la calidad del sueño. Nunca se le había prestado más atención como ahora, post pandemia, cómo está durmiendo la gente. Buenos días siempre va a depender de unas buenas noches, ¿verdad? Y bueno, me acompaña como todos los días para hablar de salud y mucho más. Ella es la encargada también de recibir sus consultas ahí en mi correo electrónico y también en nuestro Instagram, también en nuestros teléfonos, qué sé yo. Y todos los datitos que se me quedan a mí en el tintero, Alejandrita Silva, ella como buena ingeniero, muy ordenadita. ¿Cómo estás, Alejandrita? Bienvenida.
15: Hola, doctor. Muy bien. Feliz y contenta.
14: ¿Quiere partir dándonos algún teléfono, algún datito?
15: 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Y vamos a ir en este minuto a musicalizar y volvemos.

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1: La voz pequeñita de Luis Miguelito, así es como, oiga, ese es el Luis Miguel, ¿no?
2: Sí, pues doctor, Luis Miguel partió muy jovencito, en esa canción tenía 12 años, pues doctor.
1: ¿12 años?
2: Usaba esa melena así, con su pelo rubio, ojos verdes.
1: Ya está, 12 años, niñito, y ya lo estaban explotando al pobrecito. Porque hay una historia, puede ser así, ¿no? Lo de Luis Miguel, hay una historia de que, como que un abuso de parte del papá que lo hacía trabajar mucho. Y
2: así es, y con muchos niños en aquellos años que partían muy jovencitos. Acuérdese que Luis Miguel partió con Lucerito.
1: Ah, ya, ¿cantaban juntos?
2: Cantaron, hicieron de hecho una canción, una película que se llama Fiebre de Amor.
1: Mira.
2: Con Lucerito cuando tendrían unos 14 años más o menos, 14, 15 años.
1: Y eran
2: años.
1: Como dos enamorados y toda esa historia.
2: Claro, bueno. Como eso, pero había muchos niños que partieron jovencitos, sobre todo en México, con los grupos, había un grupo Menudo, algo así. ¿Ah?
1: El grupo Menudo, ahí estaba Ricky Martin Menudo.
2: Exactamente, y de ahí, de estos grupos salieron muchos cantantes.
1: Oye, ¿tú sabes que esto de que te hagan trabajar a contrapelo o en momentos de tu vida que no debieras trabajar, ¿ya? Cuando te sacan de tu estado de equilibrio, de balance, homeostasis, lo primero que hace el cuerpo responde elevando el cortisol para tratar de modificar un poco toda esa sobreexigencia. Porque un chiquito de 12 años, me imagino, y si lo tienen en gira, no va a dormir bien, no va a comer bien, lo van a separar de sus seres queridos, en este caso de su mamá, y hay una historia con la mamá de Luis Miguel, yo no la conozco mucho, pero hay todo un tema que es lo que ha llevado, por ejemplo, en el caso de Luis Miguel, problemas a la piel. Así como Ricky Martin también,
2: sí.
1: Te fijas, a mí me tocó una vez estar conversando con yo estaba en algunos lugares con Luis Miguel, pero nunca cara a cara, así como con Ricky Martin, y me llamó la atención el rostro de Ricky Martin, era así como una frutillita. Ya, entonces, eso es porque hay un conflicto de separación.
2: Mira,
1: te han sacado, ya más temprana edad.
2: Y respecto a lo mismo, Yuri, por ejemplo, ella cuenta de que también partió de muy niñita en giras y trabajando con su, y tuvo un conflicto con su madre y durante mucho tiempo
1: con
2: su mamá,
1: ya,
2: porque ella no pensaba de que cómo la habían sacado, y tuvo hartos conflictos ahí emocionales,
1: ¿ya?
2: Que se solucionaron ahora cuando ella ya era
1: adulta y todo. Menos mal, porque
2: sí.
1: Tú sabes que una de las también de las otras maneras en que se refleja estos conflictos maternos es con la intolerancia a la leche y a los derivados lácteos. Cuando
2: mira,
1: tú tienes intolerancia a la leche o derivados lácteos, siempre vas a estar haciendo problemas digestivos con respecto a este alimento.
2: Y alguna adicción que también tiene relación con los problemas con la madre,
1: ¿ya?
2: Son las personas que son adictas al tabaco.
1: A ver.
2: A fumar.
1: ¿Verdad?
2: Todas las personas que son adictas al tabaco, de acuerdo a la biodecodificación y esa área de estudio, es porque tienen conflictos con su mamá.
1: ¿Y los conflictos con el papá?
2: Adictos al chocolate. Cuando tiene la sensación de abandono,
1: ¿ya?
2: De que el papá la abandonó, la dejó de lado. Estas personas son adictas al chocolate, les fascinan los chocolates.
1: Oye, le doy otro dato que me lo enseñó la Kenita Larraín.
2: ¿Ya?
1: En una fiesta que estuvimos juntos, con ella hablamos del tema del papá y me decía que de acuerdo a sus estudios también que de decodificación y estos estudios con la ancestrología y todo esto, me decía, si tú tienes conflictos con el papá, tienes que solucionarlo, porque si no te vas a llenar de deudas. Entonces, la gente que quiere ser próspera en la vida,
2: mire,
1: tiene que solucionar los problemas con el papá. Y ahí el caso de Yuri, que me hablabas tú en un momento dado, ya mayor, lo solucionó. Pero
2: sí.
1: hasta pequeñita, o sea, de pequeñita, de jovencita, si no lo solucionó, le va a acarrear todos los trastornos que tú me mencionas.
2: Claro.
1: Bueno, te voy a hablar del mineral madre. Así otro amigo mío lo llama, el mineral madre. Me gustó cómo se definió el uso del magnesio. El magnesio biosomal es un suplemento que es interesante conocerlo acá en nuestra botica, porque tiene múltiples propiedades. Ahí me están escribiendo de que había dicho que iba a hablar del colágeno. Ya, espérenme un poquito, voy a hablar del colágeno. Ya, voy a atender consultas también, no se preocupen. Pero déjenme este pequeño minutito, porque ya que estamos en esta conversación, el magnesio es el mineral madre del ser humano en general. Es como una madre amorosa. ¿Por qué? Porque el magnesio no se impone como los minerales masculinos. ¿Cuál sería el mineral padre? De acuerdo a mi amigo, doctor, él decía el calcio. Yo particularmente, de acuerdo a mi experiencia, también como, en este caso, como doctor, pero farmacéutico, él es médico, para mí es el zinc.
2: Yo pensé en el zinc, doctor,
1: sí,
2: cuando usted
1: dijo. Lejos, el mineral padre es el zinc y el mineral madre es el magnesio. Porque a veces caen en el error de creer que el calcio es el mineral padre, porque el calcio está muy conectado con el magnesio, así como el sodio y el potasio, ¿ya? Así como está la bomba sodio-potasio, el magnesio es el que regula un poco el funcionamiento excesivo del calcio hoy día. El calcio es un mineral que endurece, que nos pone duro, nos pone rudos, nos hace crítico todo. El calcio es el mineral que provoca la contracción. Y el magnesio es el que, como buena mujer, ¿verdad? Como buena mujer, calma todo, calma las aguas, dirige, administra. Yo creo que la mujer, sin duda, tiene una sapiencia distinta a nosotros. Pero por sobre el calcio, por eso lo defino así, es el zinc. ¿Por qué? Porque aun cuando muchas veces se habla en desmedro de la función del hombre, pues somos físicamente más fuertes, pero emocionalmente más débiles, tú lo sabes, ¿no?
2: Sí.
1: El hombre, la mujer es el agua, el hombre es la roca. Aquí viene el zinc. Igual el hombre tiene cosas importantes. Tiene esa conducta de cazador para proteger a su familia. Es quien primero tiene que proteger a su familia. Si pasa algo, ¿quién tiene que poner la bala al pecho? Nosotros, sí. Los varones, así debiera ser.
2: Cuando uno escucha ruido en la noche,
1: el hombre tiene que levantarse, aunque somos medio buenos para dormir, tenemos que levantarnos y todo lo demás. Entonces volvemos al tema del mineral madre, el magnesio. El magnesio debemos tomarlo siempre, porque se han hecho estudios nutriológicos donde se ha determinado que un alto porcentaje de la población está al debe con la presencia de magnesio en su organismo, y este mineral, como es la madre, es vital para la existencia del ser humano, y en este caso es vital para la existencia del organismo propiamente tal. Ya se han determinado más de 300 reacciones bioquímicas en las que está involucrado el magnesio. Partiendo, no voy a dar voy a dejar la más importante para mí al final, ¿ya? Pero partiendo por el sistema nervioso. Un sistema nervioso está tranquilo, está relajado, está controlado, no se sobreexcita cuando tiene niveles apropiados de magnesio a nivel cerebral. Un sistema musculoesquelético se desplaza mejor, la gente no se anda contracturando, no se desarrollan trastornos musculares de todo tipo, ni articulares tampoco, cuando tenemos nosotros adecuados niveles de magnesio que van a estar también regulando la presencia del calcio. Y por otro lado también van a ir regulando la presencia del ambiente, ¿ya? De la cápsula sinovial para proteger las articulaciones. Con eso se evita la destrucción del cartílago. A nivel del corazón es un gran normalizador de la función cardíaca y hay pacientes hipertensos que logran dejar la farmacodependencia simplemente tomando magnesio.
2: ¡Qué increíble!
1: Al final, claro, en vez de tomar un antihipertensivo, ya cualquiera de estos, los sartán o el misartán o esto, cualquiera de los bloqueadores de calcio, etcétera, tú empiezas a tomar magnesio y tu presión comienza a regularse. Entonces, si tú haces un trabajo y te haces, obviamente, la clínica que tu médico te indique, el test de Holter y todo lo demás, en un momento el médico puede ir bajando las dosis hasta que en un momento dice ya, quédate tranquilo, no necesitas más, que hiciste, recuperaste tus niveles normales de magnesio, tus niveles óptimos de magnesio, 350 miligramos al día, 400 miligramos al día, que los obtienes con dos cápsulas de magnesio biosomal. Otra función importante es la de regular a nivel renal. Ya es un complemento que está siempre vigilando las emociones. Y tú sabes que la emoción más baja a nivel vibracional es el miedo.
2: Claro.
1: Y que afecta al riñón. El magnesio siempre está ahí cuidando, salvo pacientes ya que son crónicos con insuficiencia renal, que tienen que tener mucho cuidado en el uso del magnesio, que obviamente el médico lo va a regular. Y termino con, dentro de las 300, imagínate, para mí la más importante, Alejandrita,
2: ¿sí?
1: Es la función del magnesio biosomal que nos mantiene vivos. ¿Cuál es? que actúa en lo que es la síntesis mitocondrial en cuanto a la energía. Bueno, hay otra muy importante también que te la voy a señalar hoy día, pero una, para mí la más importante es que nos mantiene vivos porque es el responsable de que carguemos gasolina, por decirlo así. Ya, si tú no tienes gasolina en tu automóvil, el automóvil no va a hacer otra cosa que estar parado y tú lo vas a mirar, lo puedes lavar, puedes dormir adentro de él, hacer varias cosas en él, pero quieto. Pero el propósito del automóvil es trasladarte de un lado para otro. Si nosotros no tenemos magnesio a nivel intracelular y de ahí a la mitocondria, no vamos a tener energía y vas a andar ahí como saco de papas.
2: O sea, no sirve para tener mayor, es como un energético.
1: Es un verdadero energético. Más que tomar, por ejemplo, yo le digo a mis hijos, cuando salen de fiesta, mis hijos, los más chicos, ya que están ahí bordeando ya los 30 años, yo les digo, en vez de tomarse una bebida energética, hijos, tómense dos cápsulas de magnesio. Tómense dos cápsulas de magnesio en vez de estar tomando estas bebidas que falsamente te hacen sentir energía. No es así. Tómense su tabletita de Level Up, como lo hace toda mi familia, como lo hace usted, como lo hago yo. Y en la noche también, si vas a ir a una fiesta, te tomas dos cápsulas de magnesio. Te van a dar una sensación de energía natural y pura. No significa, ojo, que vas a estar arriba de la pelota. Porque hay gente que toma esto para subirse a las mesas, gritar, cantar, y lo podrías hacer. Pero una persona que está con adecuados niveles de energía es mucho más observador. Y se subirá a la mesa en el momento que tiene que subirse, pero no hace de payaso, a eso voy. Y aquí viene la última, que bueno, esa es la más importante para mí, pero hay una nueva, dentro de las miles de razones del por qué tomar magnesio. Fíjate que el magnesio actúa a través de unos mediadores proteicos. Las proteínas actúan en la síntesis de ADN. Cuando una célula se replica para el proceso de la vida, tú sabes, las células se tienen que ir replicando, y en esta replicación está el ADN, donde va toda la información nuestra. ¿Por qué aparecen enfermedades? Porque el ADN comienza a deteriorarse. La replicación de ADN se va haciendo cada vez más pobre, se va perdiendo información genética y se van acortando lo que se llaman los telómeros. El magnesio actúa a través de una, por decirlo así, una enzima, por decirlo así, ya, es un gen en realidad, es un gen que va a actuar protegiendo la replicación de nuestro ADN. Y ahí ya está demostrado a través de un gen que se llama magnesoma. Lo habíamos nombrado en otro programa, por si hay algunos amantes de la genética y de la epigenética. ¿Y por qué es tan importante esto? Porque fíjate, Alejandrita, que tomando buenos niveles de magnesio, nosotros podemos cambiar la historia de médica de nuestra familia. ¿Me explico? Si tú tienes, por ejemplo, familias donde todos han muerto de cáncer, y hay una carga genética en nuestro ADN, que somos propensos a hacer tumores, tú, cuidando la replicación de tu ADN, puedes darle vuelta a la mano y cambiar la historia de tu familia, y con ello cambiar la historia del futuro de tu descendencia.
2: Qué increíble, o sea, lo importante que es tomar magnesio todos los días.
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1: 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Nos vamos a despedir de este primer bloque antes de las consultas, Alejandrita, hablando de esta proteína universal. Es una proteína estructural, es la más abundante que está en el cuerpo, por eso le digo universal, y que va a ayudar a formar todo lo que es una red fibrosa de células llamadas fibroblastos, fortaleciendo particularmente todo lo que es la piel, que es el órgano más grande, más extenso, así, más pesado también, ¿ya? Me acordé de mi hermano a propósito, porque él siempre se está cuidando la piel, no por lo de pesado, ¿ya? Porque se está siempre, mi hermano menor, se está siempre cuidando la piel, ¿ya? Él es un, ¿cómo se puede decir? Un amante de la piel saludable, lozana, hidratada y con brillo. Bueno, el colágeno es una proteína, porque había prometido decirlo.
2: Ay, doctor, todo esto lo que decía era respecto del colágeno.
1: Sí, estoy hablando del colágeno. ¿No lo dije?
2: Sí, sí, es que partió hablando de esta proteína.
1: Ay, no dije que era el colágeno.
2: No, dijo que era el colágeno.
1: Ah, bueno, la proteína universal. La más abundante del cuerpo es la proteína colágeno, que no es una proteína así simple, no es tan simple, es bien compleja, porque para que funcione, Alejandrita, se forman hebras de colágeno, ¿ya? Se forman hebras, y eso se llama tropocolágeno. El tropocolágeno. Y estas hebras, hay toda una fisiología en esto, que la gente cree que no, es colágeno y punto, no. De hecho, te voy a contar algo, no hay un solo tipo de colágeno. Hay veintitantos tipos de colágeno. ¿Y por qué? Porque una estructura tropocolagénica es específica para la piel, por ejemplo, para tus cabellos, para tus uñas, ¿verdad? En el caso tuyo, el otro día hablabas que estaban medias débiles.
2: Así es.
1: Ya, pero no era por el colágeno en tu caso, particularmente es por la falta de sílice. Y ahí te di yo el consejo ese de la agüita de cola caballo, que tiene rica en sílice. Sílice es lo que tienes que sumarle a tu dieta, ¿ya? Además del colágeno. Bueno, el colágeno entonces va a actuar piel, cabellos, uñas, pero también va a actuar a nivel de tus músculos y de tus tendones.
2: ¿Ya? Sí, porque tiene
1: hoy
2: que...
1: me acordé de algo.
2: Sujetar el cuerpo.
1: Sí, puedo ser disperso, pero es bueno este dato. Es que mira, cuando los niños crecen, se quejan de dolor.
2: Ah, que siempre uno lo lleva al médico y dice el dolor del crecimiento.
1: El dolor del crecimiento. Y antiguamente los médicos decían, no existe el dolor del crecimiento si los huesos no duelen. Lo que duele en realidad es el periósteo, decían algunos más osados. Bueno, se determinó que lo que duele en el caso de los niños que están creciendo son los ligamentos que se estiran. El remedio para esto no es solamente el colágeno. Por eso quería que me dieran un segundito. Es el magnesio también.
2: El
1: magnesio es el remedio natural para los niños que están sufriendo del dolor del crecimiento. Esos nietos altos, ¿ya? En mi caso yo parece ser el más alto de mis tres hermanos, ¿ya? Yo fui el que más sufrí del dolor del crecimiento. Y yo recuerdo, me dolían los pies, mi mamá no me prestaba mucha atención porque como ella como de campo decía, ah, hijo, no le haga juicio.
2: ¿Sabe qué, doctor? Yo también sufría mucho de dolores.
1: Ah, porque usted es alta también.
2: No soy muy alta.
1: Pero espérese, ¿de los huesos o dolor del corazón?
2: No, ¿qué? de los huesos, cuando era chiquitita.
1: ¿Ya?
2: Y mi mamá me llevaba, pero al médico, al traumatólogo, para que me dieran cosas para los dolores.
1: ¿Ya?
2: Y ahí le dijeron que era dolor del crecimiento.
1: Ok, colágeno entonces y magnesio. Dolor del crecimiento, colágeno y magnesio, ¿ok? Bueno, volvamos al tema del colágeno. Termino con esto. El colágeno es una proteína que va a mejorar tu piel, tus cabellos, tus uñas, tus músculos, va a proteger tus mucosas internas, va a ayudarte a los ligamentos, como te explicaba recién. El colágeno te va a ayudar a dormir bien. Una también. Persona que toma colágeno y que además toma magnesio, imagínate la calidad del sueño. ¿Cómo? ¿Por qué te va a ayudar? Porque el colágeno va a devolver los niveles de colágeno que comenzamos a perder, ya un 1% todos los años. Imagínense, yo a los 65 años ya había perdido 35% de mi colágeno. Por eso, uy, doctor, qué viejito, qué arrugadito que está. Sí, pero mira, ahí está mi carne.
2: Yo encuentro que está súper bien, doctor, para la edad que tiene.
1: Nos vamos, pues, felices, contentos de haber participado una vez más en este maravilloso encuentro. Amo Valparaíso, por si acaso, ya, si queda alguna duda, se los aclaro. Amo Valparaíso, es un lugar que me invita siempre a caminar sus cerros, recorrer sus 42 cerros. Y también a ustedes, amigos porteños, no se olviden de compartir ya una nueva botica prontamente. Y también comparto yo con ustedes el mensaje final y para mí el más importante. Pongan siempre primero a Dios por sobre todas las cosas. Y luego al hombre.

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2: Son las 9 de la mañana, 34 minutos.
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5: Son las 10 de la mañana.
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1: Con profundo pesar, comunicamos el sensible fallecimiento de nuestra querida prima, Claudia Camus Nova, que en paz descanse. Sus restos están siendo velados en Penco, calle Caupolicán, 306, Cerro Verde Alto. Sus funerales serán informados oportunamente. Firma la familia.
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4: Son las 10 de la mañana, 59 minutos.
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9: Son las 11 de la mañana, 29 minutos.
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4: 12 horas, 6 minutos.

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5: Doce horas, 34 minutos.
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3: 12 horas, 59 minutos.

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1: De su primera cuenta pública, el presidente Kast visita Villa Alemana para un nuevo encuentro ciudadano, donde adelantó contenidos de su mensaje con énfasis en seguridad y salud. Tramitación de la mega reforma en el Senado. Oficialismo busca apoyos en el socialismo democrático para alcanzar acuerdos. Presidenta del Senado cuestiona la acusación constitucional contra el exministro Grau. Nada oportuno y una mala señal, afirmó. Día de los Patrimonios, segunda jornada. Largas filas han marcado la espera para ingresar a edificios públicos. Más de 100.000 personas esperan en el centro de Santiago este domingo. En el mundo, al menos 45 fallecidos deja explosión de edificio que almacenaba explosivos en Myanmar. En Colombia, jornada de elecciones presidenciales. Y en el deporte, Colo Colo derrotó a La Serena y se mantiene firme en la punta de la tabla. Católica busca cerrar semana soñada visitando a Huachipato por el torneo nacional, transmite Cooperativa Deportes.
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1: ¿Qué tal? Muy buenas tardes, bienvenidos y bienvenidas a esta segunda edición del Diario de Cooperativa que hacemos hoy domingo 31 de mayo de 2026 desde un Santiago con cielos cubiertos, neblina a esta hora en algunos puntos de la capital, una temperatura de 10 grados Celsius, esperando tan solo 14 como máxima para esta jornada. En el norte del país, 21 la máxima en Arica y en Iquique, 17 para Antofagasta, 19 en Copiapó, 13 en La Serena y Coquimbo, con cielos nublados durante todo el día. Valparaíso también con nubosidad, cielos cubiertos, 12 grados de máxima. En Rancagua se esperan 13 grados, también con los cielos con nubosidad parcial, cubiertos. En Talca una máxima de 11, 10 en Chillán, 13 en Concepción, todos con los cielos completamente cubiertos el día de hoy. En Temuco una máxima de 16 grados, cielos

0: 6 en Torres del Paine, con neblina para esta tarde y noche, 6 también en Punta Arenas, cielos nublados, ocasionalmente nubosidad parcial. En el territorio insular, 23 grados en Isla de Pascua, 16 en Juan Fernández y 1 para la península antártica chilena. Revisado el pronóstico del tiempo, comenzamos el diario de Cooperativa.
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0: Comenzamos con la revisión de las noticias policiales. En San Joaquín, un hombre murió baleado al interior de su vehículo cuando salía de su casa. En Vitacura detienen a un sujeto por robo frustrado. Parte de la banda disparó contra funcionarios municipales mientras se daban a la fuga. El detalle lo trae Pablo Rivera. Buenas tardes.
3: Sí, Gloria, ¿qué tal? Muy buenas tardes. Claro, reporte policial que comenzamos con un violento homicidio que se registró en la comuna de San Joaquín, específicamente a las afueras de un domicilio ubicado en pasaje Francisca de Rimini, donde un ciudadano colombiano en situación migratoria regular, mientras compartía con amigos en su casa, se dispone a salir en su propio vehículo, momento en que es interceptado por al menos 2 individuos en las inmediaciones de ese lugar, alcanzando a poner en marcha el automóvil. Sin embargo, recibe al menos un impacto de bala que lo hace perder el control y termina impactando con una muralla que se encontraba en ese sector. Los sujetos posteriormente se dan a la fuga en dirección desconocida, mientras que la pareja de la víctima es ella quien lo traslada hasta el hospital Barros Luco, lugar donde lamentablemente pierde la vida debido a la gravedad de las lesiones a pesar del esfuerzo médico. Así lo explicó el comisario Carlos Jorquera de la Brigada de Homicidios Metropolitana Sur de la PDI.
4: Se encontraba compartiendo con unos amigos, se dispone a salir de su domicilio en su vehículo particular y habría sido abordado por al menos 2 sujetos, según la declaración de su pareja, quienes le habrían propinado un disparo, lo que le provocó el fallecimiento. Eventualmente habría sido su pareja quien lo traslada al hospital. Hay evidencia balística y es lo que eventualmente el laboratorio va a hacer el trabajo del sitio del suceso. Al momento sería solo una.
3: Bien, nos trasladamos ahora a la comuna de Vitacura por un violento robo frustrado que se registró al interior de un domicilio en el sector de Francisco de Aguirre, en donde, según información entregada por la Policía de Investigaciones, personal de seguridad pública acude tras el llamado de la asesora del hogar de ese domicilio, quien acusa la presencia de al menos 5 individuos encapuchados en el interior de la casa. A la llegada de personal municipal es que se logra la detención de al menos 1 de los sujetos. Mientras que durante la huida de los otros 4 delincuentes, estos efectúan al menos 3 disparos en contra de personal municipal, los cuales afortunadamente no resultaron con ningún tipo de lesión. Así lo explicó el inspector Ricardo Matamala, de la Brigada Investigadora de Robos e Intervención Criminal de la PDI.
5: Alrededor de 5 sujetos encapuchados, movilizados en un vehículo con encargo, habría ingresado hasta el sector del Arte Jardín de un domicilio del sector. Situación que es alertada por la asesora del hogar del inmueble, raíz por la cual llega personal de seguridad ciudadana, quienes al momento de la llegada logran la detención de uno de los sujetos, en virtud del cual al momento de la ida los antisociales efectúan 3 disparos huyendo en dirección desconocida. Los sujetos no logran sustraer ninguna especie de valor del domicilio y a raíz de los disparos no se mantiene el personal lesionado.
3: Y cerramos en la comuna de Isla de May, puesto por un fatal accidente de tránsito en la ruta G460 en el kilómetro 2 a la altura de la curva La Patagua, donde por razones que se investigan, una micro de la locomoción colectiva impacta con un vehículo menor, provocando lamentablemente el fallecimiento de su conductor, un hombre de 22 años, mientras que su acompañante, una mujer de 20, se encuentra en riesgo vital en el hospital de Talagante. Gloria.
0: Bien, lo seguimos contigo, Pablo Rivera, muchas gracias, buenas tardes.
3: Buenas tardes.
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2: Cooperativa. 1, 8 minutos. 1, 8 minutos.
0: Hablemos de política. El presidente Kast adelantó parte de los contenidos que abordará en su primera cuenta pública el día de mañana. Todo esto en una actividad hoy en Villa Alemana. Desde el oficialismo esperan que el foco principal del mensaje sea en materia de seguridad, mientras que la oposición insiste en que el mandatario debe entregar explicaciones por las medidas que ha tomado en estos casi 3 meses ya de mandato. Paula Lillo y el detalle. Buenas tardes.
6: Buenas tardes, Gloria. Sí, a un día de la primera cuenta pública del presidente José Antonio Kast, el mandatario abordó algunas de sus medidas y polémicas. En el contexto de un diálogo ciudadano en Villa Alemana, el presidente se refirió a la metáfora sobre las expulsiones de inmigrantes, donde afirmó que la situación no se arregla en 1 o 2 meses, pero la mano cambió, agregando que irán uno tras uno con aquellas personas que entraron por la ventana. En materia de seguridad también destacó la implementación del escudo fronterizo en la frontera y el aumento de operativos policiales. En cuanto a lo económico, anunció un récord histórico de solicitudes de inversión en el país de 22.000 millones de dólares. También mencionó el alza de la bencina, diciendo que tenía claro que la adhesión ciudadana iba a bajar. Además, respondió a la inquietud de diversos alcaldes en salud, afirmando que su foco está en mantener firme la atención primaria y que no se están cortando las prestaciones. Escuchamos parte de las palabras del presidente en la previa de su primer mensaje a la ciudadanía.
7: Han habido hartas discusiones y se ha habido harto debate, ¿eh? Estos 81 días para muchos han sido como 365 días. Dicen, ¡oh, hay que llevar harto tiempo el gobierno! Porque pasan muchas cosas. Pero sí quiero destacar que nosotros con los hechos estamos avanzando. Porque este es un gobierno en terreno. Somos un gobierno que quiere escuchar, pero también somos un gobierno que quiere gestionar. Y ahí ustedes van a ir viendo paso a paso las diferencias de cómo problemas que se venían arrastrando en el tiempo se van solucionando. Debates, como les digo, van a haber muchos. Yo no soy el mejor orador, y eso lo he dicho siempre, pero también digo que no me eligieron para hablar, sino para gestionar.
6: En el oficialismo, las expectativas para este primer mensaje del presidente se centran en materia de seguridad. Escuchamos las declaraciones del senador del Partido Republicano, Arturo Esquella.
8: La cuenta pública es una gran oportunidad para comunicarle a los chilenos todo lo que se ha hecho durante los 3 primeros meses de gobierno. Al mismo tiempo, el presidente Kast seguramente va a dar a conocer cuáles son los lineamientos de trabajo para los próximos meses, en donde esperamos que la seguridad pública tenga un rol protagónico. Yo no tengo ninguna duda que el trabajo que va a encabezar el ministro Arrau va a estar en la línea de lo que los chilenos están esperando.
6: Por otro lado, desde el Partido Comunista, el diputado Luis Cuello emplazó al presidente Kast pidiéndole que durante la cuenta pública explique las medidas que ha tomado.
9: Creo que es una buena oportunidad para que el presidente Kast se haga cargo y dé explicaciones al país por las medidas que su gobierno ha adoptado y que han encarecido la vida de los chilenos, como el bencinazo y una reforma tributaria que perjudica a la mayoría, recortando recursos vitales en hospitales, en colegios y servicios públicos. Si el gobierno realmente escuchara a la gente, haría un giro y adoptaría políticas de inversión pública en las regiones para crear empleo y medidas económicas de alivio al bolsillo de las familias. Pero eso es muy difícil que pase porque el gobierno está empecinado en favorecer al 1% más rico de la población.
6: En paralelo, durante la jornada del pasado sábado, el presidente grabó una ronda de entrevistas con diversos canales de televisión en las que anticipó parte de lo que será su cuenta pública. Conversaciones que serán emitidas durante esta noche en horario Prime, Gloria.
0: Paula Lillo, muchas gracias. Buenas tardes.
6: Buenas tardes.
0: También en la política y la tramitación de la mega reforma desde el oficialismo apuntan al socialismo democrático para buscar acuerdos transversales de cara a este debate que se dará en el Senado. Carla Fernández con la información. Buenas tardes.
10: ¿Qué tal, Gloria? Muy buenas tardes. Sí, porque las negociaciones para sacar adelante el Plan de Reconstrucción Nacional en el Senado continúan generando tensión en el gobierno luego de las señales emitidas desde el Ejecutivo respecto a posibles cambios en la iniciativa impulsada por el mismo presidente José Antonio Kast. El debate se intensificó tras conocerse el último informe de finanzas públicas que reveló que el Producto Interno Bruto crecerá un 2,1% en 2026, lejos del 4% prometido durante la campaña presidencial. Si bien el proyecto misceláneo se discutirá el 3 de junio en la Cámara Alta con un mapa político más estrecho, la moneda necesita 26 votos, que son los mínimos para aprobar el plan. En esa línea, la senadora de Renovación Nacional y presidenta del Senado, Paulina Núñez, afirmó que ya está el respaldo necesario y sostuvo en el diario La Tercera que el futuro de la denominada mega reforma dependerá en gran medida de la postura que adopte el socialismo democrático, sector en el que hoy están puestas las miradas de cara a la discusión del proyecto.
11: Y hago un llamado a que sea una discusión seria, a una discusión responsable, a una discusión de ideas más que de ideologías, que salgamos a lograr un acuerdo mayoritario. Yo estoy segura que tenemos esos 26 votos que son los necesarios para poder aprobar el proyecto en general, pero vamos a trabajar para que sea un acuerdo transversal. Y cuando uno busca construir un acuerdo, lo primero que tiene que hacer es recoger de buena manera y escuchar y propiciar ese diálogo. Y eso es lo que veo que en el Senado se está produciendo ya y sin duda se va a ir produciendo desde el Ejecutivo. Nos hemos reunido y hemos conversado con el ministro Quirós, que es quien va a conducir desde el gobierno la discusión de este proyecto.
10: Además, la parlamentaria de RN señaló que la acusación constitucional al exministro de Hacienda Nicolás Grau, impulsada por el Partido Nacional Libertario y el Partido Republicano, es una mala señal. Discusión que se da luego de que el Ejecutivo anunciará posibles ajustes a la iniciativa tras el aterrizaje fiscal. Entre los cambios figura la invariabilidad tributaria, con modificaciones que podrían incluir una reducción del plazo originalmente propuesto, que era de 25 años, en el cual se buscaba atraer nuevas inversiones para así contribuir al crecimiento económico. La senadora del Partido Socialista, Paulina Bogdanovich, en tanto, dio un portazo legislativo a la aprobación de la iniciativa.
12: Yo no he escuchado ningún senador de la DC señalar que está abierto a discutir o a cambiar su voto respecto a la votación en general. Segundo, ya hemos dicho, el proyecto tiene una transversalidad y una unidad a la que el gobierno nos ha llevado, porque el proyecto es malo para Chile, y en eso hay un amplio consenso desde la Democracia Cristiana al Partido Comunista. Por lo tanto, todos vamos a votar en contra de esta idea de legislar del Partido Socialista de Chile. Esa ya es una decisión tomada.
10: Bien, es un proyecto que deberá pasar previamente por las comisiones de Hacienda, Trabajo y Medio Ambiente, al igual que la Cámara Baja, Gloria.
0: Carla, muchas gracias. Buenas tardes.
10: Buenas tardes.
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2: Cooperativa. 1:15. 1:15.
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0: Vamos al deporte y a la Católica, que buscará cerrar una semana soñada esta tarde ante Huachipato, mientras Colo Colo ganó, se afianza en la punta. Y en el tenis, Alejandro Tavilo ya piensa en los octavos de final de Roland Garros. Ivo Bay con toda la información del deporte, buenas tardes.
13: ¿Qué tal, Gloria? Sí, pendientes de la Liga Nacional de Fútbol de Primera División, que en su jornada 14, la penúltima antes de que concluya la primera rueda, tiene un juego en desarrollo, 44 minutos, se están igualando en Quillota, Limache, ante Coquimbo Unido. Recién acaba de igualar el conjunto pirata con un autogol de Alfonso Parot. Abrió la cuenta Álvarez para los limachinos, ya cerca del cierre del primer tiempo, donde, claro, se ha jugado gran parte de esta jornada, donde ayer también tuvimos la acción de la Universidad de Chile, también de Colo-Colo que ganó con comodidad a Deportes La Serena, y como bien lo decías tú, Gloria, se afianza en la zona alta del campeonato, llegando a la línea de los 33 puntos. La Universidad de Chile derrotó al conjunto de Deportes Concepción con polémica. Terminaron molestos en el camarín penquista después de la expulsión de Diego Carrasco, propiciando el segundo tiempo que de alguna manera desniveló el trámite del partido. Le abrió el camino a la Universidad de Chile para sacar adelante un partido que se había cuesta arriba o mucho más trabado de lo que se esperaba en un principio. La indignación del conjunto Lila en la voz del artillero Joaquín Larribey. Todo esto por la expulsión de Carrasco, esto dijo.
14: Se nos escapa pura y exclusivamente por responsabilidad del árbitro, a quien considero un gran árbitro, pero que esta vez salvo que tenga el oído de un lobo o de un perro, la verdad que es imposible. Vos date cuenta, Marcelo, de acá ahí a 10 metros no se escucha, y él lo escuchó a 50 metros que lo insultó. Lamentablemente, me parece que se desvirtuó el partido a partir de la expulsión.
13: Ya, eso con la palabra de Joaquín Arribey y la molestia con el juez Mario Salvo, que expulsó con roja directa. Todo indica que fue por un insulto, lo que tiene que ser ratificado en el informe arbitral. La Católica va a saltar a la cancha en un ratito más. Lo decíamos, hasta ahora está jugando Coquimbo ante Limache 1-1, el segundo partido de este día domingo. Hay 4 en cartelera, van a ser el que animen en el Bío Bío, Huachipato ante la Universidad Católica, desde las 14 horas la previa por Cooperativa Deportes. Habló Fernando Zucchi, que claro, se refiere al momento grato que pasa la Católica clasificando los octavos de final de la Copa Libertadores, y que hoy, este día domingo, quieren culminar de buena manera acercándose un poquitito más a Colo Colo. Esto fue lo que señaló el volante, el 8 cruzado.
15: Sí, son muchos partidos, pero bueno, estar en un equipo grande requiere eso, viajar, jugar, descansar, y así en pocos días. Entonces, estamos contentos y estamos ilusionados con todo lo que viene.
16: Sobre tu futuro, Fer, pensando en que tienes que renovar tu vínculo con la Universidad Católica ahora a mitad de año, ¿qué se puede hablar del futuro?
15: No, sé que mi representante tiene buena relación con el club, pero bueno, todavía no hay avances, pero tranquilo, eso es algo que lo manejará mi representante.
13: Ya, a las 3 de la tarde, Huachipato contra Católica, después a las 5:30, Everton va a jugar ante O'Higgins de Rancagua, mientras que el último partido se va a disputar a contar de las 20 horas en la Cisterna, Palestino ante el Audax Italiano, eso por la fecha 14 de la Liga de Primera. Algo del tenis, porque ayer avanzó a la siguiente ronda, a los octavos de final del Abierto de Francia, de Roland Garros, Alejandro Taviro, después de batir en 4 sets al local Moisés Koumé, ahora se medirá ante el 6 del mundo, el canadiense Félix Auger-Aliassime. Destaquemos brevemente noticia polideportiva, como por ejemplo lo que ocurrió en el remo, donde las hermanas Antonia y Melita Abraham ganaron medalla de bronce en la Copa del Mundo de Sevilla, y además de Joaquín Niemann, que en el golf se alzó como campeón del League Golf de Corea del Sur, anotando más otro título el chileno en su palmarés. Desde las 14 horas, todo esto y más en las tardes deportivas, con el fútbol evidentemente como plato de fondo, pero vamos a estar comentando también de la Liga Nacional de Básquetbol, que está en sus finales de conferencia. Muchas cosas para que a las 14 horas pues se despegue de Cooperativa.
0: Bien, eso y la previa entre el duelo de Católica, sí, y Huachipato. Muchas gracias, Ivo. Buenas tardes.
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2: Cooperativa. 1:20. 1:20.
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0: Fin de semana de los patrimonios y las largas filas han sido la tónica en estas ambas jornadas de sábado y domingo. Más de 4.000 actividades en todo el país, abiertas para todo el público. Cristian Aburto ha seguido algunas de ellas aquí en la capital. Buenas tardes.
17: Así es, Gloria, buenas tardes. Segunda jornada de celebración del Día de los Patrimonios y las largas filas han sido la tónica de la visita del público a las distintas actividades. El 100% de las comunas del país tiene eventos, recorridos o exposiciones, lo que nunca antes en las 27 ediciones de este fin de semana había sucedido. El Día de los Patrimonios nació en 1999, impulsado por el gobierno de Chile, y su objetivo es que la ciudadanía conozca, disfrute y reflexione sobre su memoria e historia, y también sobre los diversos bienes y expresiones de su patrimonio. En ese contexto, tanto ayer sábado como hoy domingo, hay disponibles para el público más de 4.000 panoramas a lo largo del país, de los cuales alrededor de 1.300 son inclusivos. Lugares que usualmente están cerrados para el público general, como el Palacio de la Moneda, el Banco Central, el Archivo Histórico del Registro Civil, el Palacio de Tribunales de Santiago o el edificio del ex Congreso Nacional. Solo por nombrar algunos, abren sus puertas en este fin de semana para que los visitantes puedan conocer lo que hay dentro de ellos, por lo que conversamos con los asistentes y les preguntamos cuáles son sus lugares favoritos para visitar en este Día de los Patrimonios.
18: Súper precioso, muy lindo que sea el fin de semana completo, sábado y domingo. Ojalá que se haga, que este gobierno retome la idea de hacerlo 2 veces al año, porque colapsa, los tiempos de espera son largos. Y
19: Chile tiene cultura y la gente está con hambre de ver esa cultura. Uno ve los mismos edificios que puedes pasar todos los días, pero los ves de otra forma.
20: Ojalá se abrieran más instancias, no solamente una vez al año, porque se hacen muchas filas para entrar, hay que tener paciencia, pero vemos que cada vez el chileno quiere saber más, quiere adquirir más de la cultura, y eso es súper bueno.
21: Hay mucho patrimonio por doquier, hay mucha historia por conocer, da una sensación de datos, curiosidades, que seguramente muchos no lo saben.
17: Bien, tal como decían los asistentes, en general la percepción es que les gustaría que estas instancias de conocer distintos puntos patrimoniales de la capital se dieran más seguidos. En estos momentos nos encontramos en las dependencias del Congreso Nacional, hasta donde el público ha llegado en masa para conocer los salones del mismo y también su infraestructura en general. Hasta 5 cuadras de fila hay en este lugar, muchas familias, varios niños también, y justo al frente, en el Palacio de Tribunales, el público está realizando un recorrido por su interior. Esto considerando que estos lugares normalmente la ciudadanía no puede visitarlos. Desde el gobierno afirman que estos días se marcan como una fiesta popular y masiva, que está todo dispuesto para que el público disfrute en este fin de semana. El ministro de Relaciones Exteriores, Francisco Pérez Mackenna, indica que en la Cancillería se está recibiendo a una gran cantidad de público y que los asistentes podrán ver cuál es el trabajo de la diplomacia.
22: El Día del Patrimonio es sin duda una fiesta ciudadana y realmente es una alegría poder compartir parte de nuestra historia juntos y ver el entusiasmo que existe en las personas que participan en las distintas actividades. En la Cancillería estamos recibiendo a mucha gente que tiene gran interés por la política exterior. Preparamos una muestra especial con el Archivo General Histórico del Ministerio, donde se pueden apreciar materiales muy valiosos del trabajo de la diplomacia, que muchas veces es silencioso, pero que tiene impacto en el país y en la vida de las personas.
17: Bien, el mayor Luis Felipe Cárdenas, jefe de la sección de comunicaciones de la guarnición del ejército en la región metropolitana, indica que desde la institución tienen varias actividades abiertas al público. Una de ellas, y la más llamativa, es de la cripta de Bernardo Higgins, y otras son las de las exposiciones y recorridos en el Museo Histórico Militar. Vamos a escucharlo a continuación.
23: Al igual que en años anteriores, el Ejército de Chile quiere compartir con la ciudadanía su patrimonio y legado histórico, razón por la cual abre sus puertas en este Día del Patrimonio Cultural. Como institución, en esta última jornada del Día del Patrimonio Cultural, invitamos a todos a que vengan a disfrutar de las diferentes actividades que tenemos. Cripta del Libertador, Capitán General Bernardo Higgins Riquelme. Queremos que conozcan los mausoleos militares, que están ubicados en el Cementerio General de Santiago. Tenemos abiertas las puertas del Instituto Geográfico Militar. Otras unidades del Ejército abren sus puertas, como el Museo Histórico Militar y la Escuela Militar.
17: Bien, vamos a nombrar algunos panoramas destacados para lo que queda de este fin de semana de los patrimonios, por supuesto que son para toda la familia. El Palacio Cousiño, que ofrece un tour por sus jardines y su infraestructura, el Museo Nacional de Bellas Artes, el Museo de Arte Precolombino, el Cementerio General, la cripta de Bernardo Higgins, como bien lo decían, el representante del Ejército, el Servicio Electoral, entre otros. Siempre recordando que en el 100% de las comunas del país hay actividades para toda la familia, Gloria.
0: Sí, donde todavía quedan algunas horas de actividades para este día domingo, un poco más helado de lo que tocó la jornada del día de ayer, con una bastante más sol, una temperatura más agradable tal vez para hacer estos recorridos, pero que no limita a las personas que salen a las calles y llenan estos espacios patrimoniales que se conmemoran durante este fin de semana. Muchas gracias, Cristian. Buenas tardes.
17: Buenas tardes.
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2: 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Una, 26 minutos.
0: Nos vamos a la región de Los Lagos. Un diálogo en Puerto Montt sobre el borde costero reúne propuestas para modificar la ley Lafkenche. Soledad Lorca nos cuenta más. Buenas tardes.
24: Buenas tardes. El municipio de Puerto Montt participó en la jornada de diálogos para el futuro del borde costero organizada por la Subsecretaría de Pesca y Acuicultura con el objetivo de generar una reflexión sobre la aplicación de la ley Lafkenche y las propuestas para modificar su reglamento. La actividad contó con la participación de autoridades nacionales, regionales, comunales y parlamentarios, junto también con representantes de la pesca artesanal, acuicultura, recolección de orilla e industria salmonera, entre otros. El alcalde Rodrigo Wanreich expuso que en abril pasado se presentó un documento basado en un trabajo colaborativo del Plan Salmón 2050 con la Universidad San Sebastián, sede de la Patagonia, que recogió ideas con miras a dotar a la industria de certeza jurídica para su desarrollo y destacó que el documento final fuera enviado al presidente José Antonio Kast. El edil señaló que se necesita inversión pública para una región que lidera a nivel mundial la producción de salmones y mitílidos.
3: Si bien esta ley, como lo hemos dicho, ha nacido con muy buenas intenciones, ha tenido muy malos resultados y creo que esto es una oportunidad por primera vez en la cual podamos consensuar y converger en modificaciones profundas, tanto la ley como el reglamento, que nos permita dar certezas al sector, cuando digo sector, no solamente la agricultura de los salmoneros, sino que también los mitílidos. Hay que recordar que Puerto Montt y la región de los lagos es la productora número uno de mitílidos a nivel mundial, a los pescadores, a los recolectores de orillas y a la misma inversión pública. Si nosotros queremos realizar inversión pública, necesitamos que no exista ninguna EMPO alrededor.
24: En tanto, el subsecretario de Pesca y Acuicultura, Osvaldo Urrutia, explicó que el objetivo de la actividad fue recabar insumos, opiniones y propuestas para seguir avanzando en esta idea de modificar y mejorar la ley Lafkenche.
4: Taller muy importante en el cual queremos recabar insumos, opiniones, propuestas para poder seguir avanzando en esta idea que tenemos de modificar y mejorar la ley Lafkenche. Es una ley que nació con una buena intención, pero que en su aplicación, sobre todo en los últimos años, ha demostrado importantes brechas, importantes problemas, desafíos que hoy como gobierno nos queremos hacer parte y queremos mejorar en el corto y mediano plazo. Estamos trabajando además, esta idea es trabajar sobre propuestas que ya existen, que ya se están discutiendo en el Parlamento. Hay una moción presentada por senadores, bastante transversal, liderada por el senador Espinosa, entre otros, digamos, y que nosotros como Subpesca queremos trabajar sobre esa propuesta.
24: Finalmente, el alcalde Rodrigo Wainwright indicó además que una de las propuestas emanadas del trabajo de este plan Salmón 2050 es que se busca que no sea la CONADI la que determine si existe o no un uso consuetudinario, sino que sean los tribunales de justicia a través de un procedimiento no contencioso. Y reiteró en que estas propuestas sean consideradas.
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0: Hombre muere baleado en su auto cuando salía de su casa en la comuna de San Joaquín. En Vitacura, robo frustrado termina con un sujeto detenido. Banda disparó contra funcionarios municipales en su vida. A horas de su primera cuenta pública, el presidente Kast visita Villa Alemana para un nuevo encuentro ciudadano, donde adelantó contenidos de su mensaje con énfasis en seguridad y salud. La tramitación de la mega reforma llega al Senado. El oficialismo busca apoyos en el socialismo democrático para alcanzar acuerdos. Presidenta del Senado cuestiona la acusación constitucional contra el exministro Grau. Nada oportuno y una mala señal, afirmó.
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0: Y hasta acá la revisión de las noticias. Estamos con una temperatura en Santiago de 11 grados con 3 décimas, esperando 14 de máxima para esta jornada en la capital. Muchas gracias por informarse con nosotros. Siga en la sintonía de nuestra radio. A las 2 de la tarde comienzan las tardes deportivas y la previa del duelo entre Huachipato y Universidad Católica por el torneo nacional. Será transmisión de Cooperativa Deportes. Que estén muy bien, que tengan una linda tarde de domingo.
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9: 13 horas, 33 minutos.
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15: Catorce horas, tres minutos.
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6: 14 horas, 15 minutos.
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1: Oye, calla, calla, la chaira, ¿cómo le hace, compadre? Mira.
2: Ay, hombre, estaba a tocarle la oreja con el cubo a estos cabros.
1: Esa era nomás.
2: Ráspale, compadre, ráspale al ritmo, oye.

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0: 14:39.
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4: Así es, amigos, ¿cómo están ustedes? Tengan muy buenas tardes. Sí, señores, estamos comenzando una nueva transmisión de Hombres de Acero aquí en Radio Femenina a través de la 96.7, a través de nuestra página web, a través de, también de nuestra YouTube, Twitch y también, por supuesto, Facebook de Radio Femenina. Comienza, obviamente, esta transmisión del partido entre Huachipato. Un Huachipato que viene de una derrota frente a su archirrival de visita, por supuesto que en el Esterro Rebolledo, por 0-2 cayó el elenco acerero. En cambio, una Universidad Católica que viene de una derrota frente a Colo-Colo por el Campeonato Nacional, pero dio una alegría enorme al viajar hasta el país vecino, al otro lado de la cordillera, y derrotar por 1-0 al elenco de Boca Juniors y con eso quedar puntero de su grupo, de la Copa Libertadores, por supuesto, y avanzar a la siguiente fase. Una fase en que también, a la que también avanzó Coquimbo, y Coquimbo que también acaba de derrotar por 3-2 al elenco de Limache, y eso hace que el elenco pirata deje a Huachipato en un tercer lugar. Hasta el día de ayer Huachipato ocupaba el segundo, y ahora Huachipato va por un tercer lugar, que enfrenta a Universidad Católica, que está en el sexto lugar de la tabla de posiciones, acorde a los resultados que se están dando hasta este momento. Más tarde viene el partido entre O'Higgins con Everton y también entre Palestino y Audax Italiano. La fecha comenzó el día viernes en el partido entre Cobresal y Ñublense, un Ñublense que fue hasta el norte y se trajo los 3 puntos tras derrotar al elenco loíno. La Universidad de Concepción igualó sin goles frente a Unión La Calera en un fome partido. Eso mantiene al elenco calerano en la última posición. En la posición 15 está Deportes Concepción. Ambos, Unión La Calera y Deportes Concepción, momentáneamente están cayendo a la Primera División B. El día sábado, el día de ayer, La Serena 2, Colo-Colo 4.

0: El elenco papayero cayó frente a los Albos, que se mantienen en la punta del campeonato con 10 puntos de diferencia momentáneamente. Si es que Coquimbo, bueno, ya Coquimbo ganó y con 10 puntos de diferencia con Coquimbo, dependiendo de lo que haga Huachipato y lo que haga Universidad Católica, puede ser esta diferencia aumentar o disminuir levemente. Huachipato podría llegar a los 25 y con eso alcanzarlos el segundo lugar, pero también quedar a 8 puntos del puntero. Universidad de Chile derrotó a Deportes Concepción por 2-1 con una serie de dudas respecto al arbitraje del señor Mario Salvo. Limache 2, Coquimbo 3, con eso el equipo pirata alcanza el segundo lugar de la tabla de posiciones. Eso es lo que está pasando en la primera división A del fútbol chileno. Huachipato repite formación con dos cambios. Con dos cambios. Escuchemos a Jaime García, que habla por TNT.
1: Es una fase muy importante donde sí se puede, los jugadores chilenos tienen condiciones para poder enfrentar ambientes un poco hostiles, por llamarlo así, un poco en lo deportivo. Y que no estén representando de buena manera. Ahora viene que ese empujón anímico aquí en el campeonato nacional se lo podamos frenar nosotros. Pero es parte de esto, es parte de lo que también nosotros tenemos que frenar, toda la velocidad que ellos traen también, independiente que hayan jugado y algunos muchachos jueguen hoy día. Yo creo que enfocarme en el rol nuestro.
0: Ahí estaba Jaime García, quien habla de lo que es este partido. Y también seguimos con Garnero.
1: Muy octavos. La verdad que nos entrenaron bien para que lo que nos toque lo vamos a afrontar de la mejor manera. Y nos tocó un equipo con mucha historia, copero, que está acostumbrado a este tipo de partidos. Y bueno, nosotros tenemos que ir a disputarle y a ganárselo.
2: Respecto al partido de hoy, ¿la decisión de dejar a Sebastián, a Johan, o es algo específico?
1: Johan tuvo un golpe muy fuerte, fue una batalla hermosa, salimos victoriosos, pero tuvimos algunos heridos, el partido fue muy intenso, venimos muy bien en ese tipo de intensidades, estamos elevando todos los partidos, vamos superando el partido Colo-Colo, había sido el que más, ahora este pasó a ser el otro, y eso trae consecuencias. La verdad que hay chicos que vienen teniendo un trajín muy intenso de mitad de marzo, que no paramos de jugar entre semana. Hay otros que vienen con una cierta inactividad y después ponerlo a jugar tanto también es un montón. Entonces tenemos que ir regulando en algunos casos para no sufrir ningún inconveniente.
0: Ahí escuchábamos a Daniel Garnero, gracias a TNT Sport, que nos da obviamente esta señal. Les comentaba que Huachipato presenta dos cambios acorde a la formación que cayó derrotada frente a Deportes Concepción. Uno en la creación y otro en la delantera. Vamos a saludar a quienes hacen posible nuestra transmisión. 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Qué mejor que haber almorzado en Tiralomo Restaurant y ahora ver el partido, y si no, y lo deja mute y escucha Hombres de Acero. 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Habiendo saludado ya a nuestros auspiciadores, gentiles auspiciadores, habiendo dado ya algunos datitos previos a lo que se, a lo que ocurrió en la fecha anterior y lo que se viene en esta fecha, saltamos desde Vilumía 695 con los estudios centrales de Radio Femenina, por supuesto, con la compañía y los controles, el mando técnico aquí de Sergito Gélovez. Nos vamos a la caseta donde ya está Osvaldo, Michel y compañía para que nos cuenten qué está pasando allá en el Estadio Huachipato y nos lleven el primer tiempo de lo que va a ser este partido entre el tercero y el sexto en la tabla de posiciones. Adelante, compañeros.
3: ¿Qué tal, amigos? ¿Cómo están? Tengan ustedes muy, pero muy buenas tardes. Cuando restan 11 minutos para las 3:15 horas, ya estamos instalados en nuestra caseta de Hombres de Acero para llevar a ustedes todas las alternativas de este compromiso válido por la penúltima fecha de este campeonato de la primera división de la Liga de Primera Mercado Libre. Hoy se enfrentan Huachipato, un Huachipato que viene herido, un Huachipato que viene dolido, pero un Huachipato que está encumbrado arriba, conversando y dialogando con los líderes del torneo, pero que viene de perder el pasado fin de semana a 16 kilómetros de acá en el Estadio Regional frente a Deportes Concepción, en una derrota que tuvo toda la semana los hinchas acereros mirando el piso. Cuando se subían a la micro no eran capaces de mirar al chofer, y cuando manejaban no miraban el frente, porque esa derrota con el Conce sí que dolió. Y al frente está la Católica, por contraparte, que también está peleando el torneo, pero que además viene de eliminar a Boca Juniors, a uno de los grandes de Sudamérica y, por qué no decirlo, del mundo. Esta Católica que de la mano de San Pedro y con el gol de Clemente Montes dejó tiritando a Juan Román Riquelme como presidente de Boca Juniors. Son las dos realidades, pero hoy Huachipato es el local, la Católica es el visitante. El costo de las entradas, claramente, y ustedes cuando vean las imágenes se van a dar cuenta que hay muy poco público. Quienes sí ganan con esto son los abonados. Y lo hemos dicho por 2 o 3 años, tienen que abonarse, porque con estos partidos usted recupera el dinero inmediatamente. La fiesta está lista para comenzar. Está la bandera del juego limpio en el sector del túnel. Está confirmada la oncena de Huachipato. Está confirmada la oncena de la Católica. Está Mauricio Hernández, la voz que mejor vende en Radio Femenina y en el sur del país. Están listos nuestros comentaristas. El profesional del área, Juan Martínez. Está nuestro querido senador, que hoy no es senador, hoy es comentarista, nuestro gran Gastón Saavedra Chandía, y los relatos de Osvaldo Cuadra Moya. Y si no fuera por Sergito, que están los controles, todavía estaríamos tratando de conectar los cables. De esta manera, señoras y señores, les damos la bienvenida a esta 14ª fecha del torneo de Primera División, Mercado Libre, Huachipato, 15 horas frente a la Católica. Juan Martínez Rocha, con una sonrisa de oreja a oreja, porque lo que no pudo hacer Huachipato la semana pasada, lo pudo hacer usted ayer con la sub-17 de la Escuela de Fútbol Brisa del Sol. Bienvenido, Hombre de Acero. Bienvenida a esta nueva transmisión desde el Estadio Huachipato K.
4: Buenas tardes, Michel. Buenas tardes a todos los oyentes de Hombre de Acero en Radio Femenina. Buenas tardes, Gastón. Buenas tardes, Osvaldo. Bueno, con esa entrada, con esa motivación, con esa arenga, qué mejor que sea un buen partido, que el partido sea entretenido, que la gente que llegó al estadio se divierta, que haya buen fútbol para los espectadores. Bueno, y también para los que se quedan en casa, que sea una visible también para la televisión, para los que están en casa y puedan escuchar o ver un buen partido nosotros, con los relatos de Osvaldo Cuadra, ¿no es cierto? El hombre que vibra el fútbol acá. Vamos a hacer que el fútbol sea lo más entretenido posible.
3: Sergio Gélvez, ¿sabes? Porque tenemos dos Sergitos grandes ahí en Radio Femenina. Está Sergio Godoy Acosta, el mejor estadístico del fútbol chileno, de la radio, hay que decirlo, lejos, está en todas. Lejos, pero le gana por goleada Sergio Godoy Acosta a todos los estadísticos periodísticos de las radios emisoras de nuestro país. Pero hoy estamos con Sergio Helves, por eso aclarar, porque los dos de Sergio están en Radio Femenina. Don Gastón Saavedra Chandía, bienvenido a nuestra transmisión de hoy, bienvenido a Hombres de Acero de la Radio Femenina.
5: Muchas gracias, Michel. La verdad es que con la elocuencia de Michel es poco lo que se puede hacer. Lo que sí podemos decir es que esperamos que sea un gran partido. La Católica viene motivada, le ganó a la marca Boca, y digo la marca porque los jugadores que tiene Boca, con excepción de un par, son jugadores de la medianía de la tabla, de la calidad del jugador argentino. Los argentinos juegan mucho con la marca, el campeonato de los campeones del mundo, mucha elocuencia, pero creo que Boca ya hace poco más del año 2009 que no está en una final de Copa. Así que, por lo tanto, le ganó bien la Católica, pero le ganó a la marca Boca. Nada más que eso decirlo, porque a veces cuando pasan estas cosas, cuando ocurre que un equipo chileno elimina a uno argentino de la talla de Boca, de la talla de la marca Boca, que es distinto a la calidad de los que juegan en la cancha, si no habrían vendido hace rato al Changuito y a otros, lo van a vender, por lo tanto, bien por el fútbol chileno, pero también los argentinos merecen, si nos escucharan, que a veces son hasta falta de respeto con los chilenos, porque no consideran que en una cancha de fútbol puede pasar cualquier cosa, como hoy día en la tarde puede pasar. Porque Huachipato, es cierto, viene con una ala rota porque perdió el clásico, el partido que a mi entender nunca se puede perder, pero se perdió. Y por lo tanto debe ser también al mismo tiempo el reto a superarse ante su público, en su cancha, para seguir arriba encaramado. Coquimbo estaba ganando, no sé si terminaría el partido, porque si queda eso, Coquimbo queda segundo y por lo tanto baja un escalón. Y se empieza entonces a retroceder en posiciones. Y la idea es que al término de la primera rueda quede metido, ojalá, en el podium del campeonato, cosa que lo que venga a continuación sea para disputar palmo a palmo con los equipos que tienen mayor planillas costeadas y que se disputan reconociendo de los méritos a García, que ha permitido, por lo tanto, que ingresen muchos juveniles, y eso es plata en el banco para el futuro. Pero ojo, creo que los regentes de Huachipato tienen que pensarla bien la segunda rueda. Creo que Huachipato merece y debe refuerzos en algunas líneas en donde está abajo.
3: Señoras y señores, con ustedes para transmitir el partido de hoy entre Huachipato y el elenco de la Universidad Católica, nuestro relator estrella, 36 años en la ruta de Huachipato, que comenzó por allá por 1990, cuando las acereros andaban por San Fernando, codeándose con las vacas, los terneros y sacando leche, enfrentando a Colchagua, a Santa Cruz y a cuantos rivales en aquella segunda división. Osvaldo Cuadra Moya, ¿cómo estás, Osvaldo? Gusto saludarte. Bienvenido a Huachipato con Católica.
6: ¿Qué tal, amigos? ¿Cómo están? Tengan ustedes muy buenas tardes. Ya están ingresando los equipos al campo de juego. Lo hace Católica, lo hace también el cuadro de Huachipato. Herido el cuadro acerero, porque ese partido, tal como decía Gastón, el que nunca tiene que perder, lo perdió el fin de semana pasado. Estaba de cumpleaños. El peor regalo de cumpleaños que he pasado en mi vida fue la derrota del cuadro de Huachipato frente a los Lilas. Pero los perros Lanús podrán perder algunos pelitos, sí, pero seguirá siendo un perro Lanús. Los otros seguirán siendo nomás lo que son. Así que, señoras y señores, ahí está Huachipato, ahí está la Católica, el cuadro de la UC, que derrotó al equipo de Boca allá en la Boca. No estoy tan de acuerdo con Gastón a la marca Boca. Yo creo que tiene a Yolo, tiene a Paredes, al Chanquito Ceballos, Menentiel. Yo creo que con tres de esos pagamos toda la planilla de Huachipato y la Católica juntos, creo yo.
5: Pero no juegan a nada eso.
6: Oiga, Paredes es uno de los mejores volantes del mundo, ¿eh? Pero bueno, le ganó bien Católica.
5: ¿Por qué volvió de Europa,
6: Bueno, no sé, pregúntele a él, pero es un mundialista. Señores, ahí está Huachipato, ahí está Católica. Vamos a conocer inmediatamente las alineaciones de los protagonistas.
3: Vamos con Juan Martínez y la Universidad Católica. Así forma el equipo cruzado, el equipo del Dani Garnero.
4: Claro, caballeros cruzados forman con el número 1, Vicente Bermedo. La 28 para Bernardo Cerezo. La número 2 para Daniel González. La número 19 para Franco Ampuero. La 39 para Nicolás Lulier. 14 para un conocido, Jimmy Martínez. La número 5 para Agustín Farías. La número 10 para Matías Palavecino. La número 7 para Gustavo Viani. 18, Francisco Rosell. y la número 19, 11, para Clemente Montes. Su director técnico es Daniel Garnero.
7: Vamos entonces con la voz de Michel Saavedra a conocer con el himno institucional la alineación del cuadro de Huachipato.
3: Marchan juntos. Ataca, señoras y señores, con la número 12, Cristian Bravo, 4 en el fondo, con el 2, Guillermo Guayquil, 5, Rafael Caroca, 14, Nico Vargas, 27, Lucas Velázquez. Ataca Bravo, Guayquil, Caroca, Vargas y Velázquez, el bloque defensivo.
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3: El capitán con la 6, Claudio Sepúlveda, con la 8, el uruguayo Santiago Silva, y con la 10, Ezequiel Cañete. Sepúlveda, el capitán, Silva y Cañete, los tres del medio terreno.
8: Que se eleve este grito optimista.
3: Y arriba con el 7, Mario Briseño, el 33, Álvaro Barzúa, el 9, Leonel Altamirano. Briseño, Barzúa y Altamirano, los tres arriba, los tres en ofensiva de Jaime García, ese es el 11. De Huachipato.
7: Ahí está entonces la alineación del cuadro acerero, la alineación de Católica, Católica que viste con tricota de alternativa roja, con algunos vivos blancos, pantalones blancos, media blanca, y Huachipato con su tricota tradicional. Voy contigo, Mauri, a los estudios y retornamos acá porque el partido está próximo a arrancar. También me darás el control de niveles, por favor. ¿Cómo vamos?
0: Vamos bastante bien, súper bien en todo ese sentido, así que ya estamos perfectos desde la misión, la transmisión desde allá, desde nuestra caseta de Hombres de Acero en el estadio de Huachipato. 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Saludamos también a Hernán Leal, Sofanor Hipólito y Pablo Saldías y Francesco Lombardi, que están junto a nosotros en nuestra transmisión de Hombres de Acero a través de nuestro Facebook Live, YouTube y Twitch. Adelante, Osvaldo, para que nos cuentes qué está pasando allá. Y este primer tiempo entre Huachipato 0, Universidad Católica 0, comenzó a robar la esférica ya.
7: Así es, señoras y señores, el partido que arranca. Pelota larga de Guayquil, ahí está Ampuero, manda el balón fuera del campo de juego, saque de costado, saque lateral, saque con la mano, saque pronto, lo van para el cuadro de Huachipato. Partido que recién arranca, 0-0 el marcador, ahí está Guayquil. ¿Dónde va a colocar la pelotita? La manda por la banda, va buscando a Briseño. Briseño que la deja pasar ahora para Barzúa, quiere llegar a Barzúa, va a llegar a la última línea, quería meter un centro, el balón remata en un hombre de la Católica. No, no ha salido, ahora sí que salió cuando estaba luchando ahí mano a mano con uno de los hombres de Católica, que era Lulier. El balón está fuera del campo de juego, señoras y señores, hay saque lateral, pero muy ofensivo, paralelo al área chica de la Universidad Católica. Creo que la van a meter dentro del área, lo más probable. Atención, minuto uno, este primer tiempo del partido. Va a colocar Guayquil la pelota dentro del área. Están todos los gente de Católica y también la gente de Huachipato. El centro que viene arriba la va sacando Monte con golpe de cabeza. La pelota que llega a tres cuartos de cancha la recibe Rafael Caroca, le pega de primera, el balón se va. La pelota se va fuera del campo de juego y saque de banda, saque lateral, de costado, no, saque de meta nomás, que favorece al conjunto de la Universidad Católica.
0: 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Saludos desde Los Queules y también desde Alto Biobío. Nos están escuchando a través de Hombres de Acero de Radio Femenina.
7: Aquí está buscando la Universidad Católica por el sector izquierdo, viene Rosel, va colocando la pelota para Monte, viene corriendo a toda velocidad, para frena, mira, levanta la vista, viste periférica, por acá viene Gion y no alcanza a llegar el argentino. El balón se va por la última línea, repone el fútbol el conjunto de Huachipato, señoras y señores, 0-0 el marcador, partido que recién arranca. ¿Le gusta el ambiente? ¿Le gusta lo que está viendo dentro del campo de juego, Michel Saavedra? Diga algo.
3: Bueno, Huachipato salió claramente en busca de la apertura de la cuenta en un partido que va a ser complicado, con parecidos los esquemas, con cuatro en el fondo, con tres al medio y tres arriba. Católica apretando con apelando a la velocidad de Rosselli, por fuera va a buscar con Gianni y con Montes, tal como lo hicieron en la última jugada donde buscaron a Gianni, pero se perdió por la última línea.
7: Viene la pelota cayendo ahora sobre la zona defensiva del cuadro Guachipato. Balón se va fuera del campo de juego. La Rosa Montes, sí, se fue nomás. Hay saque de costado, saque lateral que favorece al conjunto del acero. Ya está listo, presto para servir ese lateral por allá. Lucas Velázquez está con la pelota. Velázquez, ¿por dónde la coloco? La coloco por aquí, la pongo por acá. Levanta el balón Velázquez, va buscando por la zona alta. Está atacando el conjunto de Guachipato. Le defiende la Católica. Saque con golpe de cabeza de la Universidad Católica por parte de Ampuero. Balón que llega a la mitad del campo de juego. La va rechazando el bloque defensivo del cuadro Guachipato, buscando por el sector derecho. Por acá viene Guay Kill, pelota larga arriba, la viene buscando el conjunto de Guachipato ahora con Santiago Silva, se va Silva, lo persigue al Puero, va a llegar a la última línea, le mano a mano al piso al Puero, la pelota se va fuera del campo de juego, hay saque de banda y saque lateral que favorece al conjunto de Guachipato. Quiero mandar un saludo primero que nada
3: el tiro de rincón, pequeña,
7: a Joana, le quiero mandar un saludo a Joana, una pequeñita que es hincha de Guachipato y siempre nos escucha como Hombres de Acero, así que un gran abrazo para ella. Está buscando el cuadro de Guachipato en este lateral. Atención. Veremos qué es lo que va a pasar.
3: Tiro de rincón, es el primero.
7: Sí. El tiro de esquina, sí. Juan Martínez, no me dijo nada. Juan Martínez.
9: Usted mandando saludo y era tiro de esquina.
7: Ay, tiro de esquina. Está bravo Juan Martínez.
3: ¿Dónde le ganó al Conce?
7: Claro, ¿dónde le ganó al Conce? Deporte Concepción se agrandó, ¿eh? Le ganó la 17 a
9: cuál. Sí, bueno, yo quiero mandar un saludo a todos los niños que pertenecen a la escuela de fútbol Brisas del Sol, y especialmente a la sub-17, que ayer en Nonguén derrotamos 3-1 a la sub-17 de Deportes Concepción.
7: Yo le voy a poner un altar, Juan Martínez. Un buen centro al área de Guachipato, estaba el cabezazo de Leonel Altamirano y la pelota le llega a las manos del meta Bernedo, Gastón Saavedra.
10: Sí, a las manos, pero yo diría que ahí era para... Va a echarla adentro porque estaba ahí en el plena área chica, una jugada colectiva de Guachipato y un centro, un pase a la cabeza y lo desperdició Guachipato.
11: 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Errores en la defensa del elenco de Universidad Católica.
7: Sí, es una despreocupación, muy desprolijo ahí, estuvo solo el hombre de Guachipato para cabecear Mauri, no la pudo invocar. ¿Se vio más clara en la televisión?
11: Sí, es un error porque cuando saca Bernedo, rebota en el jugador, en un jugador sí. que se le devuelve y menos mal que no atinó ningún acerero a recuperarla porque si no hubiera sido la chambonada del partido.
7: Acá viene Briceño buscando, lo va persiguiendo Palomichino. Llega Briceño a la última línea, buen centro Briceño. ¡Ahí está! ¡Oh, ahí estuvo! Otra vez Leonel Altamirano entrando por el centro. Cabezazo, boca del arco. Estaba bien parado Bernedo Vicente. Se queda con el balón el portero del cuadro de la UC, Juan Martínez. Dígalo, Juan Martínez.
9: Claro, buen centro de Briceño. Le gana la posición a los hombres de la UC. Saca un centro, yo diría, a media altura. Se esforzó un poco Altamirano para cabecear, le pega con toda la frente, pero atento estaba Bermedo, el balón salió resto a la portería donde estaba Bermedo, se queda con el balón. Buena llegada, buena jugada por la gestación de juego de Guachipato, me gusta la llegada de Guachipato, bueno el cabezazo de Altamirano, atento estaba Bermedo para quedarse con el balón.
7: Así es, señoras y señores, otro centro al área, creo Gastón Saavedra, que en estos minutos ha sido más Guachipato, por lo menos ha llegado un poquitito más,
10: Ha sido, ha tenido dos claritas y la ha desaprovechado, la última, como eché de menos que invertir en la cancha, este se hubiera zambullido y la hubiera echado adentro.
7: Hay una falta sobre un hombre acerero y hay tiro libre para el cuadro de Guachipato.
11: Sobre Velázquez.
9: Libre, favorable a la gente de Guachipato. Vamos a ver qué prepararon en la semana. Una buena jugada, tiro libre diagonal, lateral. Vamos a ver cómo se para los hombres Guachipato. Táctica fija, que me gustan a mí las jugadas de táctica fija. Vamos a ver cómo la trabajaron, cómo se mueven, si Guachipato la aprovecha y sorprende a la gente católica.
7: Sobre Velázquez, me decías, Mauri.
11: Sí, sobre Velázquez fue la falta de Bernardo Cerezo, uno que suena por aquí, por la zona.
7: ¡Ay, tiro libre! Uno que podría vestirse de lila, dices tú.
11: Así dicen los rumores.
6: Bueno, hay tiro libre. Tiro libre que favorece al conjunto de Huachipato. El centro que viene. El portero que la deja pasar. Le pegó Vargas. Me da la impresión que era el hombre del tiro libre. Y la pelota se va por el segundo palo, Juan Martínez.
9: Claro, muy alto el balón. Bermero la deja pasar. No creó peligro la jugada de táctica fija Huachipato.
6: Hay saque de meta que favorece al conjunto de la Universidad Católica. Perdió allí el Navalito, Michel.
12: Perdió 2-1 frente al líder Lautaro y comienzan a aparecer nuevamente los fantasmas de no ganarle de local a los equipos que hay que ganarle, a los equipos con los que se está o se quiere pelear para poder conseguir un objetivo. Los años anteriores no se le ganó a Mayeco, no se le ganó a Lota, no se le ganó a Buenos Aires de Parral. Y ayer Naval no le pudo ganar a Lautaro, que es un rival directo, por lo menos para quedar dentro de los primeros cinco, en un partido donde Naval jugó pésimamente mal, donde no hubo ideas claras, donde veo a un técnico nublado, dejando afuera, por ejemplo, a Huerta, que debiera ser titular, pero no pasó ni por el arbitraje, ni por la gente. Claramente Lautaro hizo su trabajo, el equipo de Carlos Encina hizo tiempo todo, pero es parte del folclore del fútbol. Lo ganó nomás, y como decía Naval, comienzan a aparecer nuevamente los fantasmas de no poder ganar de local a los rivales que sí tenemos que ganar.
6: Entró un número 8 en el segundo tiempo, yo he visto a
12: Huerta,
6: buen jugador.
12: Él debe ser titular.
6: Pero sí, yo no sé por qué lo tenía afuera. Por lo menos empezó a generar mucho más fútbol.
12: Claro.
6: Sin hacer mucho tampoco Lautaro, no. se llevó el partido, ¿eh? Tiene un chico Silva, el 10, que es el que maneja todos los tiempos.
12: El jugador formado en la Universidad de Chile, José Luis Silva, que de hecho anotó el primer gol olímpico.
6: Sí, se lo comió el arquero.
12: Sí, total.
6: ¿Qué te diga? El segundo fue un golazo bonito. Y el de Naval fue de penal.
12: De penal.
6: Penal, penal, no hay nada que discutir. Bueno, señoras y señores, aquí están 0-0 cuando ya tenemos recorrido de este primer tiempo del partido, los 9 minutos prácticamente de la primera fracción. Huachipato 0, Católica 0.
11: 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En Concepción, en 9 minutos, no se ha perdido nada. Los equipos siguen igualando sin goles. 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Huachipato 0, Universidad Católica 0. Huachipato en el tercero y Universidad Católica en el sexto lugar, respectivamente.
6: Acá va saliendo un cuero con el balón. Levanta la vista, se apoya en Faría. Faría coloca la pelota para Lulior. Ahí está Nicolás, devolviendo la pelota nuevamente para Franco. Ampuero. El balón lo tiene Ampuero. Levanta la vista, viste periférica. Se apoya atrás en su portero, Vicente Bernedo. Bernedo con el balón. Levantando la vista, arriba la pide Gianni, también está Rosell, también viene Montes a recogerse un poco ahí en el círculo central, muy marcado por Claudio Sepúlveda, la pelota transita en la última línea por Católica, no puede salir a Católica, toca Rosa, busca, hay una falta ahora, no sé, de Cañete sobre Ampuero, pero un toponcito nomás, ¿ah? ¿Eh? Esas cositas, por ejemplo, a nivel internacional, no se las cobran, Michel, ¿eh?
12: No, nada, de hecho ahora no lo cobró, solamente como que detuvo un poco el juego, pero... le fue a decir a Ampuero que se parara. Además, Ampuero es el capitán, o sea, y ahora otra vez se queda con la pelota. Esa sí fue falta, pero es por la lentitud de Ampuero en la última línea, más que nada.
6: Sí, se demoran, la tocan. Yo creo que Católica en el segundo tiempo tendrá que bajar un poco su ritmo, porque el despliegue de Jimmy Martínez el otro día, de Rosell, bueno, Gianni entró casi al final.
10: Oiga, una pregunta.
6: ¿Tiene más alternativa Católica, Gastón?
10: Sí, tiene más, pero dejó descansar varios, porque yo creo que tienen objetivo, agregaron a este a su objetivo internacional, el objetivo del campeonato. Lo que le iba a decir, vio el arbitraje de la final de la Champions, sobre los tiempos que demoran los jugadores, y en varias oportunidades, por lo menos en dos, yo vi, me recuerdo, al Arsenal le quitaron la pelota nomás, porque no pueden hacer tiempo y eso ya no va a existir más, y en el Mundial se va a aplicar tajantemente, ¿no?
6: Sí.
10: Y aquí van a tener que empezar también a modificar esas costumbres, esos malos hábitos de los jugadores que se quedan o se demoran demasiado para un tiro libre.
11: 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Saludamos también a Cristian Barrales, que está en nuestra transmisión de Hombres de Acero aquí en Radio Femenina. Ya tenemos 11 minutos. Sigue 0-0 el marcador entre el Huachi y la Cato.
6: Hay tiro libre. La pelota que viene cayendo en la última línea del cuadro acerero va a rechazar el portero Bravo. El rechazo que viene está buscando al conjunto de Huachipato. La pelota que va en la última línea la tiene Daniel González. Ahí está González levantando la vista. Toca para Ampuero. Recibe Ampuero, Ampuero González. Lo molesta Lionel Altamirano. Va presionando el hombre del cuadro Guachipato. Coloca una pelota por la zona media para Palavicino. Un toque cortito atrás para Bernardo Cerezo. Este la devuelve y lo mete para Farías por la zona media. Se recoge Jimmy Martínez. Martínez con el balón. Toca para Farías. Círculo central. Ahí está Farías tocando la pelota ahora, buscando algún compañero. Agustín se apoya atrás ahora nuevamente en González. González que busca por el sector derecho, para, frena, mira, toca para Jimmy Martínez, mete una pelota en profundidad, correr Monte, llega primero, muy bien, Vargas, va tocando para Lucas Velázquez, ahí está Velázquez, se juega la personal, Velázquez, cuidado, no la van a perder ahí, muchachos, sale nuevamente con un balón largo ahora para Barzúa, al piso González, sacó la pelota, la vuelve a recuperar nuevamente Velázquez, bien Velázquez, toca nuevamente para Claudio Sepúlveda, abre, despeja el fútbol desde el sector izquierdo para la derecha, ¿para qué? Para que la tenga el jugador Guayquil, ahí está el guerrero Guayquil, ahí está el Guaychafe, coloca la pelota Guillermo, ahí está Guayquil, Guayquil para Santiago Silva, va el uruguayo, corre el uruguayo, se va por la banda, lo va persiguiendo el hombre de Católica, que era Gianni, hace que remate el balón, llega a las manos del portero Vicente Bernedo, 0-0 el marcador, 12 minutos, 13 ya de este primer tiempo del partido. Mauri, diga algo, Mauri, diga algo, Mauri.
0: 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Y para más, rematar y destacar un poquito, ¿cuál es el color de la camiseta de Vicente Bernedo? ¿Ah?
6: ¡No! ¡No! ¡No lo puedo decir! Va sacando la pelota con su sol, pelota largo, ¡arriba! Ahí está Bravo. Se queda con el balón. Es un morado. Es un lila, ¿eh?
0: Sí.
6: Por eso veo. Por eso Guachipato tiene que hacerle muchos goles. La pelota que viene. Vamos a tener que llevar a Juan Martínez para que pueda ganar. El balón que viene otra vez para Caroca. Caroca va colocando el balón nuevamente para Guillermo Guayquil. Ahí está Guayquil. Lo venía a presionar Jimmy Martínez. Sale jugando con Santiago Silva. Coloca el balón por la zona media para Cañete. Cañete para Claudio Sepúlveda. Lo presiona bien, Claudio. Bien, Claudio. Bien, Sepúlveda salió con elegancia, con técnica, con calidad. Va colocando el capitán, pelota para Guayquil. Toque cortito inmediato para Silva, queda corto, quita Farías, recupera Farías, Farías para Ampuero. Saca la pelota Ampuero, recoge Monte en la zona media, la pierde, la recupera Cañete, se viene Cañete, Cañete que abre por el sector izquierdo para Barzúa, Barzúa nuevamente buscando la aparición de Lucas Velázquez. Está Velázquez, quiere llegar a la última línea, persigue. Pero ¿y eso no es falta? ¡Eso no es falta! Digo yo, Juan Martínez, Michel Saavedra, digan algo, muchachos.
9: A la distancia me parece que no hay falta. Solamente cayó no. Solo Velázquez. Sí, a la distancia, a la posición donde yo estoy, me parece que no es falta.
6: Ah, buena. Yo creo que sí. Pero bueno, es el que manda, es el letriado, es don Martín Riquelme, el juez del encuentro. Va sacando a la Católica, va recuperando Caroca. Caroca que coloca para Cuen Sepúlveda. He visto bien, Michel, hoy al Cepo, al capitán.
12: Sí, creo que es un buen nivel el que está mostrando, más allá de la última jugada donde salió jugando de manera elegante, está bien centrado, cuidado.
6: Solo. Upa. Estaba corriendo Briseño, el único que lo marcaba.
12: Estaba adelantado, sí, de aquí lo vi.
5: Cierto que estaba adelantado, pero era para hacer, o sea, era técnica en velocidad, despecho y correr. No lo hizo, aunque estaba adelantado.
12: Sí, entiendo lo que dice.
9: Sí, también lo entiendo.
12: Claro. Pero como ya está adelantado, a lo mejor ya había visto que había levantado la bandera.
6: No, y es mejor entenderlo, ¿eh? Pues se enoja. Cuidado que viene la Católica para dentro largo. Montes que llega, sale Bravo. Se queda con la pelota el portero, el cuadro Guachipato. Quedó resentido el hombre Católica, pero ya se pone de pie. Va saliendo Guachipato por el sector de izquierdo con Lucas Velázquez. ¿Eh? Velázquez va colocando el balón ahora para Claudio Sepúlveda. Aquí está el capitán. Va saliendo Claudio Sepúlveda. El Cepu que vuelve para Cañete. Tan lento Cañete, Dios mío. Va colocando otra vez nuevamente para Monte para Jimmy Martínez. Lo reventó a Martínez. Lo reventó a Jimmy. No le alcanza a pegar el balón Jimmy Martínez cuando se iba el balón por la última línea. Señoras y señores, repone el fútbol la gente de Guachipato, Mauri.
0: 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La caída de Lucas Velázquez fue una faltita tan leve que por eso yo creo que Matías Riquelme no la cobró. 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
6: Muy buena esa, me parece, Mauri. Aquí está buscando Cañete, que saca la pelota normalmente para quién, con Rafael Caroca. Rechazo largo de Caroca, luchan fuera, pero eso es falta, tampoco lo cobra, parece nomás, le dice. Bueno, si ese criterio es para todo, me parece que está bien. Pero si es solamente para un lado, me parece mal.
7: Aquí está buscando otra vez el cuadro Guachipato con Guillermo Huayquil. Sale Huayquil. La pelota la tocó loca para Altamirano. Altamirano de taquito nuevamente. Deja pasar. La va buscando para Cañete. Ahí está Cañete. Toca hacia atrás. No la puede tener. A Barzúa tampoco. La va recuperando Católica. Viene Gianni, el argentino que se apoya atrás. El Lulier. Ahí está Lulier. Cambia de frente. Busca para Daniel González. González para Cerezo. Sale por el sector derecho. Lo viene a presionar la gente de Guachipato. Al piso Cerezo. Va colocando la pelota Cerezo. Busca nuevamente para qué. Para Monte. Aparece Monte que es rapidito. Lo persigue Vargas. Viene en el mano a mano. Ahí está, quiere ganar Monte, lo saca por dentro, por fuera, le comete una falta, le pegó un manotazo, nada, cobra el juego del encuentro. Ahí está Monte, busca Monte, bien Lucas Velázquez, le mete la pierna a Velázquez, le quita limpiamente el balón, quiere salir el cuadro de Guachipato, la pelota se va fuera del campo de juego, señoras y señores. Quedó resentido ahí Vargas. Debe haber recibido Michel un manotazo, ¿no?
13: Sí, acusa un golpe, de hecho se quedó parado Vargas, acusando un golpe de Clemente Montes, igual es caballo loco porque corre con los brazos abiertos y es desarmado para correr. De hecho, peligrosamente siguió parado cuando debería haber seguido igual con la jugada, así que tuvo que haber sido bastante fuerte el golpe que recibió Nicolás Vargas, que ahora lo va a ver el juez del compromiso, don Matías Riquelme, para ver qué pasó con el 14-0.
7: ¿Mostraron la jugada, Mauri?
0: Sí, la muestran, es el tal como lo dice Michel, un caballito loco con un manotazo hacia Nicolás Vargas y también, obviamente, Lucas Velázquez, como que se le devuelve un poquito en la jugada anterior. De hecho, ahora la está mostrando con mayor profundidad. Es una especie de codazo a la altura del pecho, más o menos, pero un codazo, digamos, de cuerpo a cuerpo. No es un golpe directo a la cara. Por algo le molestó más en la cara a Nicolás Vargas, pero fue como un codazo en el pecho de cuerpo nomás. 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Saludamos también a Alex Nova y Marcelo Lagos, que están en nuestra transmisión de Hombres de Acero aquí en Radio Femenina. Ya en el minuto 18, sigue 0-0 el marcador.
7: Minuto 18 de este primer tiempo. Comenta Gastón Saavedra Sandía, ¿qué le ha parecido el partido, Gastón?
14: Un partido parejo, aunque Guachipato tuvo dos cabezazos en el área al comienzo y no pasó más nada después. Después ha sido una pugna aquí en el mediocampo, quien controla el juego, quien busca llegar al arco tocando. Estos son dos equipos de hacer circular mucho el balón, no el juego directo que hemos visto otras tardes, y por lo tanto se ha mantenido cuidado.
7: Faría que mete una pelota, cuidado, le queda a Rosell, se cierra bien Lucas Velázquez, el balón lo va sacando con Santiago Silva, molesta Jimmy Martínez, se apoya atrás ahora en Guayquil, va a sacar la pelota Guayquil, coloca para Claudio, aquí está el Cepu para Santiago Silva, este para Briseño,
10: no la puede perder ahí,
7: molesta Lulio, requiere quitar el balón, la tiene Jimmy Martínez, le va a quedar Rosell, viene Rosell, se mete dentro del área, cuidado, y la saca Guachipato a media nomás, le queda la pelota, ahora no mete la pelota para Vicino, para Vicino con el balón, quiere pasar por la zona media, pero no puede, lo traba la gente, el cuadro Guachipato. La pelea Lionel Altamirano, ¿con quién? Con Ampuero, va a sacar la pelota Ampuero, no puede tampoco Lionel Altamirano, el balón que llega tranquilamente para Lulier, este se apoya atrás en Daniel González, González para Faría, Faría para Jimmy Martínez, viene la Católica, ataca, machaca la Católica, se defiende el cuadro cerero, cuidado, viene para Vicino, ahí está para Vicino, le va a pegar, le pegó para Vicino, ¡oh! Manotazo del portero, señoras y señores, no, te equivocaste. Era cabezazo del hombre acerero, rebotó en el hombre de la Católica, pero fue del encuentro, cobra tiro de esquina.
13: Sí, cuando quede, se equivocó el árbitro, estando de frente, porque cuando rechazó el jugador de Guachipato, le pegó nuevamente Juan Martínez en la nuca a Palavecino, que tuvo una muy buena chance. Bravo dejó la pelota ahí botando, pero para mí era saque de fondo Juan Martínez.
9: Claro, era saque de fondo, pero bueno, dieron tiro de esquina, está Palavecino y cerca está Jimmy Martínez. Bueno, definitivamente el 10 de Católica, para el chino.
7: ¿Será Riquelme, socio Católica? Cuidado, viene el centro al área. González, que llegaba por el primer palo, el balón se va fuera del campo de juego, señoras y señores. Hay saque de meta, saque de portería que favorece al cuadro de Guachipato. 0-0 el marcador, 21 minutos, primer tiempo del partido. Comenta Juan Martínez Rocha.
9: Claro, un partido entretenido a rato, un Guachipato impreciso en la salida. Muy poca movilidad de Briseño. Briseño corre, pero técnicamente no es muy bueno en el control ni la tenencia de balón. Es lo que necesita es más espacio para correr con el balón. Álvaro Abarzúa, ¿no es cierto?, que no ha aparecido.
7: Nada.
9: Se cambiaron de lado ahora con Briseño. un Claudio Sepúlveda que usted dice que aparece bien, que está haciendo un buen partido porque no tiene presión. Ahí va Briseño, ojo, ataca Guachipato.
7: Aquí está Briseño, le pegó. La pelota que rebotó en Daniel, en Ampuero era. Y ahí estuvo una linda oportunidad. Buena la de Briseño esa, Juan Martínez, reconózcalo.
9: Claro, no. Buena la jugada de Briseño. Se cambiaron, recién lo decía, se cambió de lado con este chico Abarzúa. Ganó línea de fondo, metió hacia adentro, pierna derecha, golpea y rebota en un hombre de Católica. Decía yo que Sepúlveda haciendo un buen partido porque no ha tenido la presión, no tiene un hombre encima y eso le da la libertad para tener más claridad para salir jugando y hacer rotación de balón. Pero de ahí hacia arriba, solamente Altamirano, que tiene harta movilidad, pero necesita un poco más de apoyo de Cañete, de Briseño y del propio Abarzúa. Y una Católica que se recoge, se repliega bien, busca el error de Guachipato y cuando tiene el balón, tenencia rápida, balón a la espalda de los centrales. Han tratado de buscar a la espalda de los centrales dos veces a la gente de Guachipato. Han sorprendido, han llegado en una ocasión, la de Palavecino, que tuvo una ocasión clara de remate a portería. Bien el portero Bravo ahí de Guachipato. Pero un partido entretenido a rato, un Guachipato impreciso y una Católica que espera a Guachipato para buscarlo a la espalda de los centrales o generar algún pasillo donde puedan sorprender, ¿no es cierto?, a la extrema defensa del elenco acerero.
7: Créame, amigo auditor, usted que está en su casita escuchando, por supuesto, Radio Femenina, la radio líder de transmisiones deportivas y Hombres de Acero, un partido entretenido, por lo menos es entretenido ver este compromiso rapidito entre el cuadro de Católica y el conjunto de Guachipato, 0-0 el marcador. 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
14: Sí, no ha llegado, está por ahí. No está acá en la zona.
9: Le dieron libre.
14: Anda viendo la hija en Valparaíso y su nieto.
7: Le soltaron el arresto domiciliario. ¡Hay tiro libre!
14: No.
7: Tiro libre que favorece al conjunto de la Universidad Católica. Atención, que no, dicen los acereros. Que sí, lo de la UC. 23 minutos de este primer tiempo de partido. El tiro libre le va a pegar Jimmy Martínez. Está también Palavicino. Uno de zurda, otro de derecha. Pasa Jimmy Palavicino, finalmente es el hombre que le va a pegar el balón, hace la línea Guachipato, ahí en la línea larga grande, viene el tiro libre, ahí está la pelota por Luis Ares, arriba, cabezazo de González, queda la pelota picando, la venía a buscar Lulier, primero Barzúa, mete la pierna y el balón se va. ¿Dónde está esa pelotita, Michel? Pero, ¿dónde?
12: Ahora sí, tiro de rincones el segundo, ya jugó Palavicino para la Católica.
7: Juega Palavicino, busca el balón metido dentro del área, busca pierna, la va sacando Rafael Caroca. El rechazo de Caroca venía a buscar a Barzúa, que lo hemos visto muy poquitito, ha sido muy poquitito el aporte de Barzúa hasta el momento, en este primer tiempo del partido. El balón lo tiene ahora nuevamente la gente del cuadro de Católica con Cerezo. Bernardo la va buscando ahora para Bernedo, el portero. Rechazo largo arriba, la para, viene Vargas, saca la pelota Vargas para Sepúlveda. Falta. Ahí sí que la cobró. Falta entonces de Jimmy Martínez contra el capitán Claudio Sepúlveda. Cobra el juego del encuentro. Tiro libre para el Guachi.
11: 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A la servicio de los años, llegamos ya al minuto 25 de este primer tiempo. Sigue la igualdad sin goles en el estadio Guachipato. Guachipato 0, U Católica 0 en Hombres de Acero.
7: Hay tiro libre para el Guachi, la pelota que viene cayendo ahí a la media luna, la va sacando la gente de Católica. ¿Qué hace el técnico de Guachipato, Michel?
12: Está con los brazos cruzados, dando indicaciones. Todavía no se exaspera el técnico de Guachipato cuando ya tenemos pasados los 25 minutos. Sigue ahí en su ratonera dando indicaciones Jaime García.
7: Aquí está sacando la pelota la gente de Católica. Complementa Cañete. Viene Cañete, busca otra vez balón para Santiago Silva. Le queda Guayquil. Insiste Guachipato. Ataca el cuadro acerero. Machaca. Sobre la portería, Lucé. Le queda Guayquil. Se proyecta Guayquil. Ahí está. Coloca el balón entre líneas para Cañete. Le queda la pelota a Barzúa. Levanta la pelota el zurdo dentro del área. Bernedo. Bernedo se queda con el balón. ¿Y qué hace Garnero, el técnico de la Católica?
12: El ex volante independiente de Avellaneda, de los Diablos Rojos también, pero con los brazos, con las manos en los bolsillos de su casaca. Debe tener un poco de frío. El ex 10 también de la Católica, dando indicaciones, se pasea para allá, para acá, siempre dentro de su perímetro. Es importante señalar también, además, que Guachipato, hasta antes de iniciado este partido, tiene acumulados en minutos 1.292. Hoy suman también el portero Bravo y está sumando minutos también a Barzúa.
7: Aquí está, buscando el conjunto de Católica con Ampuero. Ampuero va buscando para Faría. Aquí está Faría. Tiene la pelota Faría. Faría otra vez nuevamente devuelve para Ampuero. Ampuero se apoya en su portero. Va a sacar la pelota Bernedo. Rechazo largo. Arriba la gente Católica. Busca para Bernardo Cerezo. Arriba Lucas Velázquez. Le gana Cerezo. Coloca la pelota por la zona media. La viene a pelear ahora el capitán Sepúlveda. Llegó primero, no obstante, a recuperar Rosell. Ahí está Rosell. Le va buscando para Palavicino. Insiste la gente de Católica. Pase largo para Cerezo. Levanta el balón. Busca. Buscaba por el segundo palo para Gianni. Se cae Gianni. Llega Barzúa. Pierde la pelota Barzúa. Le va quitando ahora Lulier. Metió el centro dentro del área. La va sacando Rafael Caloca. Reclaman una mano. La gente acelera, pero nada. Cobra el juez del encuentro. Cuidado que se viene Faría, Agustín remató y la pelota se va. El balón se va fuera del campo de juego, señoras y señores. Saque de meta que favorece al conjunto de los Te digo una cosa, Guachipato debe olvidarse y meterse con el árbitro, pero el árbitro no ha cobrado situaciones de riesgo, Juan Martínez, en el área. Ahora era una mano y no la cobró tampoco a favor de Guachipato.
9: Claro, había una mano, no la cobró, dejó jugar. Y la pregunta es si había gol, iban al VAR después de alguna revisión, pero... Hay que tener cuidado porque ha dejado jugar, han habido algunas faltas que no las ha cobrado y como dices tú, ojalá que sea equitativo para ambos lados.
11: 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Ahí chocaron en las manos también, no solamente a Barzúa, sino que también en la de Lulier que estaban participando de esa jugada anterior que comentaban. Recién saludamos también a Francisco Díaz, que está en nuestra transmisión de Hombres de Acero, aquí en Radio Femenina, minuto 28.
7: Así es, y hay tiro libre que favorece al conjunto de Guachipato, 0-0 el marcador, buen público, llegó por parte de la Universidad Católica, también por la gente del cuadro de Guachipato, deben haber fácil una 4.000 personas, 5.000 por ahí bordeando, creo yo, Gastón, usted que es conocedor de aquí de este estadio.
14: No, todos lo conocemos, no son cerquita por ahí de las 5.000 personas pueden haber.
7: Está sacando la pelota la gente de Católica. Rechazo ahora nuevamente porque la tiene Ampuero, el capitán de la UCE. Se apoya en el otro central que es Daniel González. Levanta la vista el hombre de Santiago Wander. Busca para Bernardo Cerezo, el actor de Yublense. Insiste Cerezo, pelota larga, buscando para Monte Canterano de Católica. Saca bien Varga, impecable por la zona media. La pelota quedando botecito. Aparece Faría. Faría, siempre me gustaba Faría a mí para traerlo para Guachipato en un tiempo, Michel.
13: Cuando jugaba en Palestino, sí, muy buen nivel en aquel Palestino de la Sudamericana y campeón de la Copa Chile con Luis Jiménez en la mitad de la cancha, sí, con el mismo David.
7: Cuidado, esta me gusta, Ah, que está Briseño se mete dentro del área, pero le pegó como si estuviera jugando rugby, ¿eh? Sacó un zapatazo y la pelota se fue como 10 metros de altura a buscarla ya a la desembocadura del río Biobío, Juan Martínez.
9: Claro, era buena llegada, buena... posibilidad, pero le pegó con su pierna izquierda, horrible, hay que decir horrible porque cruzó toda la cancha y llegó al otro costado del cerro del Estadio Cap, el balón de Briseño.
7: Saca la pelota por la zona media, el conjunto acelero tiene el balón a Barzúa. Barzúa para el capitán Sepúlveda, Sepúlveda para Santiago Silva. Viene con el balón Silva y está buscando otra vez para Ezequiel Cañete, metió el centro al área, González. Le queda Barzúa, le va a pegar el zurdo. Rebotó la pelota en el hombre de Guachipato cuando despejaba a Farías. Y ahí saque de meta, que favorece a la Universidad Católica. ¿Le gusta el partido, Gastón Saavedra? Porque ya estamos llegando a los 30 minutos.
14: Interesante, mira, ahí está, en la cancha está Caroca, parece resentido, está sentado en el pasto.
7: ¿Qué tenemos en la banca, Malanca, Michel?
14: Malanca. Perdón.
13: En ese puesto puede ser Renzo Malanca, que tiene la número 3 en la espalda.
14: Sí.
13: Puede ser también Michael León.
14: No, Malanca.
13: En una posición... Quizás puede variar, pero Malanca, cambio natural.
7: Claro, pero bueno, vamos a ver, ojalá que se recupere, está todo ahí tendido, no han pedido la camilla ni la asistencia técnica, lo levanta Jimmy Martínez, ex compañero, y siguen entonces...
14: Sí, bueno, lo que estaba, un partido en que Católica ha ido predominando lenta y pausadamente, se ha hecho del balón, ha tenido más el control del juego... Y han impuesto los términos Jimmy Martínez, Palavicino y ellos dos fundamentalmente y además por la movilidad de los delanteros de Católica que no se quedan estáticos como muchas veces lo hace el caso de Altamirano en Guachipato, sino que van a buscar la pelota, generan espacio y eso hace que Católica entonces le permita controlar el juego y hacer circular el balón como lo está haciendo en este minuto allá en la zona defensiva, tratando de seducir a Guachipato para que lo vaya a buscar y le genere espacio atrás con los pelotazos largos y buscando la velocidad fundamentalmente, cayó mal, de Russell.
7: ¡Ay, un cabezazo de Malanca! Cayó horrible Malanca, cayó horrible.
10: Perdón,
7: Caroca. Me quedé pegado con el cambio. Va sacando bien la pelota Vargas. Levanta la vista, viste periférica, domina todo el campo de juego. Va a llegar a la mitad del campo de juego. Suelta la pelota Vargas, suelta la pelota Vargas. Sigue corriendo Vargas, ahí está Vargas. Mete un centro. ¡Opa! ¡Opa, opa! Bernedo casi no la puede atrapar. Se le escapaba el balón ante la presencia de Jimmy Martínez. Pero estuvo Briseño, que estaba atentito también por ahí. Cuidado que viene la contra de la Católica. Va corriendo Católica ahora nuevamente con Monte por el sector derecho. Se saca bien la vista de un hombre, mete el centro al área. Caroca sacó con golpe de cabeza. Le queda Jimmy Martínez. Le va a pegar Martínez. Pelota que se va fuera del campo de juego. ¿Quiere decir algo, don Gastón?
10: Sí, lo que quiero decir es sobre el arquero. Mira, el otro día hizo un corte con una mano en el partido contra Boca y que se le soltó. Parece que tiene como... Hay un hábito un poquito grandilocuente de este arquero y debieran estar muy atentos los delanteros, sobre todo porque deja la pelota boteando y en una de esas se genera una oportunidad que impensada, pero hay que estar atentos, hay que estar metido en el partido y me imagino que García lo habrá advertido esto y se lo tendrá que señalar sobre todo a Briseño y a Altamirano, que están más metidos dentro del área.
7: Claro, que tienen que estar vivito, atentito.
9: Es que esa jugada de Nicolás Vargas, ese centro que saca, independientemente de todo, los delanteros sí tienen que ir. Entonces la gente de Huachipato se queda detenida, se para antes de la jugada. Y si van, yo creo que lo que dice Gastón, esa jugada de Bermedo, capaz que termine en gol, pero se detienen. Hay que ir a toda la jugada, hay que ir a todos los balones que van al área, que van a las manos del portero. Hay que atacar el balón, porque siempre algo cae ahí.
7: Así es, señoras y señores. Hay saque de costado, hay saque de banda que favorece a Católica. Ahí está Lulier para servirle a Nicolás. Se apoya atrás ahora en Ampuero. Saca la pelota Ampuero, va buscando por la zona media para Vicino, que viene desde muy atrás a buscar la pelota el 10 de Católica. Levanta la vista para Vicino y los hombres de Coquimbo. Mete un balón ahora buscando para Jimmy Martínez. La va sacando la gente de Huachipato a media nomás. La pelea Briseño. Ahí está Briseño. Briseño y Cerezo. Cerezo y Briseño. Quiere luchar Briseño. Se saca la marca con un toque cortito para Lucas Velázquez. Buena la que hicieron. Ahí está Velázquez. Mete el balón por el medio para Altamirano. Va corriendo Altamirano. Altamirano para Cañete. Se abre por la banda a Barzúa. Insiste Cañete. Cañete para Barzúa. Mete el centro bombeado al área. Le va a quedar a Lucas Velázquez, muy pequeñito Velázquez, le queda Velázquez, se la arregla nomás, la va a sacar Ampuero, saca la pelota Ampuero, el rechazo que venía Gianni, que molestaba ahora a Rafael Caroca, incita a Barzúa, queda la pelota picando desde atrás, venía bien Lulier, la batalló contra dos hombres de Huachipato y se queda con el balón el hombre de la Universidad Católica.
11: 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Sigue el partido 0-0 entre Huachipato y Universidad Católica, minuto 34. 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
7: Aquí está, buscando el conjunto de Huachipato ahora con Cañete. Creo, Michel, que ha hecho un buen partido el cuadro de Huachipato, por lo menos lo que le ha gustado al público, que está entusiasmado porque el partido es de meti ponga.
15: Sí, ha estado entretenido, de ida y vuelta. Si bien, ojo, puede ser de ida y vuelta, pero los arqueros tampoco han tenido tanto trabajo en lo que van de estos casi 35 minutos. Los jugadores pisan el área rival, pero llegan hasta ahí, claro, muy trabado, tal como usted dice, de meti ponga, pero todavía los arqueros no han tenido grandes contenciones como para poder decir, uy, ahí estuvo la apertura de la cuenta.
7: Acá viene Cañete para Santiago Silva, se viene el uruguayo, para, frena, mira, tía, el panorama, voy por aquí, voy por allá, enfrenta la marca de un hombre, lo busca por dentro y por fuera, bailotea, se saque, se petea, le queda el balón a Barzúa, insiste a Barzúa, toca atrás para Sepúlveda, la va cambiando ahora para Lucas Velázquez, se viene Velázquez por el sector izquierdo, quiere entrar al área, mete el centro, Velázquez, Montes, mete la pierna Montes, que se recogía bastante, el balón se va fuera del campo de juego, ¿dónde está esa pelotita, Juan Martínez, dónde?
9: En un lateral que favorece a la gente de Huachipato.
7: Hay tiro de costado, saque de banda que favorece al cuadro serero. Va a meter la pelota dentro del área, sin ninguna duda, ¿verdad que? Porque están todos esperándola ahí. Está Altamirano, está Briseño, está también Cañete. Llega también a Barzúa. El balón que viene, la roza un hombre que es Briseño. Le va a quedar ahora a González. Revienta la pelota González, balón que va llegando por la zona media. Lo quería controlar Jimmy Martínez. Pierde la pelota Rosell. Insiste el conjunto de Huachipato ahora con Lucas Velázquez por el sector izquierdo. Avanza Velázquez, entra al área. Ampuero saca la pelota Ampuero. La vuelve a recoger ahora Rosell que se apoya a Gianni, insiste Gianni para Rosell, ahí está Rosell, sigue corriendo con el balón, para, frena, mira, la va cambiando de frente para Lavicino, llegó primero Vargas. Llega primero Vargas cuando venía Palavicino con el balón, saca la pelota largo ahora Lucas Velázquez, ahí donde le falla un poquitito a Velázquez en la entrega,
6: Es encomiable su quite, su esfuerzo, cuidado. Viene Católica, ahí está, centro atrás. Ahí está solo. Se lo perdió. Se lo perdió solo. Solo, solito, solo para Vicino. La pelota se va por sobre el larguero. Michel lo tuvo la Católica.
15: Ahora sí, esta fue en serio la apertura de la cuenta. Muy buen desborde por el costado derecho del ataque de la Católica de Clemente Montes. Creo que es Rosell que la deja pasar. De hecho, quedamos todos pasados, y aparece Palavecino en un penal en movimiento, para graficarlo desde el punto penal, ya batido prácticamente el portero Bravo, y la manda por sobre el horizontal, ahí donde están los Acereros, donde está Mario Astudillo. De hecho, Mario fue quien tomó el balón, así que era muy buena chance.

0: juego 0-0 acá en el CAP.
1: Pero te digo una cosa, muchachos, no puede Santiago Silva comerse ese amague de Monte ahí cerca de la línea del fondo porque lo deja solo, solo. Le mete el cuerpo y lo desplaza. Ahí tiene que ir más firme, creo yo.
2: Es que él pensó que era foul y la verdad es que el que manda es el árbitro. Entonces, él tiene que ir con toda la pelota, como ahí esa zona defensiva, y ahí no debe haber contemplación, ir a la pelota con todo nomás, no al jugador y hacerse de ella, y no quedar esperando que le cobren, porque mira, el desaguisado estuvo a punto, Católica, de marcar por una, diría yo, desatención o no entender que él,
1: porque él quería cobrarse
2: no
1: solo.
2: Es árbitro. Claro. Él es jugador y no árbitro.
1: Cuidado que viene Gianni, ataca a la Católica, busca para Rosel, echa a correr la pelota por la banda, Rosel toca a Caroca abajo, insiste Rosel, ahí está, media vuelta, vuelta completa, busca para Gianni, mete una pelota entre líneas, insiste Rosel, se le queda el balón atrás, la va sacando Sepúlveda, Sepúlveda que busca nuevamente para que la tenga Mario Briceño, aquí está Briceño, va corriendo Briceño, Briceño, Briceño, Briceño, Briceño, rebota el balón, no,
0: falta,
1: me atrás, falta del Briceño,
0: no volvió falta. Atrás. Falta en contra de Briceño.
1: Hacer eso.
2: Oye, ¿y eso no es amarilla? Digo yo.
0: Era para amarilla.
1: Bueno.
0: A la jugada anterior que decían ustedes de Silva. Muchachos, cualquier jugador que está en el campo de juego, si va a la cobertura cerca de su zona de peligro, él sabe que tiene que ir a ganar, no puede perder. Está más que claro.
3: Con todo.
0: Exacto.
3: O sea, no hay una recomendación.
1: Eso cuando uno sale a jugar de visita.
0: ¿Ah?
1: Va ganador.
0: Ha ganado.
1: Sí, puede perder.
2: Usted sabe.
1: Hay tiro libre, sí, pues.
0: Hay
1: tiro libre, hay tiro libre. Tiro libre que favorece al conjunto de Huachipato en el círculo central. ¿Usted fue a jugar, fue a jugar allá de visita a Nonguén?
0: Sí, señor, de visita en Nonguén.
1: O sea, Nonguén.
0: Cancha espectacular, la arreglaron, cancha nueva.
1: Sí, sí.
0: Maravilloso,
1: me
0: maravilloso.
1: Que estaba muy hermoso. Qué bueno, ¿eh? Bueno, y ahí...
4: ¿Cuándo va a Miró Osvaldo a Nonguén?
1: No, yo no voy para esos lados. Difícil. Hay tiro libre.
2: A la parrilla que está hablando Michel.
1: Viene imagino, ahora la Católica, pelota larga. ¡Ah! Corre Rosel. Llega primero Rafael Caroca, pica el golpe de cabeza. La va recuperando ahora nuevamente Guayquil. Guayquil para Bravo, va a sacar Bravo. Cuidado, Bravo, ¿eh? Que monte rapidito. Saca la pelota el portero. El rechazo que llega dando botecito le va a quedar ahora a Cañete. Insiste Cañete otra vez para Barzúa. Va recogiéndose Barzúa. Va buscando con Guayquil. Se saca la marca de Jimmy Martínez. Para mi gusto una falta. La va buscando para Sepúlveda. Insiste la gente del cuadro de Huachipato. Ahora otra vez nuevamente con Santiago Silva. Metía un balón entre líneas para Lulior. El balón rebota en el hombre de Católica y se va fuera del campo de juego. Señoras y señores, tenemos 40 minutos de este primer tiempo del partido. 40 minutos... 0-0 el marcador.
4: Y precisamente en los 40 minutos salta a trabajar todas las alternativas de la Católica. Darío Melo, el portero suplente. Alfred Canales, Cárcamo, Eugenio Mena, Zucchi, Gómez, Juan Díaz, Cristian Cuevas y Diego Corral. Y también salta Huachipato con Cruzat, Malanca, Maxi Rodríguez, Luciano Arregada, Cris Martínez, León, Claudio Torres, Kevin Altés y Maximiliano Osorio.
1: Insiste con la pelota Varga, va buscando un pelotazo largo arriba. Respuesta defensiva de Lulior. El balón lo vuelve a recuperar, no mete la gente el cuadro Huachipato con Santiago Silva. Saca la marca de Lulior con un toque cortito para Sepúlveda. Este devuelve otra vez para Barzúa. Pierde la pelota Barzúa. Perdió la pelota el defensor del cuadro Huachipato. Insiste Cañete que la viene a venir a buscar. Ahí está Rosel con el balón. Rapidito Rosel. Avanza Rosel. Toca por el medio ahora para Palavicino. Le va a pegar al arco, no. Mete una pelota para Rosel. Le queda Rosel. Le pega. ¡Oh! ¡Bravo! ¡Bravo, bravo, bravísimo! El portero del cuadro de Huachipato queda manotea el balón y la pelota se va. ¿Dónde se va esa pelotita, Michel? Pero, ¿dónde?
4: Tiro de rincón para la Católica. Es el tercer notable tapada al parante derecho del portero Bravo. Ahí estaba la apertura de la cuenta Bravo. Ya le pega Palavicino ese tiro de rincón.
1: Ahí tiro de esquina. Tiro de esquina le va a pegar Palavicino. Va corriendo con la pierna zurda. Busca el primer palo. Lo va sacando la gente del web de Huachipato. Rechaza Barzúa, pero se la deja Jimmy Martínez. Viene Jimmy Martínez con el balón. Otra pelota para Palavicino. Se viene la Católica. Ataca Católica. Centro al área. Respuesta de Rafael Caroca. Saca con golpe de cabeza. Blandito. Blandengue nomás, digo yo. La pelota que viene, muy blandito a Barzúa, Juan Martínez, tal como dice usted, dentro del área, no puede perder un balón. La vuelve a recuperar la Católica con Jimmy Martínez. Busca otra vez nuevamente para el Palavicino. Voy por aquí, voy por allá, enfrenta la marca de un hombre. Lo enfrenta ahora con un dribbling cortito. Dribble así, zaguea, se pendea, fintea, Julio Fría, quiere pasar, pero no puede. Toca más atrás ahora para Ampuero. Cambia de frente a Ampuero, buscando ahora el balón ahora para Bernardo Cerezo. Este mete la pelota dentro del área, cabezazo de Gianni. Suavecito, se va dando botecito y se va fuera del campo de juego, señoras y señores. 42 minutos, saque de meta para el conjunto de Huachipato.
4: Gianni ha sido lo más bajo del ataque o de los tres cuartos hacia arriba de Católica.

0: porque hemos visto muy movedizo a Jimmy Martínez y a Palavecino, que incluso tuvo la apertura de la cuenta, y por los costados han dado muy bien Clemente Montes, que ha creado las ocasiones más claras de Católica en el ataque, y Rosell, para qué decir, creo que de los 5 volantes ofensivos y delanteros de Católica, Gianni ha sido el más bajo en este partido frente a Huachipato.
1: Bueno, ¿y Huachipato?
2: A Barzúa, creo.
0: ¿Los más bajos?
1: No ha jugado.
0: Sí, creo que a Barzúa. No, a Barzúa claramente está llamado a hacer cambio.
1: No ha jugado.
0: Por Chris Martínez, puede ser, que le puede dar otro toque en ofensiva para que sea más peligroso el ataque junto con Briceño y Lionel Altamirano.
2: O al Maxi.
0: Hay que decir, aclarar, delante yo mencionaba los minutos de los jugadores, Independiente que jueguen 4 o 5 jugadores, sub-21, la regla dice que el máximo de minutos que se pueden acumular 90. Por partido son 120.
2: Claro.
0: 120 minutos por partido.
2: Pero Huachipato anda bien y tiene gente, y con el portero tranquilamente, como en la cuarta, quinta fecha de la segunda rueda, completan los minutos.
0: Sí, con Lucas Velázquez también sí, acumula minutos, pero no, o sea, es que si cada
1: hoy va a juntar 120 minutos, si claro, es que juegan sí, los...
0: Lo máximo, porque si todos juegan 90 y juegan 4, por decir, no son 360 minutos.
2: No.
0: Lo máximo son 120 minutos entre todos.
2: Señoras y señores, estamos en el primer tiempo y ya tenemos los 44. Luego irán a mostrar, van a mostrar cuántos minutos más se van a jugar. Va a agregar el señor Riquelme. Cuidado que viene la Universidad Católica ahora. Se defiende el cuadro de Huachipato. Viene Católica con Palavicino. Se para, se frena, mira, tea el panorama, toca entre líneas, pega tres dedos, busca la presencia de Montes. Aquí está Montes, levanta el centro del área, la va sacando Santiago Silva. Le queda la pelota a Lucas Velázquez, la podía haber controlado. Ella la podía haber controlado y haber salido jugando por la zona media. Hizo un cabezazo sin ningún destino. El destino era para los hombres de Católica con Daniel González. González otra vez para Bernardo Cerezo. Ahí está Cerezo. Coloque cortito para Jimmy Martínez. Levanta la vista Jimmy. Está Martínez metiendo la pelota dentro del área. Rosell que la pasaba, buscaba para Gianni. Llega primero Barzúa. Aquí está Barzúa con el balón. Lo viene a molestar Gianni. Le comete falta, nada. Cobra el juez del encuentro. No, era Gianni. Aparece otra vez ahora nuevamente la gente del cuadro Huachipato. ¿Cuántos minutos vamos a jugar, Michel?
0: 3 minutos de adición en este primer tiempo. Huachipato 0, Católica 0.
2: Acá viene Lucas Velázquez con el balón, mete el centro. ¡Oh, cabezazo! ¿Pero dónde? Lionel. Lionel tenía tiempo para todo, hasta para tomarse un café antes de pegarle al balón. Pierde una linda oportunidad el cuadro Huachipato, sale jugando con Jimmy Martínez en la Católica. Levanta la vista Católica, aquí está buscando Jimmy Martínez, busca para Rosell, el Chelín es para Gianni, para mi gusto está adelantado, pero nada, cobra el juego del encuentro. Insiste Gianni, buscando atrás ahora, ¿para qué? Para Jimmy Martínez. Martínez con el balón, busca otra vez nuevamente para Palavicino, aquí está Palavicino, va a tocar con la zurda, va a pasar por las espaldas nuevamente Lulier, insiste Palavicino, le pega tres dedos, mete el balón dentro del área, Gianni que se da media vuelta, la pelota que da un botecito, señoras y señores, tiro de esquina, tiro de rincón que favorece al conjunto de la Católica.
0: Y es el cuarto que favorece al elenco de los Caballeros Cruzados cuando pedían un penal, pero rebota en la espalda del jugador acerero, ya va. ¿O le pareció mano, Juan?
1: Me pareció mano.
0: Porque con la cara que me mira...
1: Me pareció mano, y en el costado donde se va a tirar el tiro de esquina, se está jugando un partido aparte. Están tratando de inflar ahí un túnel y 3 minutos tan desesperados por la última moneda que le cayó al juez del encuentro.
2: Sí.
1: Tienen que tirar ahora el túnel es inflable.
2: Por en la mitad de la cancha. Tiro de esquina. La pelota que viene con mucho efecto. ¡Oh, arriba Caroca! Sacó la pelota Caroca. Le va a quedar a Velázquez. Le quedaba a Barzúa. Sacó con golpe de cabeza. ¿Por qué no la controlan? Digo yo, ¿eh? Le pegan a cualquier lado, un balón que cae dentro del área, la va a luchar de González, ahora queda la pelota picando, revienta la pelota la gente del cuadro Huachipato, el balón se va dando botecito, ahora lo viene a buscar la gente Católica, sí, hay saque de costado, hay lateral que favorece a la Universidad Católica, señoras y señores, en este segundo tiempo, ya vienen los comentarios de Gastón Saavedra Sandía, también vienen los comentarios de Juan Martínez Rocha, la pelota que viene corriendo ahora da unos botecitos, la va sacando Ampuero, le pega mal Ampuero, la va a buscar González, insiste Huachipato ahora saliendo desde las últimas posiciones, reventó la pelota arriba, busca ahora aparición de un hombre, recupera bien ahora Briceño, aquí está Briceño con el balón, 3/4 de cancha en territorio Católica, se pasa 1, se pasa 2 y choca con los hombres de Católica, recupera Altamirano, no, Altamirano, juegue, pero cómo le va a pegar de ahí, está como a 50 metros, juegue, toque, busque algún compañero, haga alguna asociación, busque algún pasillo, como dice Juan Martínez, el balón lo va buscando ahora Rosell, que rapidito, la lucha con Guayquil, ahí está Guayquil, bravo Guayquil, insiste la gente Católica ahora con Palavicino, toque cortito nuevamente para Monte que devolvió el balón, queda la pelota picando ahora para Barzúa, ahí está Barzúa, le pega el balón ahora, va corriendo Briceño, va a quedar Briceño con el balón, no pudo tenerla Briceño. No pudo tener la Briceño cuando era inmejorable su posición, le ganaba la posición a Ampuero de Bernedo que se quedaba era una buena para el cuadro de Huachipato. Esto va a terminar pronto, se va a jugar el último minuto de juego, señoras y señores. Centro cruzado, cambio de frente, buscan este otro costado, arriba el Tamirano, revienta la pelota, se va fuera de la cancha y el partido que termina, termina el primer acto, se baja el telón, señoras y señores, de este primer tiempo. 0 para Huachipato, 0 para la Católica, Michel Saavedra.
0: Claro, creo que Huachipato tuvo un comentario, un análisis antes de que comenten nuestros estelares. Claro, los primeros minutos Huachipato tuvo un par de cabezazos que perfectamente pudieron haber sido la apertura de la cuenta hoy. Ahora estoy mirando la manga que dice Juan Martínez. Pero
1: lograron pararla, sí. Sí,
0: Cristian Bravo tuvo un par de contenciones y Palavecino que lo tuvo ahí en un penal en movimiento. Así que creo que a la postre un 0-0 parejo, un 0-0 que se ajusta a lo que aconteció en el terreno de juego. Fueron, señoras y señores, para Radio Femenina, la radio líder en transmisiones deportivas, el relato de Osvaldo Cuadra en este primer tiempo. Cuadra nos dijo 0 para Huachipato, 0 para Católica. Vamos hasta los estudios junto a Mauricio y Sergio Gelves y retornamos hasta el estadio Huachipato para los comentarios, el análisis de este empate 0-0 con Juan Martínez y don Gastón Saavedra Chandía.
3: Así es, amigos. 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Vamos a una pausa aquí en Radio Femenina y volvemos para los comentarios. Y al segundo tiempo, desde el estadio de Huachipato, vamos y volvemos, no te vayas.
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17: 15 horas. 54 minutos.
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19: Volvemos a nuestra transmisión de Hombres de Acero aquí en Radio Femenina, a través de la 96.7, a través de nuestra página web www.femeninafm.cl, www.radiofemenina.cl, Facebook Live de la Radio Femenina, YouTube y Twitch. Obviamente saludando a Germán Inostroza y también Luis Carrizo, que están en esta transmisión de Hombres de Acero de Radio Femenina, escuchándonos también a través de nuestras redes sociales. 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Vuelvo a donde están ustedes, compañeros, para que nos comenten, para que nos digan qué es lo que está pasando por allá entre Juanito, Michel, Gastón, Osvaldo. Adelante, compañeros.
0: Gracias, Mauricio. Ya estamos acá en el Estadio Huachipato, en una gélida tarde. Ayer tuvimos una tarde primaveral en el Morro de Talcahuano, en Talcahuano, y hoy tenemos una gélida tarde, más de otoño ya, no es tan primaveral. Hay que andar abrigadito, uno que se está acercando ya a los 50 años, hay otros que ya pasaron los 50 años hace ratito. No voy a mirar para los lados, pero usted sabrá más o menos, pero se mantienen ahí con el espíritu joven y con harto movimiento. Obvio, uno recorriendo nuestra región, otro dirigiendo los clubes. Osvaldo es el más sedentario nomás, que está ahí en Quillón. Sí, me equivoco. No, pero Osvaldo anda ahí en su campo plantando, sembrando, cosechando, todo el equipo de Hombres de Acero. Bueno, este empate 0-0, que ya lo va a analizar Don Gastón junto con Juan Martínez, decir que cerca de 4.000 personas, Don Gastón dice cerca de 5.000, pero me voy a quedar con una cifra cercana a los 4.000, están viendo cómo están empatando en un partido que tuvo muchos ratos entretenidos, pero que van a analizar a contar de ahora Don Gastón Saavedra y Juan Martínez Rocha. Don Gastón y Juan, adelante ustedes con el análisis de este primer tiempo, empate 0-0 entre Huachipato y Católica.
20: Un partido entretenido porque se jugó y con harta intensidad ambos equipos. Católica está en ritmo copero, está con una mentalidad distinta, le fue bien, ganó el grupo, y eso influye directamente en el estado de ánimo del plantel, del club, eso se ve en la cancha, con la disposición que van a las pelotas, a disputarlas todas, con la búsqueda también, pensando en el arco contrario, y son jugadores, no están todos los titulares, pero son bien pocas los que diría yo, en la banda izquierda, en fin, pero son pocos los titulares que están ausentes, por razones de ir dosificando, pero es un equipo que lo que los puntos que tiene en la tabla no tienen que ver con lo que puede hacer este equipo, a dónde puede llegar, porque es un equipo que diría yo que está para disputar el título, no es un equipo, no lo miremos porque tiene menos puntos que Huachipato, son situaciones que han ocurrido específicas, pero Católica es un animador del campeonato, evidentemente va a estar en el podio sí o sí al final del año. Ha apostado por un equipo con algunos relevos, pero los relevos que creemos usted que en otro equipo son titularísimos permanentemente. Entonces, estamos hablando de un plantel que se haya despotenciado. Sí, no está San Pedri, claro, es una preocupación distinta cuando está San Pedri, pero ha tenido más el balón, según los datos, 52%, y lo ha tenido, diría yo, en toda la cancha, no se ha entretenido ahí atrás, sino que también de mitad de cancha hacia arriba, en donde ha tenido el balón y ha buscado al arco y ha tenido a lo menos tres oportunidades, tres tapadas de Bravo y una desperdiciada por Palavicinos, que de frente al arco, penal en movimiento, lo desperdició porque bueno, no le apuntó al arco, no estuvo finito un jugador de la técnica y la categoría de Palavicinos. Huachipato, por otra parte, dispuso de un planteamiento táctico 4-3-3, clarito, nítido, para hacer frente a Católica, en donde tiene un problema, diría yo, en el medio. Ahí creo que Martín Cañete no ha dado con el tono, que es el que encargado de conectar, el encargado de tener la pelota, ha estado muy impreciso, le ha rebotado la pelota en los pies, no ha tenido la dificultad. Ha tenido oportunidades de Huachipato también, quiero decir, no las aprovechó bien. Son tres cabezazos de su goleador, Altamirano, que no supo definir o no pudo definir bien. Es raro, un goleador que no sepa definir, no estaba lejos del arco, estaba ahí adentro del área, y la verdad es que los cabezazos fueron directamente a las manos o donde estaba ubicado el arquero de Católica, Vicente Bermeo. Convengamos que también juega el arquero, pero el que está de frente, el que quiere hacer el gol, el que tiene la mayor responsabilidad, y ahí, diría yo, no estuvo finito el goleador acerero. Huachipato, diría yo, con un planteamiento en donde sí ha sido agresivo, pero no ha administrado bien el balón. Creo que Sepúlveda puede y debe más. No sé cómo estará físicamente, ya no lo veo con los vendajes que había estado en los partidos anteriores, que la rodilla, que el muslo, no sé qué diablo, le impedía desplegarse y jugar al 100%. Este es un partido distinto, este es un partido que exige más, por tanto hay que estar al 100%. Huachipato, diría yo, ha buscado... Altamirano ha vuelto como había tenido tres partidos, a mi entender, como uno quisiera que fuera el jugador, como con dinámica, yendo a buscar la pelota, peleándolas todas y clarito frente al arco. Volvió como a las andadas, a estar estático, a no ser contribuyente al juego colectivo, y eso evidentemente que baja el ánimo en los equipos y al mismo tiempo le resta las posibilidades de tapar la salida de Católica, que uno lo que le pudiera, hoy día los delanteros no son solamente delanteros, sino que también son los primeros defensores, y ahí Altamirano ha estado bajito, y diría yo, Sepúlveda preocupa porque puede y debe más, y al final nos queda jugando nuevamente solo en el mediocampo con la dinámica que tiene el uruguayo Silva, que tuvo un error garrafal por querer arbitrar el partido allá la banda, y ahí vino el desajuste y Palavicino, que no estuvo finito, sino Católica, se hubiera ido en ventaja. ¿Con justicia? Claro que sí, porque los goles son eso, y al mismo tiempo porque tuvo más el balón, porque estuvo más claro y porque buscó el arco más intensamente y de mejor forma que Huachipato. Juan.
1: Claro, un partido que termina 0-0, ambos no rompen esa figura del 0-0. Un Huachipato donde partió con mucha intensidad, haciendo una presión alta sobre la gente de Católica, pensando que Católica venía un poco más a replegarse igual, y no se encontraron con eso, porque se encontraron con una Católica que cuando Huachipato empezó a ejercer la presión, arriba, Católica puso tres en la zona defensiva de Huachipato y también obligó a que los cuatro de atrás también quedaran en el medio terreno de la cancha. Porque la idea de Católica era la recuperación de balón y el pelotazo a la espalda de los centrales, porque tiene hombres que son muy rápidos, y me llamó mucho la atención de que, independientemente de un desgaste físico que hicieron el día jueves frente a Boca Juniors allá en Argentina, también eran rápidos, sobrepasaban a rato a los jugadores de Huachipato. A medida que fue transcurriendo el partido, ambos equipos jugaron mucho en lo que es el medio terreno de juego, ¿no es cierto? Los arqueros no tenían tanta trascendencia en el juego. Sí, llegaban cerca de ambas porterías, pero las jugadas se diluían a la entrada de las áreas de ambos equipos. Hubo harta generación de fútbol, harta gestación de juego por ambos equipos. Huachipato sí tuvo dos ocasiones de poder haber abierto el marcador. Católica tuvo también dos muy claras, donde Bermedo en una de ellas estuvo notable en su parante derecho. Evitó el gol de la gente de Católica, y una que tuvo Palavicino que pensamos que era golazo, pero la desvió lejos de la portería del portero Bravo. Pero de ahí en más, solamente llegadas no tan claras, no tanto de peligro para ambas porterías. Más se jugó en medio terreno de juego, pero Huachipato necesita un poco más para quedarse con el triunfo. Decía yo que me parecía que Álvaro Abarzúa no había estado para este partido, porque no, para mí no existió, no jugó más allá de dos o tres balones que tocó. Transitó, rotó mucho en el campo de juego, pero no tuvo participación.
2: Va el cambio, Juan.
1: Y eso hace... ¿Sí?
2: Sí, va el cambio. Sale Abarzúa, entra Chris Martínez.
1: Bueno, entra Chris Martínez, y al otro que me gustaría ver ahí en el medio, me gustaría ver hoy día Altés por Cañete. Necesita Huachipato un poco más de un trabajo explosivo ahí en el medio terreno, ser un poco más rápido para pillar de contrapié a los volantes de la Universidad Católica. No ese juego cansino, porque ellos, la gente católica tiene la sensación de que ellos salen jugando, esperan, tocan, y ahí en el medio necesitamos a alguien que controle el balón, haga un control orientado hacia adelante y sea explosivo, para romper esa línea con Chris Martínez ahora, con que sigue, ¿no es cierto?, Briceño, y la movilidad de Altamirano. Yo creo que Chris Martínez y Briceño se tiene que contagiar aquí Altamirano, y con un volante que sea explosivo, que rompa esa zona de volante central que hay entre Faría y Jimmy Martínez. Eso, esa zona es la que necesitamos romper, pero necesitamos a alguien rápido, alguien que genere rápido, que rompa línea, que rompa pasillo, para poder que pase eso, sobra la extrema defensa, ¿no es cierto?, de la Católica, y poder llegar a la portería de Bermedo. Bueno, voy a dejar los relatos a Osvaldo Cuadra, porque se va a iniciar el segundo tiempo, pero voy primero con Michel Saavedra.
0: Así es, señoras y señores, estamos listos y dispuestos. Hace 3 segundos que comenzó el partido. Vamos hasta los estudios de Medón nomás, Mauricio, y retornamos con el segundo tiempo que ya comenzó acá en el estadio Huachipato.
21: 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Ya tenemos un minuto. Sigue el marcador 0 para Huachipato, 0 para Universidad Católica. Volvemos con tus relatos, Osvaldo.
0: Hay tiro de rincón para la Católica. Es el primero del segundo tiempo. Y va Palavicino, Osvaldo Cuadra Moya.
2: Aquí viene para pegarle Palavicino. La pelota viene con mucho efecto. Comba arriba. Se va por sobre el travesaño. Se va por sobre el larguero cuando Ampuero andaba en funciones ofensivas. Hay saque de meta, saque de portería que favorece al equipo de Huachipato. 0 para Católica, 0 para Huachipato. Huachipato ataca de sur a norte hacia donde está su gente, ahí en la galería norte del Estadio Cap, sentido contrario para el conjunto de la Universidad Católica.
0: Y hubo un cambio al inicio de este segundo tiempo en Huachipato. Abandonó con la número 33 Álvaro Abarzúa e ingresó con la 23. Cris Martínez, el único cambio del compromiso al inicio de los segundos 45.
2: Me parece, Gastón, que era un cambio anunciado ese.
20: Era un cambio cantado, efectivamente, porque no estuvo, como decía Juan, en la cancha, no fue colaborativo, no se metió en el partido, le faltó hasta un poquito de compromiso con lo que estaba jugando el joven atacante de Huachipato. Sí,
2: tampoco lo voy a fusilar tanto.
20: No, chico, para nada. Pero
2: defendió, trabajó, pero como para ser un agente ofensivo le faltó muchísimo. Bueno, señoras y señores, se viene la Católica. Va a meter un centro al área, la pelota que se va a rebotar en un acerero. Señoras y señores, ¿dónde está esa pelotita, Michel? Pero, ¿dónde?
0: Tiro de Rincón es el segundo de esta segunda etapa, es el sexto en lo global para la Católica y va para la Vecino.
2: Hay tiro de esquina, lanzamiento de Rincón que favorece, creo que le va a pegar
0: Jimmy
2: Martínez, sí, eso te iba a decir yo.
0: Ahora me voy a cambiar los lentes.
2: Sí. Está Martínez para pegarle, vamos a ver qué es lo que va a pasar, viene corriendo Jimmy al primer palo. La pelota que rebota en un hombre le pegó de primera, Monte, se va por sobre el larguero. Saque de meta que favorece el cuadro de Huachipato. Entró Juan Martínez como a presionar un poquitito a Católica en el arranque de este segundo tiempo.
1: Sí, entró con todo en busca del gol, de hecho ya en 4 minutos tiene 2 tiros de esquina y ahí Clemente Montes se perdió un gol cantado para la Católica. Le pegó muy, muy mal, muy perfilado con su pierna izquierda y se fue lejos de la portería de Bravo. Entró con toda la Católica en busca de abrir el marcador acá en el CAP.
2: Aquí está, buscando la pelota la gente del cuadro Huachipato que quiere salir con su portero Bravo. Rechazo largo arriba, la viene a buscar Briceño, golpe de cabeza, queda la pelota picando, insiste Briceño, la baja ahora nuevamente Cañete para Leonel Altamirano para Cañete, insiste Cañete, ahí está Cañete, se abre Cris Martínez, también Santiago Silva, la pelota viene para él, pasa Lucas Velázquez, ahí está Silva, levanta el balón, la va a meter dentro del área, la va sacando Lulier, el rechazo de Lulier le va a quedar ahora nuevamente para Gianni, se va a toda velocidad Gianni, ahí está, muy bien Vargas, viene a cruce Vargas, pero le va quedando Rosel que va con la pelota, va corriendo, se para frente a la marca de Guayaquil, toca otra vez para Gianni, justo, va a llegar ahora al balón, se le va a ir por la última línea, no, la ganó nomás, llegó en la última línea, centro atrás, la va sacando Lucas Velázquez, el balón lo viene a buscar Monte por este otro costado, ahí está Monte, va a encarar, enfrenta a la marca de Lucas Velázquez, lo busca por dentro y por fuera, bailotea, se saque, se pentea, pasa por las espaldas, Lulier mete el centro al área, la pelota picando, le quedó al hombre la Católica, le pegó otra vez para Vicino. ¡Otra vez para Vicino! Y el balón se va, señoras y señores. ¡Saque de meta por el cuadro de Huachipato! Muchachos, digan algo. ¡Opinen!
20: Lo movió de lado a lado la pelota Católica. Lo sorprendió a Huachipato estirado como equipo. Y con un centro que yo diría, no sé si hasta indisplicente para Vicino, que terminó mal la jugada o le quedó muy alta, no sé, algo pasó, pero
1: sí, yo siento que le pegó como con tanta confianza que era gol, que se ve como desplicente la pegada con su pierna izquierda a borde.
20: Cuidado.
2: Ahí está, ahí viene Briceño, va corriendo Briceño, va a llegar primero, muy bien. Perfecto. Perfecto, Daniel González, sacando la pelota con mucho efecto, el balón que va llegando ahora a la zona defensiva de Huachipato, lo retiene Vargas, saca la pelota Vargas para Lucas Velázquez, Velázquez quiere salir jugando ahora con Santiago Silva, el balón se le escapa al hombre de Huachipato, ataca Católica, machaca Católica, crece el público la Católica porque se envalentona en este segundo tiempo en la etapa final del partido, tenemos 5 minutos recorrido del complemento, están 0-0, el balón lo tiene ahora Faría, coloca el balón ahora, no mete para la Vicino, le va a pegar, se mete dentro del área, insiste, para, frena, se saca la marca de Guayaquil, mete el centro al área, ahí está Monte, cabezazo, gol. ¡Gol! De Católica. Monte, centro, muy bien, para Vicino, aparece Monte, que le gana en el brinco, en el salto a la gente del cuadro de Huachipato, y decreta el 1-0 para Católica, se veía venir. Pero qué manera de sacarse tan fácil ahí a Guayaquil, ¿eh? Otra vez los laterales cuando los desplazan con el hombro, se los sacan con una facilidad, Gianni, que no había hecho nada, se los saca, ahora mete el centro y ahí estuvo. Lindo el salto, bonito el gol ahora de Montes y decreta el 1-0, muchachos. ¿Cómo vio ese gol, Michel, en la parte baja?
0: Claro, tal como usted dice, se sacó con mucha facilidad Gianni a Guayaquil por el costado izquierdo del ataque de Calera. Por el costado izquierdo del ataque de la Católica, pero en el cabezazo es impresentable también de que le gane tan fácil Clemente Monte. Ahí tiene que salir el arquero a puñetear, pero con todo tiene que salir el arquero o los defensas y te van a cobrar lo más probable foul en ataque, pero demasiado fácil en todo caso había salido con todo el elenco de Católica, y a diferencia de lo mismo que hizo Guachipato en el primer tiempo, logró concretar ahora la Católica. Guachipato lo tuvo en el primer tiempo también, en un par de minutos no lo hizo. Ahora sí Católica, y lo está ganando por 1-0, ¿no, Juan Martínez Rocha?
1: Claro, lo gana Católica porque entró con todo, marcó buen gol en una baldosa, sacaron a Guayaquil ahí. Ay, buen centro, salta Monte, le gana la posición a todo y marca el gol para la Católica. Lo gana Católica 1-0 con la presión que empezó a ejercer del minuto 1 en el segundo tiempo.
2: Claro, entró con otro ritmo Católica también, ¿eh? Apuró un poquitito más las transiciones, ha sido todo más rapidito y encajonó a Guachipato.
1: Se vio lo contrario que dijo usted, Osvaldo. Yo creo que el segundo tiempo Católica va a bajar un poco por lo que hizo en Argentina. Hizo todo lo contrario. Entró con todo y ya lo gana 1-0.
2: Sí, pero ahora ya, acuérdate que ahora va a bajar un poquito, ¿eh? Cuidado que viene ahora Cañete, que también comparto que deberías quizás alterarse, le puede dar un poco más de velocidad. Muy lento Cañete, demasiado lento.
1: Es que eso es lo que necesita Guachipato, necesita alguien en el medio más explosivo, más rápido.
2: Aquí está con la pelota Sepúlveda, busca para Briceño. Viene corriendo Briceño, se quiere meter dentro de los hombres de Católica. Otra vez sale a chocar con Gianni. Quita la pelota a Gianni, de atrás viene Lionel Altamirano, le comete falta. La cobra el juez del encuentro y hay tiro libre que favorece al conjunto de la Universidad Católica. Voy contigo, Mauri, 8 minutos, segundo tiempo, etapa final del partido, gana Católica por 1-0.
21: 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A los servicios de los años, saludamos también a Robert Walsh, Dani Alberto y Hernán León, que están en nuestra transmisión comentando sobre este partido entre Guachipato 0, Universidad Católica 1, 8 minutos de segundo tiempo.
20: Este gol se lo han hecho Guachipato varias veces. El cierre del lateral, el de Velázquez es muy débil para llegar y le ganan, no sé, 50 centímetros de estatura, lo superó Montes, pero él tiene que cerrar, él tiene que impedir justamente que el delantero le cabecea ahí en el área chica, porque lo que va a terminar es en gol. Y esto no lo ha resuelto Guachipato en todo el campeonato. Este gol se lo hizo el Tomate Mecánico, se lo hicieron en Santiago, siempre. Centro, mal cierre, gol.
2: Hay tiro libre que favorece al conjunto de Guachipato, le va a pegar ese Vargas. Está frente a la pelota Vargas, gana Católica por 1-0. Viene el balonazo largo, buscando al otro lado. Ahí está Lulier, llega primero Mario Briceño, se lo quiere sacar en velocidad, le echa a correr la pelota por la banda, va corriendo Briceño, mete al área. Buen centro Briceño, la pelota rebota en Lulier, señoras y señores, y el balón está... ¿Dónde está esa pelotita, Michel? Pero, ¿dónde?
0: Hay tiro de rincón para Guachipato. Es el primero del segundo tiempo y le va a pegar Mario Briceño.
2: Está para pegar a la pelota Briceño. Vamos a ver qué es lo que va a pasar. 1-0 gana la Católica, el cuadro de Guachipato aquí en el Estadio Cap. Hay tiro libre. Lo pasa Católica, lo alcanza en la tabla, Mauri, que se le dejó ese trabajo nomás. Hay tiro libre. Tiro libre que favorece al cuadro de Guachipato. Tiro de rincón. Le va a pegar Briceño. Le pegó. Viene el balón arriba. Alta, mira lo que le pegaba de primera. Le pegó a tres dedos. La pelota sale otra vez. No mete para la gente. Guachipato le queda otra vez a Briceño. Le pega a tres dedos. Mete el balón dentro del área. Hay un hombre de la Católica. Metía la pierna ahí, era Lulier, y el balón se va. ¿Dónde está esa pelotita, Michel? ¿Pero dónde opine, Michel? Diga algo.
0: Otro tiro de rincón para Guachipato, es el segundo de esta segunda etapa.
2: Empuja, machaca, el jugador acelero. La pelota que va a venir ahora, viene el balón con mucho efecto, arriba. La van sacando los hombres, le queda Vargas, levanta el balón, Vargas, mucho efecto.
1: Dos cambios en Guachipato.
2: Mucho taco ahí, pero nada. Dos cambios se vienen en el cuadro de Guachipato, ¿eh? Ya vamos a ver qué es lo que van a salir, qué es lo que va a hacer el
0: tenis. Se va Cañete, ingresa ya. Maximiliano Rodríguez.
2: Ya.
0: Se va Cañete, Rodríguez y Malanca va a reemplazar al número 2, Guillermo Guayaquil.
2: Yo creo que era Velázquez el hombre, pero bueno, vamos a ver qué es lo que va a pasar. Va a reforzar ahora en el juego aéreo con Malanca en la parte en el fondo. Entonces va a quedar un poquitito abierto hacia la derecha Malanca. Y ahí va a quedar Malanca, Vargas, Caroca y Velázquez. Aquí está la pelota que viene otra vez entonces. Ahí está otra vez, cuidado que viene para Vicino, para la gente del cuadro de la Católica. Le va a quedar a Monte, viene Monte, le pega para Vicino. Lo traba muy bien Caroca. Saca la pelota Caroca, para mi gusto está adelantado. Nada, cobra el juego del encuentro, señoras y señores. Tiro libre que favorece al cuadro de Guachipato. Me dice Michel, ¿quiénes fueron los que salieron?
0: Abandonó entonces con la número 10, Ezequiel Cañete. Ingresó con la 15, Maximiliano Rodríguez, y salió con el número 2, Guillermo Guayaquil, e ingresó con la 13, Renzo Malanca.
2: Ahí están los cambios en los 11 minutos de segundo tiempo. La pelota la tiene el Maxi. Viene corriendo Rodríguez. Ahí está. Enganchó. Para. Frena. Mira. Toque cortito ahora por el medio para Santiago Silva. La pelota la pelea con Faría. La gana Silva. Busca para Briceño. Va corriendo Briceño. Oh, se enreda Briceño. La quita la gente católica. Va buscando un pelotazo largo ahora. ¿Para qué? Para que la luche la porfía arriba Rosell. Quiere llegar Rosell. Lucha en el mano a mano con Vargas. Sigue corriendo. Le gana bien Vargas. Gana la pelota Vargas. Va colocando el balón, ahora no mete para la salida para Renzo Malanca. Coloca la pelota a Malanca, Malanca que le devuelve a Claudio Sepúlveda, Sepúlveda por el medio, ahora la va cambiando para Santiago Silva. Busca para Lucas Velázquez, abierto por el sector izquierdo, va a cruzar la frontera Velázquez, se abre el Maxi también por esa misma banda. Prefiere buscar a Santiago Silva, abierto Briceño por la derecha que levanta las manos y la pide, toca para el Sepu para el Maxi. Aquí está Rodríguez, busca Rodríguez, toca para Lucas Velázquez, lo marca Cerezo, mete el centro, rebota la pelota en Cerezo y el balón se va fuera del campo de juego, señoras y señores. Que lo que hay en definitiva, Michel.
0: Juego con las manos, lanzamiento lateral que favorece a Huachipato frente al marco grande de la portería del Lila, porque hoy viste de Lila, Bernedo.
2: Aquí está metiendo la pelota dentro del área, el balón que aparecía Martínez. Llegaba Cris Martínez, quería cabecear, el balón se va, señoras y señores. Chocaron la cabeza de Cris Martínez con Farías, pero no pasó nada. Hay tiro libre, saque de meta, la va sacando el portero Bernedo, rechazo largo arriba, la viene a buscar la gente del cuadro de Católica, la pelea Montes, la va a cabecear, buscaba para Rosell, llegó primero Vargas, cruce bien de Vargas, toca para Lucas Velázquez, abre para el Maxi Rodríguez, amenazado por Faría, levanta la pelota buscando para Cris Martínez, arriba en el cabezazo González, sí. Le va a quedar a Jimmy Martínez, cabecea Martínez, llega primero un hombre del cuadro de Huachipato que era Renzo Malanca, Malanca que coloca la pelota para qué, para Vargas, mal pase de Vargas, no alcanza a llegar Lionel Altamirano que ha andado perdido arriba, la vuelve a recuperar la gente de Católica ahora en el sector izquierdo con Lulier, aquí está Lulier, el pelotazo largo arriba, buscaba la aparición de Gianni, el balón se da a Botecito y la pelota llega a las manos del portero Bravo. Señoras y señores, tenemos 13 minutos de este segundo tiempo del partido, ¿por dónde Juan Martínez, ¿por dónde podría igualar Huachipato?
1: Primero, ordenar el equipo. Saber cómo quedó parado Huachipato, ¿no es cierto?, con los cambios. Me da la impresión de que quedó con línea de tres, abierto Briceño con Lucas Velázquez, en el medio Silva con Sepúlveda, y tratando de dejar arriba a Cris Martínez con Altamirano. Creo que Altamirano, Cris Martínez, movilidad, pero quiere sin fútbol en el medio. Ojalá Maximiliano Rodríguez sea el hombre que pueda generar o gestar el fútbol de Huachipato para que pueda empatar primero el partido.
2: Sacaba una pelota, Sepúlveda, la quería sacar ahora, se apoya atrás, ahora la gente del cuadro Huachipato, cuidado, Católica que presiona, insiste el cuadro de la Católica, rechazo, largo arriba, la viene a buscar Lionel Altamirano, la pelea Cris Martínez, buen toque para el Maxi Rodríguez, aquí está Rodríguez, toca para Cris Martínez, va a aparecer por el sector izquierdo, se cierra bien Ampuero, el rechazo de Ampuero, le queda a Cris Martínez, falta, sí, de Jimmy Martínez sobre el Maxi Rodríguez, tiro libre que favorece al conjunto de Bernardo Cerezo, en definitiva, tiro libre para el Huachi, tiro libre para el Huachi, Mauri.
21: 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Con este triunfo momentáneo, la Universidad Católica avanza hasta el segundo lugar, desde el sexto en el que estaba, con 23 puntos. Queda Colo Colo con 33, Universidad Católica 23, Coquimbo 23 y Huachipato disminuye un puesto al puesto número cuarto con 22 puntos.
2: Bueno, gracias Mauri, eso es lo que quería ver. ¿Ganó Coquimbo también, cierto, a Limache?
21: Le ganó Coquimbo por 3-2 al elenco de Limache.
2: Ok, claro, estaba obligado Huachipato, se quería mantener la posición a ganar. Acá viene, saliendo el cuadro de la Universidad Católica, la va cambiando de frente, busca el cruce, la aparición de Palavicino, se cruza bien Vargas, va colocando el balón ahora para el Maxi Rodríguez, abre la pelota para Briceño, viene corriendo Briceño, enfrenta a la marca de Lulier, lo busca por dentro y por fuera, y siete Briceño, Lulier al piso, le ha ganado el duelo en varias ocasiones, Lulier, hay una mano, no, lateral nomás, lateral que favorece el cuadro Huachipato, hay saque de banda, saque de costado, paralelo al área grande, la portería de Bernedo de la Católica. Ahí está, colocando la pelota para el Maxi Rodríguez, engancha, para, frena, mira, levanta el balón, la pelota viene cayendo al área, arriba Cris Martínez, cabezazo de Leonel Altamirano, muy suavecito el cabezazo, muy despacito, la verdad que no alcanzó a hacer daño, el balón lo tiene el Sepu, aquí está Sepúlveda con la pelota, va buscando para Vargas, Vargas otra vez para el Sepu, aquí está colocando para Santiago Silva, Silva para Briceño, viene corriendo Briceño, lo marca Lulier, va a meter el centro al área. Otra vez un bombazo, pero ahora rebota en un hombre de la Católica y el balón se va. ¿Dónde? ¿Dónde está esa pelotita, Michel? Diga algo.
0: Al córner. que es el tercero para Huachipato.
2: Hay tiro de Rincón.
0: Pero cuarto en todo el partido.
2: Hay tiro de esquina. Se preparan dos cambios en Católica. Zucchi, Cuevas para ingresar. Ya veremos quiénes salen. Me lo cuenta todo, Michel Saavedra. Ahí está, el tiro libre para Huachipato. Va a venir el tiro Rincón, le va a pegar Briseño. Viene corriendo Mario, la pelota que viene al primer palo. Oh, la saca González, le queda Silva. Rebota la pelota ahora nuevamente en Rosell. La vuelve a sacar Cerezo. El rechazo largo arriba. Va corriendo Jimmy Martínez. Corre Martínez. Lo va persiguiendo muy bien Santiago Silva. Le quita limpiamente el balón. La pelota le queda a Lucas Velázquez. El rechazo de Velázquez lo vuelve a cumplimentar la gente de Católica. Lo retiene Jimmy Martínez. Para, frena, mira. Hotel, panorama, pone la calma. Yo creo que con estos dos cambios, una para Cueva reforzar en la zona media y obviamente para tener la pelota, el balón. Zucchi seguramente va a sacar a Jimmy Martínez, creo que es uno de los candidatos, a mi parecer, y ya veremos quién es el otro, puede ser Bernardo Cerezo.
0: Que también puede haber un desgaste físico después del esfuerzo del partido en la Bombonera que clasificó frente al equipo que ya está jugando solo por el nombre.
2: O puede sacar a no, con la marca, dijo.
0: Con la marca.
2: Puede sacar a Cueva. Bueno, no, bueno ahora vienen los cambios. Ahora vienen los cambios, Michel. Tú me dices. Tú me cuentas.
0: Se va el 18.
2: Monte.
0: ¿O no? No, Rosell.
2: Ah, Rosell. Perfecto.
0: Y se va el 11. Montes.
2: Ah, ok. Bueno.
0: ¿Cierto? Se va Rosell el 18. Y se va el 11. Montes. E ingresan el 8. Fernando Zucchi. E ingresan el número 15, Cristian Cuevas.
2: Bueno, seguramente Cuevas va a quedar arriba en punta por el sector izquierdo y Zucchi para tomar el medio campo ya, yo creo, para generar. Señora,
0: si sacó dos delanteros, o sea, sacó dos delanteros y Huachipato responde con Michael León. Vamos a ver quién abandonó en Huachipato, no alcancé a ver quién se fue en el elenco acelero. Pero ingresa Michael León.
2: No, Briseño está ahí. De aquí lo estoy viendo.
0: Lucas Velázquez.
2: Ah, claro.
0: Lucas Velázquez. Es que Juanito alcanzó a ver solamente el 7.
2: Bueno. Señoras y señores.
1: ¿Qué me pasa? No, vi corriendo a Briseño de allá hacia acá, por eso.
2: Claro, que salía él. Que vino a escuchar instrucciones de García.
0: Amarilla para Ampuero Branco, el 19 en la Católica.
2: Hay tiro libre que favorece al cuadro de Huachipato, que no baja los brazos, que lucha, partido muy parejo, pero lo gana Católica por un tanto a cero. 19 minutos tenemos recorrido este segundo tiempo de la etapa final del partido. Ahí está Vargas, levanta el balón arriba, la va sacando Ampuero, le queda Briseño, le pega Briseño. Oh, está adelantado el hombre de Huachipato, está adelantado, pero nada cobra juego de encuentro, siguen luchando, siguen porfiando, le va a quedar Briseño que se mete dentro del área. ¡Apa! La pelota que rebota y hay tiro de esquina. Hay tiro de Rincón, señoras y señores.
0: No estaba.
2: Era una linda oportunidad. Salió por allá, dice el juez. Oh, vamos por allá. ¿Quién le va a pegar esa pelota? Michel.
1: León.
2: Michael León. Aquí está Michael. Le va a pegar Michael la pelota que viene cayendo dentro del área. La va sacando la gente Católica, que tiene buen juego aéreo, ¿eh? Aquí va sacando la pelota Católica. Le queda Santiago Silva. La quiere bajar Renzo Malanca. La toma Malanca, tomando la camiseta. Nada, cobra el juez del encuentro. Sale a toda velocidad la gente Católica. Corta muy bien ahí Varga. Lucha Varga. Le queda Sepúlveda. El Cepo que va buscando otra vez con Michael León. Está por la banda derecha. León se le escapa la pelota. Se le va afuera. Ahí saque lateral, saque de costado que favorece a la Universidad Católica, que lo gana por 1-0.
21: 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Saludamos también a César Morgan, Manuel Oviedo. Recordar también que la tarjeta amarilla para Branco Ampuero es la primera tarjeta del partido que muestra el señor Riquelme. Bernedo no solamente está con camiseta morada, sino que también vistió la morada hace un tiempo atrás, al igual que el lateral izquierdo Nicolás Lulier.
0: 4.628 espectadores llegaron hasta el estadio Huachipato. Yo decía pasadito los 4.000, don Gastón decía más cerquita a los 5.000. En esta oportunidad ganó el Saavedra, que está más iluminado porque hay 4.628. El Saavedra oscurito quedó muy bajo en el público que hoy llegó hasta el estadio Huachipato.
2: Llegó poseído el Saavedra clarito, ¿eh?
1: No, sí. No, lo que pasa es que Michel está acostumbrado a contar hasta
2: 1000, no va a
0: ya.
2: En el morro.
0: Eso es burling.
2: ¡Aquí está! Señoras y señores, hay tiro libre que favorece al conjunto de Huachipato. Fíjate que ayer yo fui a ver el partido naval. Yo creo que no debería haber perdido. Así, pero yo creo que el técnico también tiene gran responsabilidad. Se no puso los hombres que correspondía. Se comió gran parte del segundo tiempo cuando recién ingresó... ¿Cómo se llamaba el 8?
0: Huerta.
2: Que le cambió la cara a Naval y tuvo el empate, ¿eh? Esa pelota que pegó en el palo, ¿te acuerdas? Sí. Cabezazo abajo del grandote ese y pegó en el palo. Aquí viene la Católica, está ganando a Católica por 1-0, la pelota la tiene Jimmy Martínez, media vuelta completa, gira sobre sí mismo, sigue buscando a Católica, ahí está, buscaba por el medio. ¿Cómo anduvo la U de Chile ayer, Michel?
0: Ganó 2-1 con dos goles de Eduardo Vargas, el gol de Deportes Concepción lo había marcado Mario Sandoval. Lo ganó 2-1 ante 40.000 personas, que el Conce en todo caso se quedó con uno menos, ¿eh? Y ahí está la polémica, porque supuestamente hubo un...
2: Algo le dijo Carrasco.
0: Unos epítetos, pero como a 50 metros.
2: Y a
0: 40 metros.
2: Oiga, pero Carrasco, Carrasco.
0: Y el árbitro lo escuchó. El problema es que es Carrasco. Carrasco repite. En el debut oficial del Nano Díaz con la bruja, con la vieja Reynoso como ayudante técnico en Deportes Concepción.
2: Suero la Ribey. Pero te voy a decir una cosa, yo creo que el Conce mejoró sensiblemente los niveles que venía mostrando ahora han dado bastante bien con Huachipato y con este mismo equipo de la U. Perdió, pero jugó bien. Lo que no ocurrió cuando ganó, por ejemplo, a Coquimbo allá, que aguantó, puso hasta el Bú atrás, pero ayer a la U lo complicó Deportes Concepción. Le hizo un buen partido.
0: Pero aún así creo que...
2: Y hay esperanza de que mejore.
0: Sí, pero aún así creo que Lema no era la solución para reemplazar al Pato Almendra. Creo que había que le dar unas dos o tres fechas más al Pato Almendra, porque la verdad es que Lema no le inyectó nada.
2: Los representantes.
0: Creo que fue plata perdida, tiempo perdido, y una apuesta nuevamente de los representantes que colocan técnicos.
2: Lo que pasa es que yo creo que tienen que quedarse los equipos de la zona en primera. Te ahorras, la gente de Huachipato le interesa que quede la U de Conce, que quede
0: Deportes Concepción. Son costos menos, viajes menos.
2: Pero
0: millones
2: de pesos menos.
0: El hincha también, es independiente que haya...
2: Viaje menos.
0: Y haya rivalidad, uno quiere que estén los equipos en primera, por cercanía, porque tú puedes ir a ver a tu equipo de visita, estamos aquí a 16 kilómetros, pero lamentablemente el Conce parece que si no repunta de la mano el Nano Díaz, está pedido para el descenso.
2: Tiene equipo, va a sumar, pierde cuidado, va a sumar, tiene equipo. Y se va a mantener en la categoría, te lo he firmado, que se va a mantener. Peleando la cola, pero se va a mantener. Bueno, señoras y señores, aquí está perdiendo Huachipato por 1-0. Se le están cayendo los pelos a los perros Lanús, ¿eh? Se le están cayendo los pelitos. Va a sacar la pelota Bravo. Pero el acero se dobla, pero no se quiebra. Sigue luchando, sigue porfiando, sigue buscando la igualdad. El balón está en la zona media. Lo baja, lo controla Zucchi. Quería buscar por ese sector. Lo va recuperando el cuadro Huachipato ahora con Caroca. Otro cambio más, viene el Tese. Yo creo que ahora sí que tiene que salir Cañete, ¿no? Perdóname. Otra vez, nuevamente Briseño con el balón. Ahora García tanto sube, capaz que saca Briseño.
21: Cañete ya salió.
2: Ah, sí, claro. Ah, Briseño, yo creo. O el Cepo o Silva, no sé, algo irá a hacer. Vamos a ver. Aquí está otra vez Huachipato, insiste nuevamente con Sepúlveda. Levanta bien la pelota, busca para Briseño. Vamos, Mario. Vamos, Briseño. Juega, gira, rota y pierde la pelota. Y ahora viene el cambio. Ahora vamos a ver. ¿Quién sale?
0: Sí, ahí está el cambio. Se va al 6. Claudio Sepúlveda va a ingresar con la 30 al test. Claramente sigue iluminado. Nosotros decíamos Briseño, pero el iluminado dijo Claudio Sepúlveda y se va el capitán. Claudio Sepúlveda ingresa con la 30, Kevin Altes.
2: ¿Qué le pasa a Gastón Saavedra? No, tiene que haberse portado muy bien durante la semana el hombre, muy bien el hombre. Aquí está sacando la pelota en Puebla.
21: De tanto escuchar y juntarme con Juan, él hubiera hecho este cambio, ¿no?
2: Ahí aprendido, está aprendiendo. Pero Sepúlveda no jugó mal, la verdad. Pero se puso ya más lento, cada vez más, las transiciones se demoraba. La pelota la tiene Cueva, ¿sí?
21: Es que lo que pasa es que usted tiene que enviar además señales a la cancha de yo quiero ganar el partido, quiero empatarlo, y eso se hace haciendo cambios que son más ofensivos, en este caso Altez es un volante ofensivo, y tiene que sacrificarse un poquito y hacer el esfuerzo todos colectivos para poder buscar el empate. Pero eso se busca con jugadores ofensivos. Es toda la carne al asador en esta vuelta. Y en la seña que mandó con el cambio
3: del técnico de Católica era más bien a cerrar el partido, hacer circular el balón y jugar con un delantero y quedar el resto todos volantes, pero para contener, para defenderse con el balón, que es lo que está haciendo Católica.
2: León con el balón. La pelota tenía León, era para devolverse la Alteza ahí, pero la hizo jugar para atrás. Toca para Renzo Malanca, la va cambiando para Briseño, abierto por el sector derecho, ese es el lugar donde tiene que estar Briseño frente a Lulier, que ha sido un duelo interesante, pero le ha ganado Lulier en casi la mayoría de las ocasiones, y ahora se saca un lateral, un saque de costado, un saque de banda que favorece al conjunto de Huachipato, que pierde por un tanto cero, y ya tenemos 27 minutos, recorrido este segundo tiempo de la etapa final del partido. Hay saque de costado, saque de banda que favorece a Huachipato, va a meter la pelota dentro del área, el balón que viene, la dan botecito, 2-3, la despejan Puero. El rechazo más en Puero, va a llegar tres cuartos de cancha. Renzo Malanca aplica golpe de cabeza. Lo lucha, lo pelea con el Simbi Cueva. Rechazo largo de Cueva, le va a quedar a Rosel. Va corriendo, corre. Le lucha, para, frena, mira. La cambia de frente, busca por el otro costado. Ahí está peleando otra vez nuevamente la pelota para Vicino. Se prepara para el remate para Vicino, pero no encontró nunca el claro. Nunca el claro para rematar. El hombre del conjunto de la Católica. La pelota que viene ahora por la zona media. Toca la gente de la Católica, rebota el balón, lo vuelve a tener Jimmy Martínez, va a tocar más atrás ahora para Cerezo. Cerezo otra vez ahora lo mete para Zucchi, el balón lo tiene Zucchi, se apoya atrás ahora en Ampuero, aquí está Ampuero, saca una diagonal buscando por el sector derecho a Jimmy Martínez, muy largo el pase para Martínez. La pelota se va fuera de la cancha, señoras y señores. Ahí, saque de costado que favorece al cuadro de Huachipato, Mauri.
21: 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En Concepción saludamos también a Charlie Rivera, que está en nuestra transmisión de Hombres de Acero, aquí en Radio Femenina, junto al Facebook, Live, YouTube, Twitch, como Hombres de Acero. 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
2: Aquí está atacando, trae Briseño, mete un centro, la pelota que rebota en el bolillo, el balón se va. ¿Dónde está esa pelotita, Michel? ¿Pero dónde?
0: Lanzamiento lateral, juego con las manos, no ha podido ganarle Briseño el mano a mano a Lulier, el ex lateral de Deportes Concepción que estuvo a préstamo de parte de Católica, nuevamente gana el lateral que ya lo jugó Huachipato.
2: Va a sacar a la gente del cuadro de Huachipato, la pelota que viene, respuesta defensiva de un hombre Católica, chocó con la cabeza de Chris Martínez, obviamente la cabeza de Martínez como es cabeza dura. Ahí está entonces el hombre de Católica resentido, el fútbol está detenido, está ganando Católica por 1-0. ¿Sabe que le mandaron muchos saludos? El joven, eterno y enamorado periodista Cristian Sepúlveda Gallego. Un saludo, me dijo, para mi gran amigo, para el senador, para nuestro comentarista Gastón Saavedra Sandía.
3: Dígale que muchas gracias y de estarlo escuchando.
2: Él a la antigua, él ve el partido
3: y está con la radio.
2: Escucha siempre la femenina que... y escucha todo, a Deporte Manía, a nosotros. Va al estadio y está escuchando. Lo ve por la tele y igual. Él está con su. Me muestra un receptor radial a la antigua.
3: Es que siendo joven periodista, es a la antigua.
2: Aquí está, la pelota que viene cayendo, ahora la va buscando el conjunto de Huachipato, la lucha, la porfía, el Maxi Rodríguez, la busca para Altamirano, la controla por el medio ahí el jugador Michael León, la busca para Renzo Malanca, este la cambia de frente, toca la pelota para Altés, ahí está Altés, media vuelta, vuelta completa, persigue Altés, lo persigue para Vicino, insiste Altés, se lleva la pelota, se le escapó el balón. Se le escapó el balón porque finalmente lo tomaban, lo empujaban, luchaban, bregaron.
3: Es que tiene el jugador de frente, ¿por qué? Se evita no, todo esto, claro. Tenía de frente al otro, se apoya en él, tiene la cancha de frente para que pueda jugar el que está allá atrás parado, que era Vargas era.
2: 30 minutos de este segundo tiempo de la etapa final del partido, baja para Vicino, controla el balón, busca nuevamente para Gianni, este para Zucchi para Jimmy Martínez, insiste Martínez, toca más atrás ahora nuevamente para Cerezo para Zucchi tocando el balón, ahora buscando para Vicino, falta de Zucchi que nada cobra el juego del encuentro, le queda la pelota a Vargas, va buscando atrás para el portero Bravo, insiste el cuadro de Huachipato, pierde por 1-0, pero lucha, porfía, machaca sobre la portería de Católica, el centro que viene buscando ahora para Chris Martínez, le gana Cerezo en el cabezazo. El remate viene buscando para Gianni, la baja y la controla Gianni para Simpi Cueva, se va Cueva, lo toca abajo, un hombre del cuadro Huachipato que el León le comete falta, cobra juez del encuentro, tiro libre para la Católica.
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2: Acaba de venir el tiro libre para la Católica. Atención, atención, atención. Llegan los hombres al área, se la línea en el área grande. La gente, el cuadro de Guachipato lo gana Católica por 1-0. Se demora, se toman su tiempo. Tenemos 31 minutos con 40 este segundo tiempo de la etapa final.

0: la rodada a la gente de Huachipato, Juan Martínez.
1: Claro, un gol que llega ante un Huachipato que muy desordenado, sin ideas claras para poder empatar el partido, más allá de los cambios que se hicieron, un Huachipato que no estaba claro, que no tiene una idea clara, concisa de cómo poder empatar el partido. Vino una falta, una jugada trabajada por la gente católica, vino un centro, no sacaron nunca el balón, le quedó a Gianni, y con su pierna derecha, ¿no es cierto?, batió la portería del portero Bravo. Viene el segundo gol para la Universidad Católica. Creo que de aquí en más, no sé, el partido no, que esté cerrado, pero es muy difícil por el desorden con los cambios que realizó Huachipato, porque no hay una idea clara de fútbol para poder llegar a empatar el partido. Ataca Huachipato.
0: Ataca el cuadro acerero, venía el T, se venía, se cruza muy bien ahí Daniel González. Tocó la pelota González. Ahí saque lateral, saque de banda que favorece al conjunto de Huachipato, señoras y señores. Tiro de esquina, tiro de rincón para el cuadro acerero, Michel.
2: Y es el quinto de este segundo tiempo y le va a pegar el propio Altés.
0: Está para pegar a la pelota Altés, 2-0, pierde Huachipato. Pero qué es lo que está peleando ahí, que toque la línea. Bueno, le va a pegar ahí Altés. Toma carrera, le pega la pelota que viene arriba, la va sacando la gente de Católica. El balón lo tiene Jimmy Martínez. Va corriendo Martínez, coloca la pelota ahora nuevamente para el Simbi Cueva. El Simbi Cueva para Palavicino. Llega primero Vargas. Llegó primero Vargas. Le queda la pelota a Altés. Puede venir una buena contra para el cuadro de Huachipato. Va Zucchi a la marca, lo persigue Zucchi, lo sigue Zucchi, sigue Altés. Ahí está Altés. Toque cortito para quién, para Altamirano. Se cruza bien Faría. Baja y controla la pelota Faría, devuelve el balón ahora, nuevamente para Michael León. Aquí está León con el balón, coloca más atrás para Renzo Malanca. Malanca otra vez, nuevamente para Santiago Silva. Este es para Altés. Aquí está Altés, quiere entrar, enfrenta a la marca de Cerezo, lo busca por dentro y por fuera, lo choca a Cerezo. Nada, le dice el juez del encuentro. Blandengue, Altés. Va sacando la pelota para Palavicino. El balón va rebotando nuevamente en Vargas. Se va fuera del campo de juego. Saque de costado, saque de banda. Que favorece a la Universidad Católica, que lo gana 2-0. ¿Por qué lo gana 2-0, Gastón Saavedra, la Católica?
3: Porque ha estado más clarito, porque los cambios que hizo el técnico de Católica, Carnero, apostó a hacer circular la pelota, a tener la pelota, a llegar con claridad. Y eso le significó que estuvo más ordenado que Huachipato, que, como decía Juan, no tiene claro a qué juega, cómo busca, cómo llega. Ha sido constante perder los balones, no te van a entrar en el terreno de los ofuscados, y eso no sirve. Huachipato tiene que tratar de ordenarse con lo que tiene, pero tratar de conectarse más simple, más sencillo, y en eso Altés debe hacer mucho, pero tiene que entender que él tiene que hacer jugar. Tiene que recuperar lo que en algún minuto mostró o insinuó cuando llegó. La lesión lo... Cuidado, ¿no?
0: Ya.
3: Y por eso gana Católica, porque ha sido más claro, lo dije delante, se va a entrar a defender, a jugar, pero jugar con el balón. Y lo hace porque tiene jugadores buen pie, Jimmy Martínez, Palavicino, Zucchi, que son jugadores que tienen categoría, pues.
0: Viene corriendo Briseño con el balón, ahí está Briseño, para, frena, mira, levanta la vista, coloca la pelota ahora para Chris Martínez, va corriendo Martínez, se quiere meter dentro del área, insiste Martínez, paró, frenó, apareció por ahí Briseño, va a meter un centro al área, saca el centro, la pelota que viene cayendo, ¡opa! Cabezazo de Chris Martínez, violento, pero Bernedo espectacular, manoteó la pelota Bernedo, ahí estuvo y la pelota se va. ¿Dónde se hace esa pelotita, Michel?
2: Al córner número 6, ahí estaba otra vez Chris Martínez, pero Bernedo notable para enviar el tiro de rincón para Huachipato.
0: Aquí viene, va a venir el lanzamiento de rincón. Machaca Huachipato buscando el descuento. El centro que viene cayendo al área, arriba lo va sacando Ampuero. Le queda Santiago Silva, levanta la pelota Silva, la sacan con golpe de cabeza. Le queda Simbi Cueva, más alto que largo, la pelota que se levanta, que llega cerca a las torres de iluminación, que deben ser por lo menos unas 70, pero se ilumina como 10. La pelota que viene cayendo ahora nuevamente, ¿para qué? Para que la tenga, pero falta eso, ¿eh? Nada, no le cobro nada después del encuentro. La va a sacar para Vicino. Lo va correteando Santiago Silva, le comete falta, nada. Ahí saque de costado, saque lateral para Huachipato. La pelota la tiene Michael León, toca para Santiago Silva. Saca el centro, Silva, se saca la marca de un hombre. Sigue la pelota rebotando. La retiene ahora para Vicino, la pierde, la gana Gianni. Insiste Gianni, se lleva el balón, ahí está Gianni. Se lleva la pelota pisándola. Ahí yo vi a Juan Martín hacer esa jugada. La pelota que viene por el medio ahora nos mete para Lionel Altamirano. Coloca la pelota Altamirano. Busca tal vez el cuadro Guachipato. Insiste el cuadro acerero. Lucha por fin. Machaca Guachipato. No baja los brazos. Pierde por 2-0 frente al cuadro La Católica. Insiste el conjunto de Guachipato ahora con Mario Briceño. Mete un centro al área.

0: Ahí está sacando la pelota Daniel González. El rechazo de González, mano del hombre de Católica. Y hay tiro libre que favorece al cuadro de Huachipato.
1: 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Te esperamos, así como también César Morgan, Francesco Lombardi, Ana Alberto, Manuel Chilensis, están en nuestra transmisión de Hombres de Acero de Radio Femenina. Y también Claudio Lagos, por supuesto, destacamos por los comentarios que nos están realizando aquí en nuestra muro de Facebook Live.
0: Hay tiro libre. Tiro libre que favorece al cuadro de Chipato. Está para pegarle Vargas. Los hombres que llegan a la media luna, que se toman, que se abrazan, viene la pelota arriba, cabezazo, oh, falta. Cobró la falta de un hombre acerero que se tomaba, era Lionel Altamirano, cobra el juez del encuentro y hay tiro libre que favorece al conjunto de la Universidad Católica, que lo gana por 2-0. Tenemos 38 minutos de este segundo tiempo de la etapa final del partido. Va a sacar la pelota de Bernedo, que le pegó un tapadón en un cabezazo de Cris Martínez. Aquí están los hombres de Católica, se abre Gianni por la derecha, el Simpicuyo abierto por el sector izquierdo, Jimmy Martínez que va como centro delantero, el resto todos ahí en la mitad de la cancha esperando el balón, recién va a sacar el portero, rechazo largo, busca Gianni abierto por la derecha, llega primero no obstante ahí el Rafael Caroca, lo complementa Michael León, insiste Caroca, gana la pelota Jimmy Martínez, toca para Gianni, le queda el balón atrás, la quiere sacar ahora Renzo Malanca, saca Malanca, rebota la pelota en un hombre, insiste Gianni, se quiere ir con el balón Gianni, ahí está el argentino, va a llegar a la última línea, le quita bien la gente de Huachipato. Va saliendo Huachipato con León, se equivocó, le quitó Jimmy Martínez, se quedó dormido, oh, le pega Jimmy Martínez. La pelota se va cuando la pedía Zucchi, que estaba solo, abierto por el otro costado. Saca rápidamente el cuadro Huachipato. 39 minutos tenemos recorrido de este segundo tiempo de la etapa final del partido. Lo gana Católica por 2-0. El centro que viene largo cayendo al área. Arriba Cris Martínez. Cabeceaba Martínez, queda la pelota picando. Llegaba Michael León, también Renzo Malanca. Cobra la falta, el juez del encuentro. Tiro libre para la UC.
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0: Bueno, va a entrar Diego Corral, que es un volante sub-21, y el otro es Alfred Canales, ya de... Michel Saavedra me dirá quiénes son los hombres que
2: saben. Se va el 14, Jimmy Martínez. Y se va el 10, Matías Palavecino. Ahí están los dos cambios. Se va los dos volantes que trajinaron bastante en la mitad de la cancha. Jimmy Martínez y Matías Palavecino. E ingresan el 13, Alfred Canales. Y con el número 25, Diego Corral.
0: Bueno, creo que claro, ya 2-0, Juan Martínez saca volante y potencia el medio campo.
3: Claro, para aguantar, para generar, para el trámite del partido, para que termine bien, deja descansar a dos hombres que hicieron un buen trabajo durante lo que estuvieron en el campo de juego, ¿no es cierto? Entonces ahora, de aquí en más, tratar de refrescar el equipo para más tenencia de balón y terminar el partido. Ojalá para ellos, ¿no es cierto? 2-0.
0: Yo veo a Simbi Cueva, veo a Jimmy Martínez, veo cuando viene la U, que son jugadores, traen 3-4 hombres de ex acerero que eran figura en Huachipato, pero cuando llegan jugadores a Huachipato, ninguna figura, ninguna. Jugadores de segunda, jugadores que ahí han tenido, en Argentina son de tercera categoría, Altez, Cañete, son de tercera. Entonces uno ve eso y se pregunta, ¿qué quieren estos dirigentes de Huachipato? Eso es lo que me pregunto. Ahora, con todo este enredo que de
2: Sartor.
0: Claro, Sartor. Yo diría que una tropa de mercenarios del fútbol que han estado ahí con Klevinsky a la cabeza, Victoriano Cerda y todo aquello, y que lo único que han hecho es lucrar con la gente de Huachipato.
2: Klevinsky.
0: Bueno, ese ahí viene el otro.
3: Ellos,
0: son dos Klevinsky y el otro empieza con G. Entonces, lucrar entre ellos y traer la plata y ganar la plata con la gente de Huachipato. Pero ¿cuándo potencian el equipo? ¿Cuándo piensan en el socio? ¿Cuándo piensan en el hincha? Nunca. Piensan en los dólares, piensan en cuánta plata pueden ganar,
4: que además que es gente que no estaba ligada al fútbol, sino que al comercio, a ganar. Y si no es por la nueva ley de la sociedad anónima, seguirían igual en la copropiedad, con Ñublense, con Huachipato, con la U, Serena, porque está Felicevich, pero también es parte de ello, de lo que es esta teología que se tiene con jugadores en la Universidad de Chile. Entonces, ¿hasta cuándo el hincha, el socio de Huachipato aguanta esto? Va a tener que aguantarlo, porque nunca piensan en ello, porque no se piensa en la gente acerera. Y yo cuando veo llegar a jugadores, ¿a qué vino? Le pregunto a Gastón, a Juana, a Michel, ¿a qué vino Luciano Arriagada? ¿A qué vino José Castro? Este mismo Altés, ¿a qué vinieron? No han jugado nunca. ¿Cuál es el real refuerzo en este año de Huachipato, en esta primera rueda? Ninguno, ninguno. Eso es lo que da bronca, eso es lo que da la rabia al hincha del cuadro Huachipato. Llegan jugadores de poco nivel, de bajito. Claro, uno puede poner a los muchachos jóvenes que aparezcan, pero no puedes tirarlo todo, tienes que irlo tirando a poquitito. Eso lo hace bien García. Pero el resto, amigos míos, no llega ningún jugador de nivel al cuadro Huachipato. Se van, los que figuran se van. Le sacaron a Maximiliano Gutiérrez a mitad de campeonato.
2: Antes de un partido clave.
4: De Copa parece, Libertadores con Carabobo, que la eliminación dolió muchísimo. Lo sacaron. Y Victoriano Cerda dispone y lo saca nomás. Más aún la plata hasta el 2029 llegan a las arcas de Victoriano Cerda, jugador que salga de Huachipato. Eso es lo que da la bronca a la gente acelerada, es el desahogo. Y yo ojalá ustedes en los comentarios, se lo pido a Juan y se lo pido a Gastón, que también conoce de fondo el tema, bueno, que opinen, que digan. No llegan, y te puedo nombrar 3 o 4 más jugadores de Huachipato que han venido y te pregunto, ¿a qué vinieron? No son ningún aporte.
2: De hecho, Osvaldo, de los refuerzos que podemos decir refuerzos y que han sido refuerzos, por ejemplo, Lampe, seleccionado boliviano, que se fue a Boca, seleccionado boliviano. Otero, seleccionado venezolano. El otro chiquitito también, que también ha seleccionado, que después se fue a la Universidad de Chile.
1: Palmesano, también.
2: ¿Te acuerdas cómo era el volante chiquitito?
4: Palmesano. Ah, no, Palmesano.
2: No, el anterior. Que se me olvidó en este momento.
1: Soteldo.
4: Soteldo, me dice Mauro.
2: Llegaron refuerzos seleccionados. Y claro, se fueron al fútbol brasileño y marcaron una diferencia acá, pero son seleccionados. Ahora, por ejemplo, sin desmerecer el gran juego que hizo este muchacho en Puerto Montt, fue la figura de Puerto Montt, pero Puerto Montt en segunda división.
4: Antiñi, Recio 8,
2: que no está ahí. Hay un par de jugadores de Naval. Brian Paredes, que está como para jugar en primera B, en una división más arriba, que es un tremendo crack de dieta en Constitución. Pero trae un jugador que fue figura en Puerto Montt, pero en segunda división.
4: Ahí tienes a otro. Este mismo Michael León, que viene palestino. ¿Cuál es el aporte, Michael León?
2: Hay uno también que llegó de Wanderers. ¿Te acuerdas?
4: ¿Y tú, Garrido? Garrido. ¿Y tú largaste a Joaquín Gutiérrez? Claro. El juego que está jugando en Serena.
2: A préstamo en Serena.
4: A préstamo en Serena.
2: De equipos.
4: ¿Ya? ¿Y por qué Serena? Porque Serena, la U, Huachipato, Ñublense, son los mismos propietarios. Sí. Si todos sabían de Azul Azul que estaba Victoriano Cerda metido al fondo, con fondo de... ¿A usted cree que Rosenblum compró Huachipato con la cantidad de millones de dólares?
2: No.
4: No, pues ¿de dónde? ¿Qué patrimonio? Entonces, todos saben que es un palo blanco. ¿Ya? Y eso es lo que dice uno. ¿Por qué no invierten? Echan a Joaquín Gutiérrez, traen a Michael León. Nada. Antiñirre, tal como decías tú, es de segunda división. Es de segunda división. Y todo jugador que brilla un poquito en Huachipato lo pesca, lo toma y lo venden. Los mismos porteros. El otro
2: arquero. Parra.
4: Mella, el arquero.
2: Está lesionado.
4: Sí, está lesionado, está bien. Pero es un seleccionado chileno. Y ligerito lo van a vender. Este chico bravo, en algunos goles, ha cometido errores que son propios de la inexperiencia.
2: Tienes que comerte 200 goles para agarrar una madurez, decía
4: de
2: un
4: claro, de la inexperiencia que tiene.
2: Adolfo Neff.
4: Pero a lo que yo sigo insistiendo es que estos mercenarios del fútbol se apoderaron de Huachipato, lo han desmantelado, le han sacado la leche que han tenido esta vaquita y van a dejar la vaquita sin leche hasta que se muera el ternero.
2: Incluso sacaron hasta las ampolletas LED de las torres de iluminación.
4: Entonces, eso es lo que yo no lo puedo entender. Y el hincha de Huachipato aguanta, porque también hay muy poco que decir. Señoras y señores, tenemos 47 minutos de este segundo tiempo. 2-0 gana la Católica a un Huachipato que luchó, que porfió sobre todo, hizo un buen primer tiempo. y Católica ha liquidado cuando tenía que liquidar, ha aprovechado sus condiciones, ha aprovechado las pelotitas que le han quedado y la ha metido adentro en dos oportunidades. Gana Católica por 2-0, el partido continúa, queda poco para que esto termine, va a sacar el portero Bernedo, arriba espera la gente el cuadro de Católica, rechazo del portero, la pelota que llega a la mitad del campo de juego, insiste el conjunto acerero. Yo espero que opinen de este tema a Gastón Saavedra, sobre todo le pido, que conoce el tema a fondo, sabe lo que son la ley, la nueva ley, y si no es por esa nueva ley, Victoriano habría seguido aquí, si era porque lo tenían casado con la copropiedad, que soltó y puso palos blancos en los distintos clubes, Sergio Llovino y Ñublense, metió a Rosenbruna a Huachipato, pero los fondos vienen de Klevinsky, vienen de en dólares de Estados Unidos. Acá está, ¿o usted cree que el abogado que tomó Azul Azul, que compró 20 y tantos% de...
2: Michael Clark.
4: No, el otro abogado, el que metieron ahora, que compró la otra parte, Clark es una y el otro abogado es la otra. ¿De dónde sacó la plata? Nada, tenía ni uno. Pero ahí está. Hay tiro libre, tiro de Rincón que favorece al cuadro de Huachipato. La bronca que tengo con ese tema. Es una bronca grande porque se ríen de mi club, se ríen de Huachipato, lo explotaron, le sacaron todo lo que podían sacarle, ¿ya? Esta sociedad anónima, le sacaron todo, no le han dejado nada, nada. Y estos chicos jóvenes tienen que aguantar y tienen que, lo rellenan con jugadores de segundo nivel, de tercer nivel, figura que aparecen, pum, la venden. Y eso es lo que están haciendo. ¿De dónde viene Lionel Altamirano? De Serena, Briseño, San Felipe. Guayaquil venía a San Felipe, pero es de casa. Yo los chicos de casa no los toco porque son de casa. Por último, en el aspecto formativo siguen trabajando porque tiene al huevito ahí Peña, sigue trabajando con los profesores. Pero el resto, amigos míos, en el primer equipo no me digan nada, no me digan nada. Bueno, hay tiro libre que favorece al cuadro de Huachipato. Cuando Cerezo ha metido la chala, pero firme todo el partido. Yo creo que esta es la última.
2: Anote un cambio, independiente que sea para la estadística. Se fue el 39, creo que hizo un muy buen trabajo. Nicolás Lulier anuló completamente a Briseño y a todos los que quisieron pasar por ese lado. E ingresó con la número 22, Martín Gómez.
4: Hay tiro libre. Tiro libre que favorece al cuadro de Huachipato. Y no te quiero tocar el tema de los proveedores que le deben a cada santo una vela. Aquí la gente de Huachipato, los proveedores. Cada santo una vela. Hay tiro libre, la pelota que viene, cabezazo. Oh, la pelota que llega a las manos del portero Bernedo, que ha estado bastante bien en este partido. Saca la pelota el portero de la gente de Católica. Busca para el Cipi Cueva. Se para, se frena, mira, tea el panorama. Coloca el balón ahora tranquilamente por este otro costado. La va sacando esa pelota ahora, buscando a la gente de la Universidad Católica. Rechazo de Daniel González, buscaba para Alfred Canales. Aquí está Canales, sigue corriendo ahora el jugador Corral, se va por la banda derecha Corrales. No alcanza a llegar Corrales, metió una chala por ahí, pero nada, cobra el juego del encuentro, le queda Santiago Silva, para, frena Silva, devuelve la pelota ahora para Maximiliano Rodríguez, que se vuelve a parar ahora, ya llevamos 5 minutos. ¿Cuánto más dijo que iban a jugar?
2: 6.
4: Queda uno y esto termina. La pelota que viene, la está luchando el cuadro de Huachipato, va a salir a toda velocidad la gente de la Universidad Católica, les queda el balón ahora, lucha, porfía, se quiere ir por la banda, enfrenta a la marca de un hombre Católica a la gente de Huachipato, al centro que viene, ahí está Canales, gol. ¡Gol! Diego Corral. Diego Corral, señoras y señores, el tercero para la gente de la Católica, solo, destapado, nadie lo marcaba, tuvo todo el tiempo del mundo y coloca la lápida en este partido. Y yo creo que ahora tiene que terminarla. Termina el calvario, termina el sufrimiento. Juan Martín, ¿el partido tiene que terminar o no?
3: Claro, tiene que terminar ya con esto. ¿Para qué? 3-0, siguió el desorden de Huachipato, poca claridad, sin generación, sin gestación de fútbol.
4: Terminó, Juan, ¿eh?
3: Terminó el partido, lo gana así nomás Católica 3-0.
4: ¿Qué te hicieron, Huachipato? Estas usurpadores, esta sociedad anónima, que lo único que vinieron fue a ganar plata aquí a Huachipato. Dejamos el comentario de Gastón Saavedra Santía, señoras y señores. Ha terminado el partido, ha terminado el compromiso, lo ha ganado Católica por 3-0. Diga sí, algo, Gastón Saavedra, diga algo.
5: A ver, sobre el partido, ganó bien, diría yo, de lo tuvo 5 minutos Huachipato, nada más que eso, y el resto fue todo Católica, en donde se impuso, está en otro ritmo, está en otra. en otra dimensión, todo el plantel, cuando se gana un grupo de la Copa Libertadores y se le gana en la Bombonera, yo digo a la marca Boca, porque ese equipo también es un equipo que está, no es lo mismo que el equipo Los Bocas que con antes, yo he visto de otro momento, entonces, y no es lo mismo. Y por eso es que ha quedado eliminado varias veces ya de la Copa, y Católica hizo un gran partido, una gran apuesta, y aquí Garnero también le jugó, hizo dos partidos en uno. Uno, cuando puso el equipo un 4-3-3 y con eso quedó en ventaja 2-0. Y después hizo los cambios, sacó los dos delanteros y puso mediocampista, hizo circular el balón y siguió sometiendo a Guachipato, que respondió García. La verdad, respondió, diría yo, mal en esta oportunidad, o con lo que tiene, a propósito de las críticas de Osvaldo, que yo las vengo diciendo hace rato, con lo que tiene no da para más. No, por tanto, una dosis de realismo hemos vivido hoy día. El sueño de llegar más arriba es bueno, pero también hay que hacerlo con realismo. No tenemos más que esto, y a propósito de las críticas de Guachipato, esto desde el minuto en que se conforma la Sociedad Anónima Guachipato es donde venimos padeciendo todas estas situaciones, todo este despotenciamiento. Entre medio un campeonato, es cierto, una cuestión impensada, una que eran los mismos que jugadores que casi bajamos, lo volvieron a hacer el campeonato. Pero bueno, ahí están los barristas, y en el fútbol chileno tiene que aclararse las cosas. O sea, hay cuestiones que no pueden mantenerse, porque es el daño generalizado que se le ha hecho al fútbol, no solamente a Guachipato. Hay otros que también en algún minuto se va a levantar la costra que hay, y lo que la materia descompuesta que está debajo tendrá que limpiarse, si es que queremos efectivamente que el fútbol chileno progrese y se desarrolle como corresponde. Guachipato está entreverado en todas estas situaciones oscuras de Clark, de Victoriano, de Klinke, Peche, todos los que ya se han nombrado públicamente, y yo espero que en definitiva eso se resuelva como corresponde y se limpie el fútbol chileno. De otra forma va a ser imposible que despegue. Ahora Guachipato tiene que pensar, va a tener un poco de tiempo para resolver los problemas de las debilidades que tiene. Necesita un central, necesita un volante de corte que hoy día no lo tiene, porque el Sepúlveda ya comienza el tiempo a pasarle la cuenta y nos tapa eso. Y el chico que aparece ahí está recién. Entonces, traspasarle toda la responsabilidad a un jugador Nobel de ¿cuánto? 17 años.
1: Escuchemos a Jaime García. Escuchemos a Jaime García.
6: Entonces, después te hace todo de vuelta, te complica un poco más. Un equipo que viene jugando bien, lo tuvimos controlado el primer tiempo, el segundo no había, después te hacen esos goles y tenés que salir se te abre un poco más el equipo. Traté de tirar cinco ya delanteros, y eso a veces no te dice todo, que vas a llegar más veces, pero creo que después no resultó, y ellos hicieron todo como para poder llevarse un resultado. Si eso es mucho. Cuando no marcas en un lado, después te marcan en el otro, y esto es así.
7: Bueno, los arqueros, ¿para cuánto tienen uno y otro? Tanto Mella como...
6: No, viene uno ya saliendo, el otro Mella yo creo que está por unas dos semanas más. Y...
7: ¿Podría ser la primera?
6: Sí, pero ahí, bueno, todavía está Udi, y no hay que darle la responsabilidad a nadie. Cuando pierde, perdemos todo. No, yo no soy de los que... He hecho la culpa en general. Parte esto de mi cabeza para ver cómo lo podemos ir resolviendo. Así que eso es.
7: Gracias, Jaime.
1: Ahí escuchamos a Jaime García. Continuamos nomás con tus comentarios, Gastón.
5: Gracias. Sí, él asume la responsabilidad, me parece muy bien. Pero el segundo gol que le hacen a Guachipato, esto lo hemos visto mucha fe. Y ahí tiene que haber una corrección clara. No hay un buen cierre, no hay una anticipación defensiva ante una jugada como esa, en que te ganaron el centro y poco puede hacer el arquero. Yo no, los goles que acá se hicieron, poca responsabilidad o ninguna tiene el arquero de Guachipato, no la tiene. Ambos fueron el tercero, qué decir, solo ahí trató, pero es imposible. Entonces hay cosas que de verdad hay que corregir y lo que estaba. Guachipato necesita resolver problemas de jugadores que necesita un lateral volante por la izquierda. Mire, Díaz se fue a O'Higgins y era más que lo que tenía, lo que estaba acá, lo que quedó. Entonces, o el que se fue a Cobresal, Castillo. Entonces, decisiones que se tomaron se pagan caro, si ese es el problema. Entonces, esa apuesta que se hizo va a permitir que Huachipato termine con los mismos 22 o con 25 puntos, va a depender de lo que pase el próximo partido con Ñublense, pero tiene que ver con que se levante la cara y se asuma a qué va a apostar en la segunda vuelta Huachipato, que a un solo partido va a cerrar la primera rueda, y por lo tanto tiene que, ahora, en los dos últimos partidos Huachipato no ha marcado, le han embocado 5 goles, entonces eso también debe hacer pensar a García en dónde y qué es lo que estoy haciendo con mis planteamientos, porque lo que decía Juan, el desorden de Huachipato, o sea, por lo tanto lo que planteó García no se correspondió en la cancha, no hubo un ordenamiento, no hubo ningún sentido táctico que permitiera contener a Católica, quitarle el balón, y cuando tuvieron oportunidades, convengamos que también se perdieron, o sea, no es que no las haya tenido, sí las tuvo, pero parece que se volvieron a pelear con el arco, y eso, cuando un equipo llega poco, tiene que echarlas adentro, porque eso le va a permitir disputar palmo a palmo con un equipo de la dimensión de Católica. Reitero, Católica va a estar en el podium final del campeonato, está en otro nivel, tiene un estado de ánimo y que se nota, además, ganar el grupo que ganó a Boca y a Cruzeiro, que no es poca cosa. Por lo tanto, bien por Católica, y Huachipato, reitero, tiene que meditar, resolver sus problemas, cuidar lo que tiene, cuidar lo que tiene, y la segunda rueda tiene que traer unos 3 jugadores para, si quiere efectivamente quedar dentro de los primeros para apostar a una copa a final de año.
8: Bueno, un partido que lo perdió Huachipato, primer tiempo 0-0, se pudo manejar, ninguno de los equipos se hicieron daños, salvo Católica, que tuvo 2 ocasiones claras de poder haber abierto el marcador en el primer tiempo. Segundo tiempo, Católica entró con todo, lo dijimos, lo decía Osvaldo también en el relato, que Católica había entrado con todo en el segundo tiempo en busca de la paridad. No lo vio así la gente de Católica, no se dieron, o sea, de Huachipato, perdón, no se dieron cuenta que Católica entró con todo a presionar en busca del gol. Los 4 minutos ya le salió el primer gol, y ahí vinieron los cambios, y ahí donde vino el desorden de Huachipato, porque vinieron los cambios, Jaime quiso dejar una línea de 3 atrás, y ahí vino el desorden. Para trabajar con línea de 3 con Católica hay que estar muy bien organizado, hay que estar muy bien trabajado. Es difícil jugar con línea de 3 cuando no se trabaja bien esa zona. Entonces empezamos a inventar, dejamos a Briceño por un costado, Lucas Velázquez por el otro, con Malanca, con Vargas y con Caroca, con 3 hombres atrás. Con Maximiliano Rodríguez como enganche, Sepúlveda, Santiago Silva, los 2 volantes centrales, y con un Chris Martínez y Altamirano, que no entraron nunca en juego porque siempre estuvieron marcados, siempre estuvieron presionados, siempre los hombres de Católica estuvieron cerca de ellos, cosas que ellos no les generaron los espacios, y no teníamos el hombre que generara fútbol, que gestara, que abriera la cancha, y siguieron viniendo más cambios. Entonces Huachipato, en ese desorden que se generó en el campo de juego, Huachipato no tuvo claridad. No tuvo centros claros, no tuvo jugadas claras, no abrieron nunca la cancha, y Católica mantuvo posición. Garnero hizo cambios de ellos siempre manejar el fútbol, de ellos siempre generar la jugada, de generar ellos el fútbol, de manejar la ansiedad que tenía Huachipato dentro de ese desorden. Ellos no se complicaron, generaron fútbol, buscaron, vieron forma de abrir la cancha, de poder llegar a la portería de Bravo las veces que pudieron llegar, ¿no es cierto? Generaron muchos tiros de esquina también el segundo tiempo, pero no cayeron en la desesperación que tenía Huachipato de llegar rápido a la portería de Bermedo. Entonces, eso de llegar rápido, de meter más delantero, no significa que vas a llegar más veces, porque llegas desordenado, entonces llegas con poca claridad y en la jugada final, en la puntada final, no éramos claros. Entonces faltó eso de la última jugada, la última punzada de tener un pase claro para poder definir la jugada. Lo cierto es que Huachipato lo pierde 3-0, no hay que desesperarse, está arriba de la tabla de posiciones. Al inicio del campeonato sabemos que Huachipato no tiene un gran equipo, no tiene grandes jugadores. Hay que terminar la primera rueda y pensar en la segunda. Reforzarse para poder llegar lo más arriba de la tabla de posiciones. Lo decía Michel, lo decía Osvaldo, los equipos de la zona tienen que tratar de mantenerse en la primera división. Yo creo que hay que apostar a eso. Ahora, si se da poder llegar a una Copa Sudamericana, sería espectacular. Pero hay que preocuparse de terminar bien esta primera rueda y en la segunda ver qué llega a Huachipato, pero que lleguen refuerzos, no que lleguen jugadores de tercera ni cuarta categoría a un equipo donde ha sido campeón 3 veces del campeonato nacional, una Copa Chile, porque es un equipo serio. Dejen de destruir a Huachipato, dejen de manosear a Huachipato, porque es una gran institución, es un gran equipo, es un equipo del sur, es un equipo del puerto. Entonces necesitamos que lleguen buenos jugadores, que lleguen refuerzos, que lleguen a ser este equipo cada día más grande y no jugadores de cuarta ni de quinta categoría que lleguen acá a hacer una práctica para que después con rendimiento y que lleguen a rendir acá y los saquen y los vendan y dejen a Huachipato desmantelado. Entonces vamos a terminar bien y ojalá lleguen refuerzos que realmente sean de categoría para terminar de la mejor forma posible el campeonato 2026 este año en el campeonato nacional del fútbol chileno.
0: Así es, señoras y señores. Bueno, pero para estos usureros del fútbol no le importa nada el respeto por la institución, por los socios, por los hinchas, por nada. Le interesa sacar la plata. Despedimos el trabajo de Michel Saavedra. Gracias, Michel.
2: Nos reencontramos en una próxima oportunidad y devuelvan al club, por favor.
0: Ok, muchas gracias. Gracias, Mauri, allá a los estudios. A Sergio también, que estuvo con nosotros en el arranque de esta transmisión. Y, por supuesto, a Sergio Geldes. Y, por supuesto, a todo lo que es Radio Femenina, la radio líder en transmisiones deportivas, la 96.7. Señoras y señores, nos despedimos. Buenas tardes. Muchas gracias.
1: Así es, pues nos despedimos desde la caseta de Huachipato, de Hombres de Acero, ahí en el estadio, en que lamentablemente se cae por 3-0 frente a una Universidad Católica. 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Así saludamos, obviamente, a nuestros gentiles auspiciadores que hacen posible nuestra transmisión de Hombres de Acero. ¿Qué viene para Huachipato? Antes de un leve receso, viene este próximo fin de semana el partido por la Copa de la Liga, en la cual lamentablemente Huachipato solamente va a jugar por jugar. en el grupo que está junto a Colo Colo, Coquimbo y Deportes Concepción, que también va a jugar, pero solamente por jugar. Coquimbo y Colo Colo tienen posibilidades de pasar a la siguiente fase. Y luego, antes del Mundial, en la semana del 13-14, ahí juega Ñublense con Huachipato allá en Chillán. Así que, por lo menos, nos encontramos en una próxima oportunidad aquí en Hombres de Acero de Radio Femenina. Para todos y todas, muy buenas tardes.
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3: 17 horas, 15 minutos.
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1: 18 horas, 33 minutos.
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